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0: Vendo una bonita camita individual. Comunicarse al 622-125-2434. Gracias.
1: No. Bueno. Bueno.

0: 5 de la tarde ya con 4 minutos y estamos en el Radio Tianguis. Si usted vende, compra o renta, anúnciese aquí en el Radio Tianguis. Adelante, anúnciese, buenas tardes.
1: 22. Se venden dos pandas, una de 16 pies, una de 25 pies, un motor Mercury de 50 caballos. Hablar, por favor, al 622-152-1235. Buenas tardes, mi amor.

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1: Continuamos, 5 de la tarde ya con 21 minutos y estamos en Pídela y Escúchala con su amiga Adriana Sánchez, la güerita FM. Hola Mari López, hola güerita preciosa, buena tarde. ¿Me podrías poner la canción de Esos Tus Ojos de Laberinto? Claro que sí, ahorita se la vamos a mandar, ya sabe que sí, rápido la complacemos con sus canciones favoritas. Así que vamos a seguirle mandando saludos a Mari López, a Don Memuchis, al Carlos el Uber, a Doña Norma también, a Carla Contreras y a su hermano Daniel Contreras, que se comunica también, Carla, desde allá de Fátima, pero su hermano nos escucha desde allá, desde Michoacán. Y a Doña Eustolia, también a Doña Amada Gagiola le mandamos un saludo. A Doña Ida, Doña Ida, ahí viene el agua, Doña Ida. ¡Qué bárbaro! 5 de la tarde ya con 22 minutos y seguimos con más música. Y comenzamos el Pídela y Escúchala, así que comuníquense conmigo el día de hoy al 22-202-86 o también la línea telefónica de WhatsApp al 622-165-7866. Y comuníquense, feliz día a todos los Wenceslao el día de hoy. ¡Qué bárbaro! El día de hoy es día de los Wenceslao. A ver, vamos a ver qué más tenemos, qué más mensajitos me llegan también. Buenas. Hola, hola, buenas tardes. Oigan, ¿y qué onda con mi amigo Moise? ¿Qué pasaría? Que ahorita no me ha mandado mensaje. ¿Qué estará pasando? ¿Andará ahí perdido, resguardado? ¿Dónde andará? Vamos a responder esta llamadita. Buenas tardes.
2: Buenas tardes, abuelita. Ya escuché la canción de mi hermano.
1: ¡Ándele! Ya ve, ya se la mandamos.
2: Ahora te pido la canción de mi niño.
1: ¿A cuál quiere?
2: La de Camacho, pues.
1: ¿Rey de corazón?
2: Ándale, sí, te escuché.
1: Ah, ok, muy bien, y se la vamos a mandar. Pues bueno.
2: Ok, gracias, ahorita aquí sigue.
1: Ándale, saludos, doña Carla, saludos.
2: Okay, igual, saludos.
1: Ahí está doña Carla, ya escuchó la canción, la del bochito. Es que es la que le gusta a su hermano, pues, y me la pidió desde hace ratito, pero le digo, es que ahorita somos en las de arranque. Ahorita se la vamos a mandar y rápidamente se la complacimos. Ahorita, por lo pronto y por lo tanto, nos vamos a ir con ese tema que se llama El Ilusionado, de Banda Libertad y El Ave Fénix. 5 de la tarde ya con 24 minutos y continuamos en Pídele y Escúchala con su amiga Adriana Sánchez.

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Muchísimas, muchísimas felicidades para Jorgito, Jorge Carel, que está cumpliendo sus 2 añitos. Muchísimas, muchísimas felicidades. Y le vamos a mandar las mañanitas de parte de su señor padre, Jorge Quirós.

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2: Continuamos, 5 de la tarde ya con 52 minutos y tenemos más mensajitos, más audios. El audio de Doña Eustolia, buenas, Doña Eustolia, buenas tardes.
3: Muy buenas tardes, güerita, aquí escuchándote, deseando que estés bien y que te la pases bien, cuídate mucho. Y a esperar al Polito aquí, pues ahorita aquí ya está saliendo el sol, aquí para donde yo vivo. Ojalá que todo se vaya por otro lado, que se pare eso. Bendiciones, güerita, ya sabes, siempre te escucho.
2: Muchísimas gracias, doña Eustolia, gracias. Y tenemos también más mensajitos de Don Memuchis. Mira, ya tiene los hotcakes, Don Memuchis. Hay que prepararnos, dice, para la lluvia con unos ricos hotcakes. Qué rico, Don Memuchis, mírelo. Con su mantequillita, vainilla. No, hombre, Don Memo, mire. Ni le va ni le viene, ¿verdad, Don Memo? Bien a gusto, él ahí haciendo hot cakes. Si viene el Polo, pues viene. Si no, pues también, ¿qué dice? Anda muy alegre, Don Memuchis, ahí con sus ricos hot cakes. Y muy bien, vamos a irnos con más música de una vez. Y antes de irme con más música, me voy a ir el día de hoy con una felicitación muy especial. Fíjense que el día de hoy tengo un amigazazo también que cumple años y se me había pasado. Se me andaba pasando ahí felicitarlo. Le vamos a mandar la felicitación a Edgar Ramos, que está cumpliendo años. Muchísimas felicidades, Edgar, que te la pases, pero muy bien el día de hoy.

Muchísimas, muchísimas felicidades, que te la pases excelentemente bien y que comas mucho pastel. Así que nos vamos a ir con más música, con este tema que se llama Porque me gustas a morir, de Jenny Rivera. 5 de la tarde ya con 55 minutos. Y terminamos la primera hora de Pídele y Escúchale con su amiga Adriana Sánchez, La Güerita FM.

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10: Continuamos, 6 de la tarde ya con 16 minutos y seguimos con más Dormemuchis ya me mandó, ahora sí que un alterón, pero sí, así alterones de tanto hotcakes que hizo ya. ¡Qué rico, ¡Qué barba! Fíjese que me dio una buena idea, Dormemuchis, unos hotcakes de cena con una venita. ¿Y qué andas haciendo, Está bien, muy buen menú, Dormemuchis, eligió muy buen menú. Bate chocolate, sa, dormemos, no, bate. Bueno, ese video ya me lo había mandado antes, ¿no? Pero yo, apenas aquí lo ando viendo, qué bárbaro. Saludos nuevamente, le mando un saludote a Doña Amada Gagiola, que ya se comunicó conmigo y que quiere la rola, la de Más Cabrona Que Bonita, claro que sí. Ahorita se la vamos a mandar y les comento que en el noticiero mi compañero Ramón Barrera va a estar acompañándolos en esta tarde, ya tarde noche, bueno. Y ya se comunicó que mi amigo, qué bárbaro, andaba como que dormido. ¿Qué pasó, ¿Qué pasó con el Moisés? Apenas se va reportando. Pregunté por usted, Moisés. Hace rato dije yo, a ver, primera llamada, ¿qué pasó? No se comunica. ¿Y Don Chon? ¿Dónde andará Don Chon, ¿Dónde andará Don Chon, que tampoco no me ha hablado? Me imagino que Don Pepe, pues, no trabajó. Don Pepe no trabajó. Pero Don Chon, ¿qué estará haciendo? Me preocupa, Don Chon, primera llamada, pues. O quién sabe cuántas llamadas ya le he hecho a Don Chon. 6 de la tarde, ya con 17 minutos, y seguimos con más música. Vamos a continuar con más saludos y al pendiente también de ustedes, con el noticiero, con mi compañero, para que estén ahí alertas, escuchando, pues, los pronósticos, a ver de, pues, cómo nos va a llegar Polo. Esperemos, y la verdad, nos baje la intensidad ya que pase, pues, por California, ¿no? Porque, pues, sí, está bastante fuertecito, a lo que se ve, ¿no? Esperemos. Y el día de hoy, pues, ya sabemos, tenemos el 90% de probabilidades de lluvia, así que, pues, de que nos va a llover, nos va a llover. Y tenemos el climita 30 grados centígrados con sensación térmica de 37 grados. Nos vamos a ir con más música, con este tema que se llama Me Desespero, de Jaguarú. Jaguarú, yo soy su amiga Adriana Sánchez, la güerita FM, y seguimos en Pídele y Escúchale, ya casi me les voy.

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8: 6 de la tarde ya con 47 minutos. Amigos, amigas, yo soy su amiga Adriana Sánchez. Y pues me voy a ir despidiendo. Antes de despedirme quiero comentarles que nos vamos a salir del aire unos 5 minutitos para poderles seguir dando información de Polo, porque andan aquí acomodando, haciendo unos ajustes para poderlos tener informados. Pues ya sabemos que estamos ahí esperando el huracán Polo, y pues para que no haya ninguna falla técnica, pues estamos aquí preparándonos. Muchísimas gracias. Esperemos podernos escuchar aquí mañana en punto a las 4 de la tarde para continuar con más música. Y pues, bendito mi Dios, a ver cómo nos va. 6 de la tarde ya con 48 minutos. Yo soy su amiga Adriana Sánchez, la Güerita FM. Me despido con el saludo a mi amiga Gaby Armenta, también a mi amigo Moisés, a doña Eustolia. También le mandamos el saludo a Mari López, a don Memuchis y a mi amigo el Carlos, a doña Norma. Así que nos escuchamos con el favor de Dios. Vamos a ver mañana a ver cómo nos va. 6 con 48, nos vamos con ese tema que se llama Suerte, de Grupo Duelo. Y vamos a salir del aire unos 5 minutitos, así que no se desesperen.

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0: Muy buenas tardes, auditorio. Buenas tardes, amigas, amigos. Qué gusto saludarlos, acompañarlos de nuevo aquí en la programación de FM 105. En esta ocasión, hoy lunes 28 de septiembre, en ausencia de mi compañero Gerardo Castro Ahumada, vamos a acompañarlos en la emisión del noticiero Sin Censura. Y por supuesto, tenemos mucha información y todo lo que tenga que ver con el huracán Polo. Son exactamente las 6:55, empezamos antes. Bueno, ni modo, nos aventamos a las 6:55 iniciando el programa de hoy. Sí, buenas tardes. Se cortó. Ponemos a su disposición nuestro teléfono de cabina 622-222-0286. También el teléfono para mensajes de WhatsApp. A ver dónde andamos con los mensajitos de WhatsApp. 622-165-7866. 165-7866. También nos puede seguir por Facebook en nuestra página, en nuestra fanpage, página de fans. Búsquenos como FM 105 Guaymas. 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Amigos, son exactamente las 6:56. Tenemos una temperatura de 28 grados, ¿eh? 28 grados y nublado ya. Nublado. Por cierto, déjeme decirle que vamos a acompañarlo toda la santa noche, toda la bendita noche. Después de las 10 de la noche, vamos a continuar con la programación musical, obviamente, pero acompañándolos aquí en vivo, en cabina. No es normal, porque también la noche lo amerita. Es una noche de larga espera, ¿no? Por este fenómeno meteorológico que se aproxima en dirección a nuestra región Guaymas Empalme. Solamente lo hacemos en diciembre, ¿se acuerda? En Navidad, Nochebuena, Navidad y en Año Nuevo. Y hoy, en esta circunstancia tan especial, nuestro gerente Alejandro Rey Padilla nos ha pedido que acompañemos al auditorio de FM 105 en esta larga noche para algunos, ¿verdad? Hay mucha información que queremos compartir. También está mi compañero Manuel Rábago Parra atendiendo las reuniones convocadas por los órganos de gobierno que tienen que ver con la protección civil en Guaymas y en Empalme. Entonces tendremos mucha información en este noticiero Sin Censura. Y después de las 10 de la noche, después de que termine el programa Barra Libre de Iván Baca, su servidor y amigo Ramón Barrera Estrada, voy a acompañarlos desde las 10 de la noche hasta que llegue mi compañera Carla Montaño a las 6 de la mañana. Así que vamos a acompañarlos con mucho gusto, deseando, esperando que no se vaya a ir la luz, ¿sí? Que no se vaya a ir el suministro de energía eléctrica, porque no, pues ya, si se va la luz, aunque muchas ocasiones, en muchas ocasiones, ante estos fenómenos, es suspendido, ¿no? La Comisión Federal de Electricidad hace los cortes necesarios, por obviamente, para disminuir los riesgos, ¿no? Entonces, esperemos que nos mantengan el suministro de energía. Aquí en la calle 25, por favorcito, ahí les encargamos gente de Comisión Federal de Electricidad que nos aseguren el suministro de energía toda la noche para seguir trabajando como una actividad esencial que brindamos la radio FM 105. Es una actividad, las telecomunicaciones es una actividad esencial, lo mismo que los servicios médicos, los servicios de seguridad, los servicios de emergencia, son actividades esenciales que deben de mantenerse activas. No así el resto de las actividades, las no esenciales, esas van a tener que cerrar o amarrar a las 8 de la noche. Son exactamente las 7. Puntualmente las 7, vamos al mensaje editorial del día de hoy, lunes 28 de septiembre. Quédese con nosotros aquí en el programa Sin Censura.
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3: Ante un fenómeno meteorológico, buena parte de la atención se concentra en la trayectoria, la intensidad, los milímetros de lluvia, los arroyos que pueden crecer y las calles susceptibles de inundarse. Es lógico, pero debe destacarse el trabajo en albergues que recae en buena medida en los sistemas DIF municipales. Y vale la pena reconocer la labor que realizan tanto en Guaymas como en Empalme. Ya lo demostraron durante las lluvias anteriores. Mientras Protección Civil, policías, bomberos y otras corporaciones atendían calles, arroyos, rescates y zonas inundadas, el DIF se hizo cargo de una responsabilidad de ayudar a quienes llegan a un refugio con la preocupación de haber dejado su vivienda y sus pertenencias. Recibir damnificados significa mucho más que abrir una puerta y colocar colchonetas. Implica preparar alimentos, organizar espacios, disponer de agua, artículos básicos, mantener condiciones de higiene y atender de manera especial a niñas, niños, adultos mayores y personas que llegan en condiciones de vulnerabilidad. Ahora frente a Polo, esa estructura vuelve a prepararse. En Empalme, la Coordinación Municipal de Protección Civil, encabezada por Martín Moreno, confirmó que los albergues están listos para recibir familias si alguna colonia de la zona urbana o comunidad del Valle requiere evacuación. Los espacios del edificio del ferrocarril y del DIF quedaron preparados desde las lluvias anteriores y pueden activarse nuevamente de acuerdo con las necesidades. Eso habla de aprovechar la experiencia reciente y mantener preparada la capacidad de respuesta, en lugar de comenzar de cero cada vez que aparece una amenaza. En Guaymas también se decidió anticiparse. El ayuntamiento activó desde el viernes el Comité de Operaciones de Emergencia para coordinar instituciones y revisar recursos disponibles. José Ángel Burrell, mariscal, titular de Protección Civil Municipal, explicó que precisamente la respuesta ante una emergencia empieza con prevención y preparación. La alcaldesa Carla Córdoba González destacó igualmente que estas acciones deben realizarse antes de enfrentar el problema. Y esa es la diferencia entre reaccionar y prevenir. Para este lunes, Protección Civil Estatal advirtió sobre la posibilidad de afectaciones asociadas a tormentas severas, de acuerdo con el panorama presentado al Comité de Operaciones de Emergencias de Guaymas. Por ello, la vigilancia debe mantenerse sobre zonas bajas, arroyos, comunidades rurales, vialidades y sectores históricamente vulnerables. El pronóstico puede modificarse conforme evolucione Polo, así que la información oficial deberá actualizarse constantemente. En ese engranaje preventivo, DIF tiene una responsabilidad particularmente sensible. Protección Civil puede ordenar una evacuación. Policías, bomberos o cuerpos de rescate pueden ayudar a sacar a una familia de una zona peligrosa, pero alguien tiene que recibir y acompañarla durante las horas siguientes. Y eso también salva vidas. Guaymas y Empalme vienen de enfrentar lluvias recientes, de abrir refugios, movilizar familias y atender personas afectadas. Esa experiencia obliga a corregir errores, pero también permite reconocer aquello que funcionó. La asistencia ofrecida desde el sistema DIF forma parte de ese trabajo que merece destacarse, porque una emergencia se enfrenta con maquinaria, patrullas, ambulancias y protocolos, pero también con café caliente, comida, una cama disponible, medicamentos básicos, una cobija y alguien dispuesto a atender a quien acaba de abandonar su casa sin saber qué encontrará al regresar. Este lunes será momento de permanecer atentos a Polo, evitar alarmismos y seguir los avisos oficiales. Las autoridades tendrán que responder conforme cambien las condiciones. Por fortuna, una parte importante del trabajo comenzó antes. Los albergues están preparados y detrás de ellos existen mujeres y hombres del DIF que conocen perfectamente lo que significa recibir a una familia en uno de los momentos de mayor incertidumbre. Su labor pocas veces ocupa reflectores de una emergencia, pero para quien cruza la puerta de un refugio buscando protección, puede convertirse en la ayuda que más importa.
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0: Las 7:06, recuerde nuestro número de cabina, 222-0286. Mire, todavía no llega Polo. Todavía no llega Polo. Y ya andamos también dándole seguimiento, como es debido, a Rachel o Raquel. También se está desplazando en las aguas del Océano Pacífico. Pero vamos con Polo, a ver cuál es la ubicación de esta tarde. El servicio meteorológico pues ha tenido bastante trabajo, con el seguimiento a el huracán Polo. Van 67 boletines y de la tormenta tropical Raquel ya van 14. Bueno, lo que nos interesa a nosotros por estar en nuestra región noroeste de México, es la atención puesta en el huracán Polo, que todavía conserva la categoría 3. Así ha sido las últimas 24 horas y qué bueno, ¿verdad? Llegó a alcanzar una potencia, una peligrosidad de categoría 5, que es la máxima. Pero ya el día de ayer y todo este lunes se ha mantenido en huracán categoría 3. Sin embargo, la dirección no ha cambiado tampoco. Mantiene una trayectoria según los pronósticos con destino a la península de Baja California Sur, en la parte central de la costa oeste, de la costa occidental, por aquel lado del Pacífico. Entonces, este es el boletín número 67 que emite el sistema el Sistema Meteorológico Nacional, ubicando a Polo a las 18 horas tiempo del centro, 6 de la tarde tiempo del centro. Se ubicaba el ojo del huracán, latitud norte 25.5 grados, longitud oeste 112.8 grados. El punto más cercano al ojo del huracán es Cabo San Lázaro, Baja California Sur, a 95 kilómetros de distancia. Y a 205 kilómetros al sur-suroeste de Santa Rosalía. Presenta el fenómeno un desplazamiento rumbo noreste, a razón de 19 kilómetros por hora. Al ser categoría 3, Sus vientos sostenidos son de 185 kilómetros por hora y rachas que alcanzan a superar 220 kilómetros por hora. Toda esta circulación, nubosidad, ¿sí?, que se desprende de polo, incrementa la probabilidad de lluvias torrenciales, es decir, lluvias que superan los 150 milímetros de lluvia para Baja California Sur, en la parte central de la península, para Sonora, en la región costa y sur. También hay probabilidad de lluvias intensas, son aquellas que superan los 75 milímetros, para el centro de Sonora. Lluvias fuertes también pueden generarse debido a polo. Lluvias muy fuertes que son de 50 a 75 milímetros en algunas partes del norte de Sinaloa, en la región oeste de Chihuahua. Y también lluvias fuertes que son lluvias de 25 a 50 milímetros en Baja California, en el sur y en el centro de Baja California, es decir, aquel rumbo de San Quintín y Ensenada. Hay una zona de vigilancia, esto es muy importante. Bueno, obviamente la península de Baja California, por aquel lado de la península, y también por este lado, por el lado del Golfo. La zona de vigilancia, por efectos de huracán, en la parte o en la costa interior del Golfo, es desde Loreto hasta San Evaristo, Baja California Sur. ¿Sí? Y también hay efectos que se esperan, vientos de huracán, en una región que va desde Bahía de Kino, Sonora, hasta Guatabampito. Esa es la zona de prevención por vientos de huracán. ¿Sí? Igualmente, pueden generarse y se van a sentir vientos, no de huracán, pero de una tormenta tropical, que son de 85 hasta 100 kilómetros por hora. Igualmente, para estos puntos, desde Bahía de Kino hasta Guatabampito, es decir, desde el centro de Sonora para el sur. No pudiéramos decirle, viene directamente a tal comunidad. No se puede pronosticar tanta certeza, ¿no? Simplemente hay una aproximación de su trayectoria y su posible ubicación. Para las 0 horas de mañana martes, para las 0 horas, o sea, la medianoche de hoy, el huracán se pronostica sea categoría 1 y se encuentre en tierra. En tierra, en Baja California Sur, 45 kilómetros de Puerto San Andresito, a la medianoche de hoy. Estará ubicado en tierra, 45 kilómetros al norte de Puerto San Andresito, Baja California. Y viene lo importante para nosotros: mañana a las 12 horas mediodía, se pronostica que el fenómeno, ya en categoría de tormenta tropical, se ubique en tierra, aproximadamente 140 kilómetros al noreste de Guaymas, Sonora. El noreste de Guaymas será por allá, por el rumbo de Suaqui, de La Colorada, ¿no? Entonces, si para mediodía el pronóstico es que esté 140 kilómetros al noreste, entonces lo fuerte de la lluvia para nosotros estará entre las 0 horas de hoy, la medianoche de hoy, y las 12 mediodía de mañana. Eso, 12 horas de probablemente lluvia, en algunos momentos torrencial, en otros momentos un chubasco, en otros momentos lluvia menudita, ¿sí? Como son las lluvias de un ciclón tropical. Entonces, ¿viene en esta dirección? Sí. ¿Por dónde irá a pasar? ¿Por dónde irá a entrar a territorio de Sonora? Pues el pronóstico lo ubica al sur de Guaymas, ¿sí? Al sur de Guaymas. Entonces, hay que estar muy atentos a partir de la medianoche de hoy lunes y la madrugada de mañana martes. Nosotros vamos a estar al pendiente. Nosotros vamos a estar aquí en cabina monitoreando la información que provee el Servicio Meteorológico Nacional de Conagua. Es información que se comparte al Sistema Nacional de Protección Civil y a su vez a las coordinaciones estatales de Protección Civil y sus similares en los municipios. Así que vamos a estar nosotros monitoreando el desarrollo y la trayectoria de Polo. Al menos me quedo con esta noticia para nosotros buena, para acá, para la gente de la costa de Sonora. Pudiera llegar, solamente el pronóstico dice, pudiera ser como tormenta tropical. Así que, por lo pronto, pues todavía es tiempo. A las 8 de la noche ya se decretó, se anunció el cierre de actividades comerciales no esenciales. Así que son las 7:15. Si a usted todavía apenas se va a dar cuenta que se quedó sin agua, pues vaya de inmediato a buscar agua. Hoy en la tarde, hace como 2 horas, reportaban algunas plantas purificadoras ya sin agua. Algunas plantas de purificación de agua ya estaban agotado el inventario. A ver, en las maquinitas, a ver. Pero que no se quede usted sin agua, ¿eh? No se quede sin agua. Igualmente, les ofrecemos la información. Estamos en una fase de alertamiento. Es un sistema, ¿no?, de colores. Es un sistema de alerta temprana de ciclón tropical. Va por colores, iniciando el color azul cuando el fenómeno esté a más de 500 kilómetros de distancia. Luego pasa al sistema de alerta verde. Es cuando ya se activan todos los organismos de prevención. Y ahorita, esta tarde, se lanzó alerta amarilla. Es un peligro moderado. Alerta amarilla. Estamos en alerta amarilla, es un peligro moderado para los siguientes municipios. Aquí los pusieron por orden alfabético, ¿eh? Tal cual se los leo. En alerta amarilla, los municipios de Álamos, Bacum, Cajeme, Empalme, Echojoa, Guaymas, Hermosillo, Guatabampo, Navojoa, Pitiquito, Quiriego, Rosario, Benito Juárez y San Ignacio Río Muerto. Estos municipios ya están en alerta amarilla y las autoridades municipales tienen que hacer lo necesario para asegurar y habilitar los albergues o refugios. Como ciudadanos, son las 7:18. Y como ciudadanos, ¿qué podemos hacer? Estamos obligados a identificar el refugio más cercano a nuestro domicilio, ya sea una escuela, una iglesia, algún gimnasio, qué sé yo. Identifíquelo por si se ofrece, pero antes de que empiece la lluvia, antes de que empiece la tormenta, antes de que empeore el mal clima. No vaya a andar usted buscando a las 2 de la mañana. Identifique cuál es el refugio más cercano y la ruta más rápida. Porque recuerde que Guaymas tiene calles y algunas son arroyos en la época de lluvias. Entonces ubique la ruta más rápida. Por eso se les dice, estamos en alerta amarilla. Esto es lo que debe de hacer el ciudadano de a pie. ubicar el refugio más cercano a su domicilio, no esperar a que empiece la tormenta, no esperarse a ver si la libro. No, cada quien conoce sus fortalezas y sus debilidades en su vivienda. Almacene alimentos, es otra de las cuestiones que se sugiere cuando estamos en alerta amarilla. Almacene alimentos, víveres, agua potable. Tenga a la mano los artículos de emergencia. Por ejemplo, veladoras. Por si acaso se va la energía eléctrica, tenga a la mano veladoras, fósforos, ¿sí? Tenga los teléfonos cargados antes de que la energía eléctrica sea cortada, el suministro, por precaución. También tenga a la mano los medicamentos de las personas que están en tratamiento, ¿sí? Tenga a la mano los medicamentos suficientes. Guarde sus documentos personales en una bolsa impermeable, que no se mojen los papeles, en una bolsa de plástico de perdida. Y tenga también una copia electrónica de los documentos. Tómeles fotos, ¿sí? Al acta de nacimiento, a la credencial del INE. Sobre todo hablamos de personas que viven en zonas o en puntos muy vulnerables. Estamos acompañándoles aquí en el programa Sin Censura. ¿Y cuáles son los puntos vulnerables o zonas de riesgo? Ya sabemos, las partes bajas de la ciudad. En Empalme, Bella Vista, Pitic, Pesqueira, Ron y Camacho. En Guaymas, las partes bajas, pues aquí está la colonia El Rastro, ¿verdad? Rastro Playa es una zona baja. Las zonas de riesgo también, aquellas colonias que son atravesadas los arroyos, las aguas broncas que bajan de los cerros y descargan a la bahía usando esos arroyos. Arroyos que están acá en la colonia Independencia, arroyo que está por acá en la colonia Las Palmas, arroyo que viene acá por el lado de Las Colinas, ¿sí? El arroyo acá de Fátima. Todas esas zonas son zonas de riesgo. Ya las ubica, manténgase lejos de los arroyos, no intente cruzarlos, ¿sí? Por eso se les dice, estamos en alerta amarilla. Usted ya debe de ubicar cuáles son las zonas de riesgo y cómo es la forma más fácil de salir. Hágalo con tiempo, atendiendo los llamados de las autoridades. Tenemos entendido que la Secretaría de Marina implementó ya su plan, el plan de auxilio a la población, en este caso de prevención primeramente, ¿no? De prevención. Atienda los llamados del personal de Marina o del Ejército, que también implementa el plan DN3. Son exactamente las 7:22. Sí, buenas noches.
8: Ramón, buenas noches, Manuel Rábago.
0: ¿Qué pasó, Manuel? Te saludo con mucho gusto. ¿Dónde andas?
8: Aquí en Guaymas, Ramoncito.
0: Adelante, estamos al aire.
8: Gracias, Ramón. Muy buenas noches. Saludar al auditorio de la 105, que ha estado muy al pendiente sobre esta situación, que ha mantenido en alerta a las autoridades federales, municipales y estatales. Hace unos minutos ha concluido ya la tercera reunión de seguimiento del Consejo Estatal de Protección Civil, presidida por el secretario de Gobierno, Adolfo Salazar Razo, acompañado del titular de la Unidad Estatal de Protección Civil, Daniel Gámez Martínez, y por supuesto los alcaldes de Guaymas, Carla Córdoba González, el presidente municipal, Luis Fuentes Aguilar, de manera presencial y vía Zoom, utilizando la tecnología, los alcaldes de 13 municipios, los cuales ya se encuentran con un alertamiento amarillo. Ramón, pues el pronóstico continúa. La información de último minuto que hemos obtenido de parte de Gilberto Lagarda Vázquez, jefe del Departamento de Meteorología de la CONAGUA, Polo, este huracán que se encuentra aún en la península de Baja California Sur, se encuentra detenido. Así es la naturaleza, se encuentra detenido precisamente en la península de Baja California Sur. Le está pegando muy fuerte a Mulegé, a Loreto, a La Paz, a Cabo San Lucas también hay afectación. Se prevé que en el transcurso de esta noche, Polo pues ingrese al Mar de Cortés, ingrese al Golfo de California y para avanzar a territorio sonorense. El secretario Adolfo Salazar nos ha reiterado hace unos minutos que el alertamiento para Sonora es inminente. Polo estaría llegando durante la madrugada de mañana martes a lo que es precisamente a tierras sonorenses y para continuar el miércoles, pero va a ser durante la madrugada del día de mañana donde estaremos ya teniendo los efectos como huracán categoría 1 y pues las actividades preventivas se han mantenido también ya con el apoyo de la Fuerza Aérea, con el apoyo de la Secretaría de Marina Armada de México, también la Secretaría de la Defensa Nacional se está preparando un puente aéreo con aeronaves que se van a llegar precisamente al puerto de Guaymas para estar a la expectativa. Se tiene la recomendación de la Coordinación Estatal de Protección Civil a partir de este día, en el turno vespertino no hubo clases, se mantiene la suspensión de clases para martes y miércoles, esto es de manera preventiva. También ahorita a partir desde las 8 de la mañana, la recomendación al sector comercial de Guaymas y de Empalme, Ramón, es precisamente que dejen salir a los trabajadores, a los empleados, para que todo se mantenga en lo que es en el tema de sus en resguardo en sus casas. También tenemos la información, la confirmación de que el complejo maquilero ya no trabajó el tercer turno que inicia precisamente entre las 6 y las 7 de la tarde, por lo que se mantiene precisamente la suspensión de labores y actividades en el complejo maquilero. El secretario de Gobierno, Adolfo Salazar Raso, nos ha informado a noticieros de FM 105 que Sonora, por indicación del gobernador del estado, Alfonso Durazo Montaño, se está preparando para tener un impacto de lo peor, así lo dijo. Aunque no se llegue o aunque no se cumpla el pronóstico, Sonora se está preparando precisamente con equipamiento, con personal de los tres niveles de gobierno. Esta tarde ha llegado personal extra de la Comisión Federal de Electricidad con vehículos, inclusive ya también un helicóptero que ya se encuentra aquí en el puerto de Guaymas, en la subestación de Comisión Federal de Electricidad en Guaymas Norte, para colaborar precisamente en cualquier situación en las comunidades aledañas. El sector salud, el Sistema para el Desarrollo Integral de la Familia, el Plan Marina de la Secretaría de Marina Armada de México, la Comisión Estatal del Agua, de lo que son los diversos centros hospitalarios, ya se encuentran atentos a esta situación. La alcaldesa Carla Córdoba González ha anunciado ya la disposición de albergues disponibles en la colonia Fátima, en la colonia Popular, en la colonia también 23 de marzo, en este caso un albergue especializado para menores acompañados de madres solteras y sobre todo pues si usted tiene una situación de traslado a cualquier albergue en Guaymas, usted puede marcar al 911 y solicitar el apoyo. Esta tarde anduvimos también por el municipio de Empalme, Ramón, donde con el apoyo de jóvenes altruistas, de varios vecinos de la colonia Bellavista, Pitic, Ronaldo Camacho, Pesqueira, esas colonias costeras, han decidido evacuar sus domicilios, sacar los muebles, Ramón, porque sabemos muy bien que es este sector de lo que son susceptibles a inundaciones. En el caso de albergues se encuentra disponible el auditorio del sindicato ferrocarrilero, el CONALEP, plantel Empalme, en el poblado Morelos, la atravesada, la casa de Giral, y también en las 13 comunidades rurales se mantienen también ya los albergues. Tenemos la información del alcalde Luis Fuentes Aguilar, Ramón, donde hasta el momento van 65 personas entre el albergue del municipio de Empalme en el área urbana, los cuales han llegado precisamente a lo que es a albergarse de manera preventiva. Se mantiene el alertamiento, actualmente se tiene el alertamiento amarillo, que es un peligro mínimo, y sobre todo pues en resguardo la población en general, y pues, estas actividades preventivas van a continuar para el día de mañana, Ramón.
0: Pues muy bien, y de Guaymas no escuché la ubicación de los albergues. Manuelito, permíteme nada más una pausa comercial, permíteme. Okay. Son ya las 7:29, no cuelgues, Manuelito, vamos a continuar contigo después de esta pausa comercial. 7:29, 27 grados la temperatura.
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2: El gobierno federal decidió salir a explicar la autorización ambiental de la planta de licuefacción Amigo LNG proyectada en Bahía Catalina, Guaymas. En la explicación de la Agencia de Seguridad, Energía y Ambiente, aporta fechas, cifras y condicionamientos, pero también deja preguntas importantes que merecen respuestas mucho más claras. Según la ASEA, la evaluación comenzó el 26 de noviembre del 2025. Después de una solicitud ciudadana, se abrió una consulta pública del 13 de febrero al 13 de marzo del 2026, periodo en el que estuvieron disponibles las manifestaciones de impacto ambiental y el estudio de riesgo. Se recibieron 4.804 promociones electrónicas y, finalmente, la autorización ambiental fue emitida el 13 de abril. Aquí conviene hacer una precisión porque las palabras pueden prestarse a confusión, ya que una consulta pública dentro de un procedimiento ambiental no equivale a preguntarle directamente a la población de Guaymas si está de acuerdo o no de acuerdo con la instalación de la planta. Eso último simplemente no ocurrió. El gobierno federal ha recurrido en otros momentos a ejercicios de participación ciudadana para proyectos polémicos, como ocurrió alrededor del Tren Maya y del aeropuerto de Santa Lucía. En Guaymas, estamos hablando de una inversión de enorme dimensión ligada a transformación del puerto y a la exportación de gas natural licuado hacia mercados internacionales. En febrero, durante la presentación oficial de la expansión portuaria, Presidencia habló de una inversión aproximada de 6.800 millones de dólares, dos trenes de licuefacción y una capacidad cercana a 7.9 millones de toneladas anuales al concluir las etapas previstas. Con semejante dimensión, resulta razonable preguntar por qué la población directamente relacionada con el territorio quedó limitada al mecanismo formal de participación establecido dentro del procedimiento ambiental. ASEA también informa de restricciones importantes, máximo 60 arribos de buques metaneros por año en la ruta autorizada, prohibición de obras marinas entre diciembre y abril, monitoreo de ruido sobre mamíferos marinos y seguimiento de tortugas, delfines, tiburones y rayas. La empresa deberá además presentar programas de vigilancia y compensación relacionada con la isla y áreas protegidas del Golfo de California. Suena bien sobre el papel, pero ¿qué sucede si el monitoreo demuestra que efectivamente existe una afectación relevante? Monitorear equivale a observar, medir y documentar. Lo importante para Guaymas es conocer cuáles serían las consecuencias concretas, qué umbral obligaría a modificar operaciones, reducir tráfico marítimo, suspender determinadas actividades o incluso detenerlas, quién realizará los estudios, quién auditará sus resultados y qué participación tendrán científicos independientes. La preocupación tampoco proviene únicamente de organización ambientalista. En el Congreso Federal se presentó este año una proporción para pedir revisiones y estudios sobre el proyecto de GNL del Golfo de California, incluido Amigo, considerando impactos acumulativos, emisiones, áreas naturales protegidas y la posibilidad de integrar un comité científico independiente. Además, el asunto sigue en tribunales. La propia ASEA reconoce que dos asociaciones civiles promovieron un amparo el 4 de marzo y que la autorización ambiental posteriormente fue incorporada al litigio. La dependencia sostiene que autorizó el proyecto el 13 de abril, antes de las suspensiones dictadas en mayo, y afirma que será el Poder Judicial quien resuelva las cuestiones planteadas. Recientemente, un juez federal concedió una nueva suspensión definitiva que impide temporalmente ejecutar obras y actividades capaces de producir transformaciones materiales de difícil o imposible reparación mientras se resuelve el amparo. Esa suspensión, según lo reportado, no cancela la autorización ambiental ni constituye todavía una sentencia sobre el fondo. Entonces, ni todo está cancelado ni todo está resuelto. Esa diferencia importa. Guaymas necesita inversión, empleos y desarrollo portuario. También tiene derecho a exigir certeza ambiental, transparencia y explicaciones completas sobre un proyecto que podría operar durante

0: durante décadas frente a uno de los ecosistemas marinos más valiosos del planeta. El comunicado de ASEA aclara una parte de la historia, pero no cierra la discusión. Falta conocer lo que resuelvan los tribunales, qué controles serán realmente exigibles y, sobre todo, qué ocurriría si esos monitoreos confirman una afectación en el medio ambiente, porque lo principal es cuidar la bahía de Guaymas y evitar daños irreparables.
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2: Bien, vamos a continuar aquí en el programa Sin Censura. Amigos, faltan 22 minutos ya para que sean las 8. Seguimos platicando con mi compañero Manuel Rábago Parra sobre los albergues instalados y ya en operación aquí en Guaymas. Ponga mucha atención. Manuelito, te escuchamos.
3: Claro que sí, Ramón, los albergues que ha dispuesto el Ayuntamiento de Guaymas, de albergues temporales en el Centro Comunitario de Fátima. Está ubicado entre calle Bosnacui y Paseo Batani en la colonia Adolfo de la Huerta. También en Pilares, en la colonia Popular, periférico esquina con calle Víctor Manuel Pérez Ascolani. En el sector norte, en la Escuela Secundaria Técnica número 71, ubicada en el Boulevard Mar del Norte, fraccionamiento San Germán. También el Centro de Asistencia Social en la colonia 23 de Marzo, en la calle Nacapule y Álamo, esquina colonia 23 de Marzo. Y en la Escuela Primaria Vicente Guerrero, en la comunidad del Ejido Graciano Sánchez. Es muy importante que usted atiende el llamado de las autoridades en materia de protección civil. Si usted siente, si usted sabe que vive en una zona susceptible a inundaciones, no la piense, que no la piense, Ramón. Nuestro auditorio se puede trasladar por sus propios medios a estos albergues en la colonia Fátima Popular, Mar del Norte, en la calle allá en el sector 23 de Marzo y en la Escuela Primaria Vicente Guerrero en el Ejido Graciano Sánchez. Si usted ocupa la movilidad, si usted tiene algún paciente postrado en cama, alguna persona con discapacidad, adulto mayor, puede hablar al 911 para solicitar el apoyo, Ramón. Es muy importante y sobre todo, pues atendiendo y sabiendo la importancia de lo que son las telecomunicaciones, FM 105 esta noche va a estar con tu apoyo, va a estar transmitiendo en vivo y sobre todo pues con cabina ahí presencial para a cualquier aviso a la comunidad de tanto de Guaymas como de Empalme, así hasta donde llega la señal de FM 105 vamos a estar con reportes de lo que es la llegada de esto, de este fenómeno meteorológico que es inminente. Es categoría 1, estamos actualmente en lo que es en el alertamiento sigue el alertamiento naranja, es inminente precisamente los efectos que pudiera tener aquí en la región Guaymas-Empalme este fenómeno categoría 1 aquí para la región Guaymas en Palme.
2: Muy bien, Manuel, pues muchas gracias, te agradecemos y mantenemos la comunicación más adelante.
3: Claro que sí, buenas noches.
2: Hasta luego, buenas noches, Manuel Rábago Parra, nuestro compañero reportero, hablándonos sobre la ubicación de estos albergues para la gente que se siente insegura de las condiciones de su vivienda. Faltan 19 minutos ya para que sean las 8. Estaba viendo aquí esta información. En nuestro sitio fm105.com.mx hay mucha información, ¿eh? Mucha información al respecto. Nosotros no podemos leerla todo aquí en el noticiero, ¿sí? No nos alcanza una hora, pero en el transcurso de la noche vamos a compartirles. Las autoridades educativas de Baja California Sur también anunciaron suspensión de actividades presenciales ante el avance y la proximidad del ciclón como una medida de prevención ante las condiciones meteorológicas previstas en el transcurso de este lunes 28. El Consejo Estatal de Protección Civil determinó ayer pues suspender las clases en los tres niveles de gobierno durante el lunes 28, el día de hoy, mañana martes 29. La medida aplica tanto a escuelas públicas y privadas de todos los niveles turnos matutino y vespertino de los 5 municipios que son La Paz, Los Cabos, Comondú, Loreto y Mulegé. En Baja California se estima que hasta 33 mil personas pudieran hacer uso de alguno de los 169 albergues que se han instalado. ¿Sí? Es que allá en Baja California Sur tienen una cultura de la prevención muy desarrollada, ¿eh? Muy desarrollada. Entonces, han abierto 169 albergues temporales para recibir a más o menos 33 mil personas que sientan amenazada su vida, ¿verdad? Aquí en Sonora, como también les dije, hay diferentes albergues en Empalme, en Guaymas. Manuelito Rábago también nos platicaba fuera del aire que las poblaciones de la etnia Yaqui, como son las Guásimas, Potam, Bahía de Lobos, también ya han sido invitados a salir de esas zonas de riesgo, ¿no? Sobre todo porque están a la orilla del mar en las Guásimas. Se espera pues también sean muy fuertes los efectos de polo, ¿no?, en horas de la madrugada. Entonces ya la gente de las Guásimas está siendo auxiliada para desalojar esas comunidades que pertenecen a la etnia Yaqui. En más información, los empresarios restauranteros también se preparan. Hay algunos restaurantes que están a pie de playa, ¿no? Imagínense. Entonces, restauranteros de San Carlos, principalmente, comenzaron esta tarde, el día de hoy, a reforzar sus negocios ante la inminente llegada del huracán Polo. Colocaron tablas de triplay en los ventanales, en las zonas más expuestas, para reducir los riesgos. ¿Sí? La tarde de hoy se registró una leve llovizna, a eso de las 2 de la tarde, 2 y media de la tarde. Todo el mundo pensó, ya se vino Polo, ya es Polo. Y milagrosamente salió el sol alrededor de las 4 de la tarde. Tuvimos un atardecer todavía apacible, ¿no? Todos ya esperando. Y como le dijo Manuel, las autoridades se preparan para el peor escenario, ¿sí? El peor escenario. Si no resulta, ponga atención, si no resulta ese peor escenario que nos dijeron, no es para que digan, ¡ay, tanta escándalo que hicieron en la radio! No, qué bueno. ¿Sí? Se les tiene que decir porque es un pronóstico y el riesgo es alto. Si no se presenta ese riesgo, no es una exageración ni de las autoridades de prevención, de protección civil, ni de los medios de comunicación como FM 105. Nosotros, pues obviamente que no queremos tampoco vivir ese momento, ¿no? ¿Sí? Ya ahorita para nosotros estaríamos hablando de unos efectos de tormenta tropical, que son vientos igualmente fuertes de 80 y rachas hasta de 110 kilómetros por hora, una tormenta tropical. Pero allá la gente de Baja California Sur sí reciben el impacto con mayor intensidad. De hecho, esta noche, ¿no?, decía Manuel Rábago que ya viven los efectos de Polo en poblaciones como Ciudad Constitución, Mulegé, Loreto, La Paz, Los Cabos, que está en el extremo sur. Entonces, sí, hay que esperar lo peor. Si no llega lo peor, pues qué bueno, ¿verdad? Qué bueno. son eventualidades que pueden ocurrir porque así es la naturaleza. Así es. Son pronósticos que hacen los especialistas. A veces se cumplen, ¿sí? Lamentablemente se cumplen. Hay otras veces que no se cumplen por alguna circunstancia, ¿no? A lo mejor el huracán pierde demasiada fuerza al cruzar la península de Baja California Sur, pierde demasiada fuerza y resulta que se termina desintegrando aquí al entrar al mar de Cortés. Y ya a nosotros nomás nos llega, como decimos, una colita, ¿no? Pero sí, yo le pido a usted que no critique a las autoridades que nos dicen que hay que esperar una larga noche de huracán. Si no ocurre así, pues qué bueno, qué bueno. Son exactamente 12 minutos para que sean las 8. Su servidor, Ramón Barrera, vamos a acompañarlos con mucho gusto después de las 10 de la noche, después del programa Barra Libre. Después de las 10 de la noche vamos a continuar aquí acompañándolo en FM 105 porque pues brindamos servicios esenciales como es la comunicación y para mantenerlos informados y sobre todo pues darles tranquilidad, ¿no? Porque hay gente que sí se asusta, ¿no? Hay gente, señoras, señores, que sí se asustan demasiado, ¿no? Entonces vamos a acompañarlos con música, con plática, con anécdotas quizá, ¿verdad? Para llevárnosla tranquilo, en lo que cabe, ¿sí? El transcurso de la noche y la madrugada. Son las 7 ya, 7 con 49 minutos. Una pausa y enseguida continuamos aquí en el programa Sin Censura.
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0: Seguimos aquí en el programa Sin Censura, ya en la recta final. Vamos a ver qué nos dice el auditorio vía WhatsApp. Recuerde nuestro número de mensajes WhatsApp 622-165-7866. Dice, gracias por estar alertando a la gente. Estaremos en alerta toda la noche. Muchas gracias. Seguimos escuchando todas sus recomendaciones. Qué amable, gracias, Gracias a ustedes. A ver, dice, buenas tardes, disculpe, para informarle que acá en una tienda comercial de la salida norte no quieren despachar a los empleados hasta las 10 de la noche y ustedes dicen que a las 8. Bueno, es que hay actividades esenciales, ¿no? Hay actividades esenciales, entre ellas, pues está los establecimientos que ofrecen víveres, ¿sí? Entonces, si viene un evento de esta naturaleza, un huracán, pues obviamente la gente debe de prever, surtir su despensa para mínimo 3 días, ¿no? 3 días. Entonces, los establecimientos comerciales de venta de alimentos, pues sí, extienden un poquito su horario, pero mientras les garanticen el transporte, pues adelante, ¿no? Actividades esenciales como esta, la comunicación, seguridad pública, servicios médicos, de asistencia, todos esos van a seguir trabajando en el transcurso de la noche. Dice otro mensaje de WhatsApp, dice, muchas gracias por quedarse en la noche a acompañarnos. Sí, vamos a acompañarles aquí, vamos a hablar de fantasmas. ¿De aquí quieren que hablemos? De fantasmas. Fíjense que son exactamente las 7:52. Buenas noches. Mándeme. Pues lo más probable es que sí, oiga. Lo más probable es que sí, esté cerrado. Lo más probable es que sí. Pero si usted tiene cita y si encuentra un taxi, pues a ver cómo llega. Pues quién sabe, oiga, cómo estén las condiciones para entonces. Pues sí, es el problema. Sí, las citas médicas, ¿verdad? ¿A qué horas tiene la cita usted? A las 9. No, pues ya para las 9 ya hay circulación de camiones y taxis. Sí. Ajá. Sí, es lo malo, pues que ya no tiene radio usted. Ajá. Bueno, pues entonces échenos la llamada mañana a ver qué sucede. Ándele, hasta luego. Que ya no tiene radio, dice la señora. Ya no tiene radio. Mis amigos, la Coordinación Estatal de Protección Civil instaló el Comité de Operaciones de Emergencia ante la proximidad del huracán Polo. En una reunión realizada donde se dieron instrucciones por parte del gobernador Alfonso Durazo, el secretario de Gobierno Adolfo Salazar Razo, y esta reunión que presidió Daniel Abraham Gámez como coordinador estatal de Protección Civil, dice que se fortalecen la coordinación entre los 3 órdenes de gobierno, federal, estatal y municipal, para prevenir y atender posibles afectaciones derivado de las lluvias intensas, vientos fuertes, inundaciones y escurrimientos que puede traer este meteoro Polo. Se prevé que los principales efectos para Sonora se presenten la noche de lunes, la madrugada del martes, principalmente en la región sur y en la parte serrana. Actualmente, Polo se ubicaba, bueno, en la tarde de la mañana, mediodía, se ubicaba todavía lejos, ¿verdad?, de la Baja California, la península. Pero los responsables de Protección Civil lanzaron, pues, alerta a la población. Primeramente, alerta verde y alrededor de las 2, 3 de la tarde, alerta amarilla. Conforme avance la noche, pudiéramos esperar una alerta naranja. Alerta naranja ya cuando el peligro es inminente. Por eso les hacemos el llamado para que se mantengan informados a través de los canales oficiales y sobre todo siguiendo las recomendaciones de Protección Civil. Principalmente, por ejemplo, no cruzar los arroyos crecidos, como el de San José. Evitar las calles inundadas, porque igualmente puede apagarse el vehículo y quedar ahí en medio de la corriente y ser arrastrado con el peligro, ¿no?, que conlleva. Por eso se les piden atender estas y otras recomendaciones. Tengan precaución esta noche y la madrugada. Sobre todo, pienso yo que también una recomendación es no salga a tomar videitos, no salga a hacer grabaciones del viento, porque puede exponerse a que un objeto que venga volando, algo que se desprenda por la fuerza del viento, venga volando y lo impacte a usted en uno de los posibles escenarios, casos. Otra, puede que usted esté entretenido grabando, haciendo una publicación y le caiga encima uno de los cables de energía eléctrica. Dios guarde la hora, ¿no? Por eso se les dice, manténganse en resguardo, evite salir. Sí, buenas noches.
1: En los diferentes horarios que tienen, hablo de aquí, Santa Rosalía, para decirle, para comunicarle, y pues que tenemos que tomar todas las precauciones que nos ordenan las autoridades, ¿no?
0: Yo decía que en Baja California tienen una cultura de prevención civil muy fuerte, ¿verdad? Ustedes han vivido muchos de estos fenómenos en Santa Rosalía, en Mulegé. Ahorita en Santa Rosalía, ¿qué condiciones tiene?
1: Ahorita, pues la verdad que está haciendo poquito viento y no se han presentado lluvias todavía. Ajá. El nublado no es constante, de repente se pega una nubladita así y de repente como que se aclara la nube.
0: Sí.
1: No nos confiamos, hay que enfrentar las cosas, los fenómenos naturales se tienen que enfrentar de acuerdo a los boletines que emite el gobierno en este caso, ¿no?
0: Así es.
1: Pero estaba pronosticado que iba a entrar el huracán como a las 7 de la tarde y ahorita pues ya son las 8 y como le digo, como que se retrasa, ¿no? Porque ha tenido un comportamiento muy errático el fenómeno este.
0: Sí, pues son pronósticos que se lanzan a veces con 12 horas de anticipación, 6 horas de anticipación, y puede haber cambios en la atmósfera, ¿sí?
1: Claro, claro.
0: Puede haber cambios en la atmósfera, ya sea que aumenten la velocidad de los vientos o que aumente la velocidad del desplazamiento, o lo contrario, que pierda fuerza en los vientos o se haga más lento su desplazamiento. Son condiciones que pueden cambiar de un momento a otro, porque estos fenómenos, decimos, no tienen palabra.
1: Pero yo le digo a todos los hermanos guaymenses que no se confíen, porque las condiciones están, no sabemos en qué momento, y hay que enfrentarlo con mucha responsabilidad.
0: Así es. Pues le agradezco mucho su llamada, mi amigo. ¿Cuál es su nombre?
1: Me llamo Mario Moreno.
0: Mario Moreno, allá en Santa Rosalía. También sí. Les espera una larga noche, ¿verdad?
1: Aquí ha estado muy organizado todo, sobre ¿sí? todo por la protección civil. Vinieron muchas cuadrillas de acá de Mexicali, de Tijuana, vinieron de la Comisión Federal. Vinieron a cubrir aquí cualquier eventualidad que se presente, sí. Siempre vienen cuando hay huracanes para acá, para Los Cabos, para La Paz. Sí,
0: estaba viendo que sí. Llegaron 1.400 toneladas de víveres.
1: Sí, el día de hoy. Por acá se organizan muy bien, fíjese, la verdad.
0: Qué bueno, pues. Sí. Pues ahí vamos, aquí vamos a estar toda la noche. Si desea compartirnos algún comentario en el transcurso de la noche, con mucho gusto.
1: En caso charlamos. De que se presente alguna lluvia o algo fuera de lo normal, pues yo les comunico ahí.
0: Ándele, pues muchísimas gracias, muy amable.
1: Ándale, hasta luego.
0: Fíjese, nuestro auditorio de Santa Rosalía, efectivamente ellos ya tienen una cultura de protección civil muy desarrollada, porque ya han vivido muchos fenómenos como este. Recordamos precisamente el huracán Lisa de septiembre 30, 1976. Se van a cumplir precisamente 50 años de este terrible y mortífero huracán que azotó también la península de Baja California, específicamente en La Paz, donde causó miles de fallecimientos. Sí, buenas noches. Buenas noches.
2: Buenas noches, amigos. Aquí en La Salvación ya nos cortaron la luz.
0: Algo andarán haciendo, alguna conexión.
2: Pues quién sabe, pero aquí ya nos dejaron sin luz.
0: Bueno, ¿a qué hora?
2: Ahorita tenemos como unos 15 minutos, estaba oyendo al señor.
0: Pero andan brigadas de la CFE, andan brigadas ahí, carros de CFE.
2: No sé, fíjate, no he salido porque te voy a echar mentiras, andamos aquí ya haciendo...
0: Entonces, ¿cómo dice que le cortaron la luz?
2: No, o sea, se nos fue la luz.
0: ¿Se interrumpió?
2: Sí.
0: Uh-huh. Pues vamos, esperamos que sea momentáneo únicamente.
2: Pues ojalá, porque pues no está haciendo ni bien.
0: Ahí nos echa la llamada más tarde.
2: Sí, pues hay niños chiquitos y eso aquí, pues y enfermos.
0: Sí,
2: también.
0: Me imagino. Muy bien. Estaremos pues, al gracias. Pendiente. Hasta luego. Amigos, son las 8:02. Vamos a dejar el programa sin censura hasta aquí, con el último llamado insistente para que abandone esa vivienda que es insegura, que no le garantiza a usted descansar. Si va a estar con el Jesús en la boca, mejor trasládese a uno de los refugios que las autoridades municipales han habilitado, tanto en Empalme como en Guaymas. Se quedan con la música de Barra Libre, Iván Baca. Yo regreso en punto de las 10 de la noche con más información, con más comentarios y con la programación normal de la noche. Vamos a acompañarlo de las 10 a las 6, de las 10 de la noche a las 6 de la mañana. Gracias, con permiso, muy buenas noches.
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16: Viene llegando y ella es más sensual que Shakira, más coqueta que Thalía y le huele a lavanda. Ella es la Ramona Mona.
17: ¡Ay, no, manis, qué bárbaro, eh! ¿Cómo anda toda la plebada? ¿Cómo anda toda la clica? Espero que esté bien. Aquí andamos al 100% para toda la raza que está escuchando el 105 la FM en este día tan especial. ¿Por qué especial? Porque el Ramón Barrera se va a quedar toda la noche informándole sobre el polo. ¿Cómo viene el polo? Viene bien macizo. ¿Cómo viene el polo? Viene bien mamado.
18: ¿Por qué viene mamado?
17: Ay, pues no dicen que viene bien fuerte. Dije, ay, viene bien mamado. Dije, el polo viene mamado. Dije. Y ya se va a echar a la de Baja California. Dije, ya viene para acá. Será cierto. Pero toda la información, nuestro compañero Ramón Barrera, fíjate, Manuel Rábago, iba a decir Manuel Ramón, y Ramón Rábago, iba a decir, ay, no, toda cuatrapiada. Es que aquí andaba ahorita el Ramón Barrera Estrada, aquí lo tenía a un lado, chulo, precioso, lo mandé a descansar al sillón de los placeres. Era chulo. ¿Quién lo quiere? Si un caballo blanco entra a un río negro, ¿cómo sale?
18: Pues negro.
17: No, sale mojado.
16: A él aman y lo adoran solo por su olorosos, el viejo del sombrerón.

0: Ay, no te digo, todo lo que dicen de uno, ya ve. Ay. Dice Ramona, ¿y tú cómo vienes? Ay, yo vengo empapada, papi. Empapada. Y no porque haya llovido mucho. Qué presumida la Ramona, ¿no? Es que viene empapada. ¿De dónde viene empapada, Ramona? Ay, si te cuento, vas a querer ir al motel El Nido. ¿Tú sabes por qué le ponemos azúcar a la almohada? Ay, ¿por qué le ponen azúcar a la almohada? No, no sé para qué. Para tener dulces sueños.
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0: Viene ando banda La Bucanera. El tema se llama Es el amor. Y es el combo loco, oiga, aquí en el 105. ¡Uba!

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0: Ellas se llaman Las Morritas, es Aarón Amaya y el grupo Leos aquí en el 105 de la FM. De lo rítmico, de lo sabroso, 9.4, 9.4.
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1: Escuchaste a los Moonlight. Quiero decirles que próximamente el baile de recuerdo en Cirrus Disco, próximo mes de noviembre, váyase preparando porque vamos a tener boletos, Vamos a tener boletos para ir a este bailazo. Entonces nos vamos a enlazar con nuestro compañero Manuel Rábago desde el lugar de los hechos, con mucho gusto.

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1: La información de Polo. Recuerden que Ramón Barrera Estrada va a estar toda la madrugada, oigan. Mientras la luz no se vaya, Ramón Barrera Estrada va a tener toda la información de Polo después de las 10 de la noche con nuestro compañero Manuel Rábago, claro que sí. Y en unos momentos más vamos con más información. Tenemos a nuestro compañero Manuel Rábago desde los bomberos voluntarios de Guaymas. Adelante, Rábago.
2: Claro que sí, Iván. Muy buenas noches. Dándole cobertura a las acciones preventivas. En esta ocasión, el Departamento de Bomberos. Yo le agradezco esta noche a su comandante, Juan Carlos González Vega. Comandante, pues ustedes ya desde esta tarde un acuartelamiento de todo el personal voluntario y remunerado. Buenas noches, comandante.
3: Sí, buenas noches, Manuel. Y a todo tu auditorio, efectivamente, a las 6 de la tarde citamos acuartelamiento general personal. Ahorita ya pues ya tenemos distribuido y reforzado correctamente pues las cuatro estaciones. Se formaron dos células de rescate acuático para la atención de emergencias en el área de aguas rápidas, ¿sí? Entonces pues estamos ahorita ya afinando los últimos detalles, esperando pues no tener que utilizar, ¿no?, todo el equipamiento y el personal para esto. Esperemos sea algo pues manejable con la situación y todos los riesgos administrables.
2: El trabajo de bomberos es versátil. Lo que se pronostica con el huracán Polo, pues es bastante agua, vientos, y ya el Departamento de Bomberos con estas células que integran precisamente sus muchachos, elementos de bomberos, mujeres y hombres capacitados en diversas áreas, comandante. Se están ya enfocados a estar a la expectativa de lo que pudiera ocurrir y atender las emergencias de manera oportuna.
3: Así es, efectivamente, en cada estación pues se hizo un equipo enfocado a lo que es el rescate acuático, apoyado con personal de rescate con cuerdas, ¿no? Entonces, también se formó un equipo especial que exclusivamente se va a enfocar en la atención de árboles o anuncios que pongan en riesgo la vida, ¿no? Entonces, siempre dándole prioridad siempre a cualquier situación donde haya por medio la vida, ¿no? Entonces, este grupo

0: como comentas, es pues el grupo que siempre está entrenando en estas situaciones. Esperemos, como te comento, no llegar a necesitarlo, pero sí ya estamos preparados para cualquier eventualidad que se pueda suscitar en las zonas que tenemos identificadas como más riesgo, ¿no?
1: La recomendación de parte del Departamento de Bomberos aquí en Guaymas, a la comunidad de Guaymas, a los visitantes, a turistas, observamos ahorita en estos momentos que precisamente se va a reforzar el tema de rescate acuático en San Carlos. No nos debemos de acercar ni tan siquiera a la orilla. Se prevé que a partir de mañana, a partir de las 6 de la mañana, tengamos fuerte oleaje. La recomendación en general del Departamento de Bomberos hacia la ciudadanía.
0: Sí, Manuel, como comentas, el oleaje es demasiado alto. No exponerse, siempre estar pendiente de los canales de comunicación oficiales por medio de las redes sociales, a través de los medios de comunicación, pues haciendo caso a las indicaciones de preventivas, ¿no? de todo el aparato que se está formando ahorita entre varias instancias del gobierno y los tres niveles del gobierno, pues para tratar de salvabordar lo que es lo más valioso, que es la vida, ¿no? En segunda instancia, pues los bienes materiales que son sustituibles, pero sí poner siempre como prioridad no estar cruce de arroyos, cruce, por más que se vea un agua estática, sin corriente, puede haber hoyos que no se ven, todas las situaciones de riesgo tienen que estar previstas. Entonces nosotros estuvimos platicando con todos los elementos y las experiencias que hemos tenido es que sí, muchas personas no saben y no se dan cuenta que ya puede haber hasta una alcantarilla abierta y se puede ir para abajo. Entonces, no exponerse y cualquier situación, reportarla inmediatamente a través de las líneas de emergencia, el 911, en todas las instancias del gobierno, créanme, estamos preocupados, enfocados y ocupados en atender cualquier situación y con gusto vamos a hacer lo posible para salvaguardar la vida de cualquier ciudadano y visitante.
1: Perfecto, Iván, pues esa es la información que hemos compartido desde el Departamento de Bomberos, la Estación Norte, comandante Alberto Osuna Grabón. Ya se declaran listos precisamente los elementos del Departamento de Bomberos en cada una de las estaciones. A partir de las 6 de la mañana se prevé la llovizna, los fuertes vientos de este fenómeno meteorológico, que la proyección, Iván, es la misma, que toque tierra sonorense, que toque tierra por el lado de Guaymas hacia el sur, hacia Potam, hacia Ciudad de Obregón, y lo va a hacer como categoría 1, Iván.
2: Muchas gracias, compañero Rábago. Muchas gracias a Manuel Rábago desde el lugar de los hechos, siempre por ahí movido nuestro compañero Rábago y desde lo que es la estación de bomberos. En unos momentos más se van a quedar con Ramón Barrera Estrada. En un programa especial de polo, va a estar toda la madrugada dándole informe, toda la noche, para que se quede con nosotros en el 105 de la FM. 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Programa especial con Ramón Barrera Estrada de polo, el seguimiento de polo, desde ahorita, desde las 10 de la noche a las 6 de la mañana. 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
2: ¡Vámonos! 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
2: 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Soltero y sabroso.

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2: ¿Qué tal? Muy buenas noches, auditorio. Buenas noches. Les saluda, les acompaña Ramón Barrera Estrada en esta programación especial nocturna. Una jornada informativa, una transmisión especial de Grupo Padilla Hermanos para mantenerlo a usted informado de esta contingencia meteorológica. Quédese con nosotros toda la noche, toda la madrugada con su servidor Ramón Barrera Estrada. Y aparte, pues, nos mantenemos despiertos, ¿verdad? Las 10:09, 10:09 aquí en el puerto de Guaymas. Tenemos el gusto de saludar a mi compañero Manuel Rábago Parra, que también ha estado muy activo durante la jornada de hoy, lunes 28 de septiembre. Vamos a escuchar también aquí el mensaje, las novedades que nos tiene el responsable de la Unidad Municipal de Protección Civil en Guaymas. Hay un cambio en la alerta para nuestra región. Manuel, buenas noches. Adelante, te escuchamos.
3: Gracias, Ramón. Continuamos y le agradezco esta noche a José Ángel Urbiel Mariscal una información sumamente importante a la comunidad de Guaymas de parte de la alcaldesa Carla Córdoba González. José Ángel, ya hay un cambio en el alertamiento debido a la al acercamiento de este huracán.
4: Así es, ya estamos en la alerta naranja, lo cual nos da también una perspectiva y hemos visualizado en lo que son los sistemas del arribo de este fenómeno meteorológico Polo. Ya hace apenas pasadita la hora arribó el ojo del huracán a lo que es la Baja California. Sigue todavía como categoría 3. Esperemos que en las próximas horas reduzca su velocidad, ya entrando completamente a la Baja California. Se mantenga probablemente en categoría 1 en lo que es el Mar de Cortés para arribar aquí. Ya también el cono de ya se redujo en la cuestión de la ruta que podría seguir, y la ruta marcada en este momento es que entraría lo que es la parte del ojo del huracán por entre Las Guásimas y Empalme, casi ahí muy pegadito a Cruz de Piedra. Por ahí cruzaría a como se ve ahorita el modelo en el sistema. Estamos hablando también que podría arribar con kilómetros arriba de los 100 kilómetros por hora. Es importante comentar que se ha retrasado un poco. Cuando esperábamos que el ojo del huracán entrara a Baja California a las 5 de la tarde, se ha venido retrasando. También nos retrasa un poco la cuestión de las lluvias. Probablemente en las próximas horas empecemos a sentir aquí en Guaymas unas lluvias ligeras que van aumentando con algunos posibles chubascos de las 10 de la noche hasta cerca de las 5 de la mañana. Hablábamos en horas anteriores que la probabilidad de que entre las 2 y las 5 estuviera arribando aquí el ojo de huracán ya se retrasó un poco, cerca entre las 5 y 6 de la mañana podría estar entrando ya todo el cuerpo completo del huracán, lo que nos traería la velocidad del viento que comentamos, arriba de 100 kilómetros por hora, con las posibles acumulación de lluvia entre los 150 y 200 milímetros.
3: ¿Continúa el pronóstico que lo haga como categoría 1?
4: Sí, el pronóstico todavía continúa como categoría 1 que esté arribando aquí a las costas de Guaymas, ¿no?
3: De ahí es muy importante, José Ángel, se ha determinado ya el complejo maquilero, ha suspendido actividades, se encuentran suspendidas las clases. De ahí, pues el martes, todos resguardados mientras pase esta situación de emergencia.
4: Así es, todo resguardado es muy importante y lo platicábamos también en entrevistas anteriores, la importancia de la integridad física de todas las personas. Pero también la cuestión, aparte de los que laboran o las personas que tienen sus trabajos, ya sea nocturnos o muy temprano por la mañana, que estén en sus hogares cuando la contingencia esté ocurriendo. Porque también es muy importante las familias y que todos estén resguardados en sus hogares. Por favor, no salgan. Manténgase resguardado y si vive en una zona de riesgo, es el momento ahorita de buscar alguna alternativa, irse con un familiar, irse con unos amigos, O bien, si no tiene a dónde irse, marcar el 911, pedir el apoyo, y ahí les van a indicar en los albergues que están habilitados ya por parte del municipio.
3: Es importante esta medida. Anteriormente la estadística, la costumbre, es la abuelita, el abuelito, la persona adulta mayor, ve la necesidad de decidir aceptar retirarse de sus viviendas ya cuando está la lluvia, cuando está el viento. Se pone en riesgo tanto la integridad física de ellos mismos como la integridad física de los integrantes de los cuerpos de emergencia.
4: Así es, y lo más importante es cuidar la integridad física de todos. Así que es el momento ahorita, si usted vive en una zona de riesgo, buscar esa alternativa. Como le comento, irse a un lugares más altos, sobre todo las personas que viven a las orillas de la bahía, donde se esperan olas altas. Y eso nos va a aumentar también el oleaje, nos va a aumentar, vamos a percibir como si que el mar se saliera de su cauce, pero también hay que pensar en todos los deslizamientos de aguas que vamos a tener, que vienen desde el valle y que vienen muchos a dar, así como el arroyo de San José, que va a dar empalme, también los deslizamientos aquí en la ciudad van a ir al centro de la ciudad, que es la salida de las aguas hacia el mar, pero ahí va a interactuar tanto el mar como el agua caída de la lluvia y la posibilidad de que se levante un poquito el nivel del agua. Entonces, ahorita ya es momento de buscar en dónde refugiarse.
3: Perfecto. Todavía esta tarde ya van tres reuniones del Comité de Operaciones de Emergencias Estatal. La sede de estos, si bien es cierto, son 14 municipios los afectados por Polo. Guaymas es sede de esta importante reunión. Se han reforzado ya tanto Comisión Federal de Electricidad, Sector Salud, las mismas dependencias gubernamentales. Van a continuar durante esta madrugada, todavía mañana en la mañana.
4: Así es, aquí ahorita aquí en el C5 estatal estamos reunidos mínimo una persona de cada una de las dependencias. Cualquier situación que ocurra, aquí mismo se determina, se toman las decisiones y se llevan a cabo, se ejecutan cualquier para poder resolver cualquier situación que tengamos, tanto aquí en el casco urbano como en el área rural, como en los pueblos yaquis.
3: Ramón, es José Ángel Burruel Mariscal, titular de Protección Civil en Guaymas. Si tienes alguna algunas preguntas, adelante, Ramón.
2: Sí, gracias, Manuel. Una pregunta nada más para el responsable de Protección Civil. Si nos puede mencionar ¿con qué han sido habilitados los centros de refugio, los albergues aquí en Guaymas? Tengo entendido que son alrededor de 5. ¿Qué va a encontrar la gente que decida, por su seguridad, trasladarse a uno de estos albergues? ¿Qué es lo que va a encontrar disponible en estos lugares? Si nos puedes comentar, por favor. Buenas noches.
4: Claro que sí, buenas noches. Pues los albergues han sido habilitados, algunos con algunas camas disponibles, así como también como colchonetas, kits de limpieza y sobre todo alimentación, agua potable y estar en un punto donde es seguro. Eso es lo más importante para las familias. Ya tenemos ahorita algunos personas albergadas en alguno de los puntos y estamos a la espera de seguir recibiendo más personas en el transcurso de la noche.
3: Perfecto, Ramón. Nosotros, igual que las autoridades en sesión permanente esta noche, decirle a nuestro auditorio que también, si usted tiene alguna inquietud, alguna pregunta hacia las autoridades, está la línea telefónica abierta y nosotros también nos vamos a permanecer aquí en el centro de control de C5I, en donde se tiene de manera permanente este comité de operaciones de emergencias. Desde a partir de las 6 de la mañana es cuando se pudieran tener los efectos del huracán categoría 1 Polo para la región de Guaymas Empalme. Ha habido un cambio importante. Acabamos de escuchar el ojo del huracán, el cono, se prevé que ingrese precisamente entre Potam y Las Guásimas, por Cruz de Piedra, muy cercano pues a la región de urbana, tanto de Empalme como de Guaymas, Ramón.
2: Bueno, pues entonces hay que continuar reforzando los preparativos de prevención a esta contingencia que estamos viviendo esta noche y la madrugada. Muchas claro gracias, muchas gracias, Manuel, muchas gracias. Hasta luego.
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2: Son exactamente las 10 con 17 minutos aquí en la cabina de FM 105. Estamos trabajando para usted, para mantenerlo informado, para mantenerlo al tanto. En síntesis, escuchamos la voz, las palabras del responsable de Protección Civil. Nos dice, hay un cambio. Pasamos de alerta amarilla a alerta naranja, lo cual significa un peligro inminente de huracán. Ya estamos en alerta naranja. Por eso, las autoridades de Protección Civil han elegido a Guaymas como el centro, pues pudiéramos decir, el centro de comando, ¿no?, de todas esas actividades orientadas a la prevención y sobre todo a la seguridad de la población de esta región costera, que es desde Guaymas, Las Guásimas, Potam y Bahía de Lobos, tentativamente. Ellos se refieren al cono, ¿sí?, a esa trayectoria pronosticada con alta probabilidad de que pase efectivamente este fenómeno llamado polo. Así que vamos a estar con usted acompañándolo esta noche, esta madrugada. Quédese con nosotros, son las 10 con 18 minutos, la temperatura 27 grados Celsius.
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2: Para que sigan bailando ritmo, sabor. Son las 10 con 20 minutos.

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3: Bueno, pues no sé por qué, pero yo entré en calor esta noche. No sé, este aire. ¿Por qué? Porque no enfría al 100. 27 grados la temperatura por acá en el puerto de Guaymas esta noche. Y sí, efectivamente, pues estamos verificando aquí en el aviso de huracán Polo número 68 que emitió el Sistema Meteorológico Nacional a las 9 de la noche. Estoy comprobando, verificando, pues, y efectivamente la trayectoria es hacia Guaymas. El pronóstico es a las 6 de la mañana de mañana martes 29. El pronóstico es que se ubique 20 kilómetros al sur de Guaymas. Kilómetros más, kilómetros menos, pero ahora sí que viene el golpe convertido en fuertes vientos y lluvias, en momentos torrenciales, en otros chubascos, en fin. Hay que estar preparados para lo peor. Ya estamos en alerta color naranja, sistema de alerta color naranja, para que nuestro auditorio sepa lo que debe de hacer. Si todavía está pensando, si todavía no se decide qué hacer, estamos en buen momento. Cada quien ya sabe las fortalezas de su vivienda, de su techo, las condiciones. Y en prevención, las autoridades han habilitado albergues. Ubique el más cercano

0: Bueno, primeramente atravesando la península de Baja California, propiamente, ¿no? Tiene que atravesarla y alcanzar las aguas del Mar de Cortés y en horas de la madrugada empezar su proximidad a la costa del centro sur de Sonora, específicamente en nuestra región de Guaymas, al sur de Guaymas. Así que hay que estar muy al pendiente, muy al pendiente. Nosotros trabajamos para usted aquí en FM 105. Tenemos habilitado nuestro teléfono de cabina 222-0286. También estamos atendiendo todos sus mensajes de WhatsApp. Todos los mensajes de WhatsApp, dice Ramón, buenas noches, un gusto escucharte. Aquí estamos a la orden. Ramón, buenas noches. Aquí te estamos escuchando en el centro, Toñito Rodríguez, al pendiente. Muchas gracias. Mañana no hay actividades en Maquilas, Zetacaui. Mañana, bueno, de hecho, el turno de esta noche se suspendió. Se suspendieron actividades. Entonces, mañana tampoco va a haber actividades. Estamos en fase de alerta naranja. Estamos en fase de alerta naranja. Y este sistema de alertamiento temprano va por colores. Iniciando con el color azul. Seguimos con el color verde, que estuvimos en la mañana. Bueno, desde ayer y en la mañana. Luego pasamos a color amarillo la tarde de hoy. Y esta noche ya escalamos el sistema de alerta a alerta naranja. Es peligro alto. Aquí se pide a la población evacuar las zonas de riesgo, abandonar las zonas de riesgo y acudir a un centro de refugio, a algún albergue temporal que esté próximo a su vivienda. Si su casa no es segura, si su techo no le da seguridad, es el momento de salir a buscar un sitio de refugio. Puede ser con una familia o puede ser en alguno de estos lugares que están habilitados por aquí en Fátima. Aquí en Fátima, el centro comunitario, allá en Guaymas Norte, la secundaria técnica y otros sitios distribuidos en la ciudad. Si vive cerca de un río o de un arroyo, también hay que estar muy al pendiente cuidando el aumento del nivel del agua. Por aquello de los escurrimientos, ¿no? Hay que mantener puertas y ventanas bien cerradas. Cerrar, ya es momento de cerrar la llave del gas, el tanque de gas, hay que cerrarlo. Los aparatos electrónicos hay que desconectar lo más que se pueda, ¿sí? Mantenerlos desconectados por aquello de las variaciones del voltaje. Son medidas de seguridad propias de esta fase, que es color naranja. Ya de aquí sigue pues el color rojo, ya cuando ya no hay para dónde hacerse, ¿no? Más que estar resguardado. De aquí sigue el color naranja. Por lo pronto vamos a mantener este color peligro alto, color naranja. Y sobre todo invitándolos de nuevo, por eso nos quedamos aquí a trabajar. Por eso estamos acompañándolos. Son las 10:38. Buenas noches. Mándeme.
1: Va a haber actividades aquí en el seguro de las villas.
0: ¿Qué es lo que me preguntas? ¿Si va a haber qué?
1: Que si va a haber actividades en el seguro de las villas.
0: Lo más seguro es que no. Lo más seguro es que no, señora.
1: Ah, sí, es que como tengo una pista, un electro, por uso de...
0: Sí, lo más seguro es que no.
1: Ah, bueno. Sí.
0: De hecho, en la mañana va a estar lloviendo, no va a haber camiones, no va a haber taxis, no sé. Ajá. Aparte, ¿para qué arriesgarse? Sí, un resbalón, una caída, imagínese, ¿no?
1: Ándele, sí, tiene razón, sí. Bueno.
0: Ándele. Cuídese mucho. Gracias. Hasta luego. Es muy recurrente este tipo de llamadas preguntando si va a haber servicio en el Seguro Social. A ver, compañero Manuel Rábago, te vamos a encargar esa tarea. Si va a haber servicio.

0: Servicio en Seguro Social. Adelante, buenas noches.
1: Bueno.
0: Sí, adelante.
1: Disculpe, para preguntar si van a cortar la energía eléctrica para acá, para el lado de Golondrinas, Punta Arenas.
0: No sabemos, pero normalmente se recomienda cortar el suministro, En condiciones de huracán es recomendable suspender la energía eléctrica. Sucede eso.
1: Allá en Misión del Sol ya no hay energía eléctrica, dicen.
0: No sé. No nos han hablado de Misión del Sol, no sé.
1: Ah, okay, es que escuché en la radio aquí dijeron que
0: por eso se les ha dicho que recarguen todos sus teléfonos desde la tarde, se les ha dicho. Mientras hay energía eléctrica hay que recargar el teléfono. De perdida sirve para iluminar ahí la lámpara, ¿no?
1: Sí.
0: Grande. Gracias, pues. Hasta luego. El sistema de alerta así funciona. Es para que los ciudadanos vayan tomando decisiones. Si su teléfono es de recargas, pues usted tiene que hacer una recarga con tiempo, oportunamente. No va a andar ahí a la fuerza del viento, de la fuerza de la lluvia, buscando una recarga para saldo en el celular, ¿no? Por eso va escalando el sistema de alerta. Ahorita estamos en color naranja. Ya no hay oportunidad de ir a comprar nada. Hay que resguardarse en casita. Sí, buenas noches. Bueno, se cortó esta llamada. Vamos a acompañarlos esta noche. Vamos a acompañarlos esta noche en la madrugada. Y mi compañera Carla Montaño entra a las 6 de la mañana. Entonces, seguramente pues va a llegar aquí remojada, ¿no? Es la hora de la lluvia. Más o menos es la hora de la lluvia. Recuerde nuestro número de WhatsApp, 622-165-7866. En Fátima, ¿habrá apagón de luz? No sabemos en cuáles sectores van a cortar la luz. Pero es común que eso suceda. Es común para prevenir incidentes con los cables energizados. Es común en otras partes donde es común también que lleguen los huracanes, así proceden a cortar el suministro de energía. Ojalá no suceda. Nosotros aquí en calle 25 les pedimos a la comisión que nos den la atención, ¿verdad?, de mantener la energía eléctrica para mantener esta transmisión. Ojalá que no, ¿verdad? Ojalá que no haya necesidad de cortar la energía eléctrica. Dice otro mensaje de WhatsApp: buenas noches, oiga, ¿y en Pemex? ¿Solo suspendieron las labores de las oficinas, los que están en los muelles? No, ellos sí tienen que presentarse. Y que no tienen nada para refugiarse, ni siquiera un baño. Los que están en muelles, pues ahí qué les puedo decir, oiga. Ahí funciona y funciona muy bien su Comité de Protección Civil. Ellos deben de responder por la seguridad de su propio personal, en este caso los que trabajan en muelle. Para los que quieren tener ahí en el barco, ¿qué pueden hacer ellos? Pues nada, ¿no? Si es su trabajo estar en el barco, pues ¿qué van a hacer? Resguardar el barco, ¿no? Claro, ya si los ponen a cuidar un yate, pues sí, ahí sí es mayor el riesgo, ¿no? Ya. Que le diga el patrón, te vas a quedar a cuidar aquí la lancha, o el yate, o el bote. Y con los riesgos que implican los vientos, sí, es un alto riesgo, ¿no? Ya vimos lo que pasó en Acapulco, cuando impactó el huracán Otis, también en horas de la noche. Decenas de yates y veleros hundidos, con los tripulantes a bordo, ¿no? Que no pudieron salir. Tengan mucho cuidado y nosotros vamos a seguir acompañándolos en el transcurso de las próximas horas.
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3: Amigos, son exactamente las 11 con 2 minutos. La temperatura es de 27 grados Celsius. Seguimos en esta transmisión especial, en esta programación especial debido a la contingencia Polo, el huracán Polo. Fíjense que esta tarde estaba apenas leyendo el periódico del viernes pasado. O sea, hoy es lunes, ayer domingo. El viernes estaba leyendo, bueno, apareció en el periódico. Yo apenas lo voy leyendo, voy muy atrasado. A lo que voy es que mucha gente dice que estos fenómenos meteorológicos son impredecibles, ¿verdad? Es lo que ha escuchado también usted. La gente dice son impredecibles y no es así, fíjese, no es así. Son totalmente predecibles en su intensidad, en su trayectoria, en su velocidad. Son predecibles porque detrás de ellos está la meteorología, que tiene 50, 80 años reuniendo datos, reuniendo información. Entonces, son totalmente predecibles. ¿Por qué? Mire, yo le digo, esta nota apareció el viernes. Amenaza Polo a Baja California Sur y Sonora. Así publicaron la mañana de el viernes. El huracán Polo impactará en dos ocasiones el territorio nacional. Primero golpeará Baja California Sur y tras cruzar la península enfilará hacia la costa de Sonora, ya degradado como tormenta tropical. Eso se dijo el viernes. Y ahorita estamos a unas horas que impactó Baja California Sur. Faltan unas 5 o 6 horas para que llegue también a las costas de Sonora. O sea, era totalmente predecible el rumbo, la trayectoria que tomaría y la fuerza. Entonces, la información que tenemos, pues los que nos dedicamos a esto, ¿no?, a informar, es información que nos llega principalmente de una institución que se llama Centro Nacional de Huracanes. Centro Nacional de Huracanes. Este centro pertenece a una agencia nacional dedicada a estudiar el océano y la atmósfera, porque mantienen esa hermandad, por así decirlo, ¿no? Conjunción, ¿no? Van de la mano, océano y atmósfera. Lo que sucede en el océano se refleja en la atmósfera y viceversa. Entonces, la NOAA provee estos informes puntuales, ¿sí?, en el caso, pues, de México, al Sistema Meteorológico Nacional, que depende de la CONAGUA. Y luego el Sistema Meteorológico Nacional lo hace público para el resto de las dependencias, principalmente del Sistema Nacional de Protección Civil. Incluso los aviones caza huracanes salen de Cabo San Lucas cuando ya están muy próximos a la península de Baja California. Despegan de ahí de Cabo San Lucas, vuelan hacia el centro del huracán. De hecho, el reporte que emitieron los aviones, bueno, es un avión, sí, es un avión que voló, sobrevoló el ojo del huracán. Dice que el huracán Polo mantiene vientos máximos sostenidos de 185 kilómetros por hora y conserva una estructura bien organizada, de acuerdo con los datos obtenidos este lunes por un avión caza huracanes de la Administración Nacional Oceánica y Atmosférica, NOAA. Durante este vuelo de reconocimiento, el avión caza huracanes encontró un ojo de aproximadamente 37 kilómetros de ancho, aunque la pared del ojo presentaba una abertura hacia el suroeste. Los instrumentos del avión también detectaron vientos de hasta 207 kilómetros por hora en la pared noreste del ojo. Y tras analizar los datos del radar Doppler, también quedó registrado la intensidad inicial de Polo, que se mantiene en 100 nudos, equivalentes a 185 kilómetros por hora sus vientos. Este huracán se desplaza con rumbo noreste y comenzó a acelerar ligeramente su movimiento a una velocidad de 10 nudos, equivalentes a 19 kilómetros por hora. ¿Sí? Con esa trayectoria, el huracán pasará esta noche, como está ocurriendo, como ya está ocurriendo en este momento, está cruzando la península de Baja California Sur, muy cerca de Puerto San Andresito, Puerto Adolfo López Mateos, y va a avanzar esta noche sobre la península de Baja California. Probablemente, al cruzar esta región, que incluso le llaman en la región de las barrancas, no sé si alguien conoce parte de la península, le llaman así, región de las barrancas, a esa parte. Me imagino que es una zona de montaña, ¿no? De cerros, de sierra. Y obviamente, al cruzar por esta parte de la península de Baja California, pudiera perder intensidad los vientos. Sin embargo, se mantiene el pronóstico que Polo alcance la costa de Sonora durante las primeras horas de la mañana de mañana martes. ¿Sí? No sé, a las 5, 6. Porque luego dicen, oye, ¿y a qué hora va a llegar? Pues no se trata así como de entregar una pizza, oiga. Sí, no podemos decirle así, ah, mire, la pizza va a llegar en 30 minutos. No, esto no es así. De hecho, cada vez que ocurre un fenómeno de este tipo, yo al menos aprendo. Yo al menos aprendo. Imagínense, 4 décadas y no saber nada de ciclones tropicales. Entonces, yo en cada nuevo huracán que hay, aprendo. Fíjense que las 11:10, a ver quién nos manda mensaje de WhatsApp. Estamos en vivo transmitiendo para ustedes mensajes de WhatsApp 165-7866. Dice Ramón, me acuesto escuchándote. Bendecida noche, saludos a todos. Y que Polo se vaya a Hawái de vacaciones. No, pues viene a Hawái más, oiga. Viene a Hawái más, ¿eh? No anda muy equivocada. Viene a Hawái más. Bueno, les decía que de cada huracán aprendemos algo. Aprendemos algo. Y aparte nos sirve para volver a repasar lo aprendido. Como es el sistema de alerta temprana de los ciclones tropicales. El uso cromático, dicen los especialistas. El uso de colores, pues. Azul, verde, amarillo, naranja, que es actualmente la alerta actual, naranja. En ese nivel de alerta estamos, peligro alto. Y finalmente el color rojo, el color rojo, alerta roja, cuando ya de plano nadie debe andar en la calle, nadie. Y luego, conforme se va alejando o va pasando el meteoro, va en retroceso. De color rojo va a bajar a color naranja. Conforme se vaya alejando, disminuyendo los vientos, la lluvia, va a ir también retrocediendo la alerta a color amarillo, a color verde y color azul. Y ya, de plano, decretar cero o que ya pasó la emergencia. Ese es el sistema de alerta temprana. Son exactamente las 11:12. Buenas noches.
2: Buenas noches, Ramón. Oye, mande. A Naranjuez no lo van a evacuar.
3: Pues cada quien sabe el riesgo que implica permanecer ahí. Los sí. De Aranjuez ya saben, por ahí anduvieron avisándoles, cada sí. quien sabe.
2: ¿Y el ciclón ahorita en qué parte está ahorita?
3: En la Baja California, cruzando.
2: ¿En Baja California?
3: Sí, cruzando.
2: ¿Y para cuándo brinca para acá?
3: En la mañana.
2: ¿En la mañana?
3: Sí.
2: ¿Van a hacer los estragos entonces?
3: En la mañana, ya después de las 5.
2: ¿Después de las 5 de la mañana?
3: Sí.
2: Ah, bueno.
3: ¿Usted se siente inseguro en su vivienda?
2: No, yo estoy seguro, pero como andan anunciando los carros de
3: pues es la función de las autoridades andar anunciando a la gente sí. que viene un fenómeno, que pueden o que hay albergues o refugios temporales. Ese es su sí. trabajo. No se asuste. Sí, sí,
2: sí. No me asusto, pero digo yo, si ahorita aquí en Aranjuez no hay nada, no está seco ahorita.
3: Pues qué bien, pues está seco, pues no ha llovido, qué bueno. Pero la condición es que va a cambiar y va a empezar a lloviznar, una llovizna ligerita, luego más fuertecito, un vientecito por aquí, casi como la Rosa de Guadalupe, y luego se viene más fuerte, ¿no?
2: Ah, sí, te entiendo, Ramón.
3: Ándele, pues.
2: Toma, hable para que tenga una noche.
3: Gracias, hasta luego. Sí, aprendemos y aparte repasamos lo aprendido. Dice, buenas noches, Ramón, te escucho en Lomas de Cortés, aquí al pendiente. Muchas gracias, ¿eh? Ahí en Lomas de Cortés, pues, ya todas las calles están pavimentadas, ¿no? Tienen concreto. No hay ningún riesgo de deslaves. Aunque yo siempre mantengo mi temor cuando veo esas viviendas allá colgadas en las laderas del cerro. Mantengo mi temor. Claro, no es Guaymas una zona con mucha lluvia, ¿no? Por ejemplo, como en Acapulco, ¿no? Sí, que es zona muy llovedora. Entonces, pues no. Cada quien, ¿verdad? Si le gusta vivir en una ladera, ¿sí? Pero yo sí, mis reservas, ¿no? Qué bueno que nos acompañan allá en Lomas de Cortés. Gracias. Dice una pregunta. ¿Qué pasa con las personas que mandaron a fondear algunos barcos? ¿Ahí se quedan o se regresan? Pues quién sabe, oiga. Ya depende de cada empresa y el acuerdo que lleguen con sus trabajadores. ¿Sí? Entendemos que en cada empresa hay comités de seguridad y de protección y toman medidas sobre los equipos, ¿sí? Por ejemplo, a mí me dijeron, oye, ¿qué onda? ¿Estás ya libre de enfermedad? ¿Sí? Pues vente a trabajar, te va a tocar. Y pues obviamente estoy aquí en la radio, me va a tocar estar al pendiente de los equipos, ¿sí? Ya si se cae la antena, pues ni modo, ¿verdad? Ya es bronca de Rey Padilla, ¿no? Que no haya apretado los cables ahí. Oye, de veras, Rey. Si los apretaste bien, ¿eh? No vaya a ser el diablo que... Es que la antena de nosotros, que está aquí en la azotea, pues tiene unos alambres, ¿sí? Radiales le llaman. Tiene como unos 20 para amarrarla. y pues regularmente deben de ser ajustados, regularmente. Antes ese trabajo lo hacía nuestro compañero Félix González, ¿se acuerdan? Saludos, familia González, ahí en la colonia El Rastro. Félix era muy, muy chambeador en ese aspecto y mantenía la antena al fregazo, ¿no? Las luces y los cables y todo, ¿no? Entonces ahorita no sé, Rey, a lo mejor anduvo muy ocupado Rey Padilla y se le olvidó amarrar o apretar los cables. Ahorita voy a subir yo a revisarlo. Ajá. A ver, dice. Ah, dice. Ah, entonces los barcos, pues cada quien, oiga, ahí algún voluntario que se acomide, a ver, que diga, ve a resguardar el barco, porque finalmente se trata de proteger, en este caso, pues un bien que es para que funcione la empresa. Imagínense, ahí en amarrados, no sé, se golpean, no sé, algunas medidas de precaución, a medidas de prevención toman las empresas. Con los barcos, pues, con su flota, ¿no? Y ellos evalúan, ¿no? Si los dejan amarrados acá en el muelle o los llevan a otra zona de refugio, de protección, no sé. Las 11 con 18 minutos dice, ¿a cuál concreto están bien feas las calles? Ah, no, yo digo las calles allá arriba de Lomas de Cortés. Yo digo que ya tienen concreto, ¿no? Ya es menor el riesgo de que se vaya a deslavar el cerro. Ya ve lo que pasó allá en las montañas del Himalaya, ¿no? Cómo se desgajaron los cerros, ¿no? Están llenas de hoyos. Venga a darse una vuelta. En serio, oiga. Pero con un café y un panecito. Si no, no. Que valga la pena ir a dar la vuelta. Pero yo digo que sí están bien las calles, ¿no? Allá en Lomas de Cortés. No sé qué otras calles usted se refiera, pero es probable que sí sea, que sí haya calles llenas de hoyos, ¿eh? Óigame, ¿no? ¿Cuántas llantas no? Y con esta lluvia, uff, con estas lluvias, ay, Diosito santo. Van a salir los baches, pero bravos, bravos, bravos, ¿eh? Bravos. Póngase a las vivas, porque los baches fácil revientan una llanta, ¿eh? A ver, me están escribiendo por acá. En el WhatsApp 622-165-7866. A ver, dígame usted, ¿nos escucha en su trabajo? ¿Le tocó de guardia, de vigilante? Dice, donde usted dice es residencia. Sí, es lo que le digo, pues, Lomas de Cortés. Sí, zona residencial, pues sí tienen calles de concreto, ¿no? A ver, ¿dónde nos escucha? ¿En dónde? ¿En dónde nos acompaña esta noche? Las 11 con 20 minutos. Vamos a continuar con más música. Ya hablamos mucho. Y para no enfadarlos, para que aguanten. Aguanten la carrilla toda la noche. Vamos a descansar un poquito. Mientras, mi compañero Manuel Rábago se reporta con otra información. Por lo pronto, Guaymas, Empalme, esta región se mantiene en alerta naranja. Alerta naranja, que significa peligro alto. Muchas gracias, auditorio nuestro en Montelolita. Muchas gracias, ya se reportan. Saludos cordiales, auditorio en Montelolita.
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6: Son ya las 11 con 33 minutos. 11:33. A ver, dice, te estamos escuchando aquí en el porche de la casa, dice, aprovechando la noche fresca. Muchas gracias, saludos.

Efectivamente, dice, ya está reportando aquí que ha perdido fuerza, ¿no? Ha perdido fuerza sus vientos. A propósito de vientos, mire, hace rato no sé cómo me llegó un video desde Puerto Adolfo López Mateos. ¿Cómo se escucha el viento? Era, pues yo creo que serían como las 8 de la noche, cuando empezaba a entrar allá por la costa de aquel lado del Pacífico, la costa oeste de Baja California. Escuche el viento, no hombre, es el demonio. A ver, póngale atención, ahí va. Son vientos de 250 hasta 280, ¿no? Rachas hasta 280 kilómetros por hora. Así se escuchaba cuando la persona esta grabó el video allá en Adolfo López Mateos.

O sea, nosotros nos sorprendimos con 14 segundos. Imagínense esos vientos, pero durante 60 minutos, largos 60 minutos, y hasta que empiezan a disminuir y decimos, ya está pasando el huracán, ya pasó lo peor. Y transcurren otros 30 minutos y se vuelven a soltar el viento, pero ahora del otro lado, del otro cuadrante. ¿No? Muchas veces, digo, es que nosotros no, es extraño, es muy raro que llegue a pasar un huracán por aquí, pues. Entonces no sabemos, ignoramos que conforme se aproxima el huracán, recibimos el viento de un lado, ¿sí? Por así decirlo, el viento lo sentimos de acá, de la parte suroeste. ¿Sí? Y luego decimos, ya está bajando lo fuerte del viento, ya pasó. Y transcurren otros 30 minutos, 20 minutos, depende, ¿no? Y cambian los vientos. Ahora son vientos que recibimos de acá del noroeste, ¿no? Sí, entonces hay que tener mucho cuidado. Nunca, nunca salir hasta que la autoridad así lo determine. Porque como vamos en el sistema de alerta, ¿sí? Así llegamos al color rojo, luego viene el regreso. Color naranja, color amarillo, color verde, color azul. Mientras la autoridad no diga que ya pueden salir, que ya pasó el peligro, hasta entonces. Porque igual puede usted salir a bobear, como decimos, a bobear. Ah, mire que pasé un tinaco allá volando, voy a traérmelo. Pero como las calles están inundadas, ¿sí? No va a ver usted un bache, una alcantarilla abierta. Dios guarde, usted pisa en ese hoyo de una alcantarilla abierta. O un registro de agua que está abierto y usted no se acordó. Y obviamente está oculto bajo la corriente del agua, ¿no? Ahí en la banqueta, en la calle. Se cae ahí, se quiebra el tobillo. Entonces, no es recomendable salir antes, hasta que la autoridad así lo determine, que ya pasó el peligro. Son exactamente 22 minutos para que sean las 12. Vamos a escuchar otra vez el viento, ¿no?

Y de manera sostenida, ¿no? De manera sostenida la intensidad del viento. En Puerto Adolfo Mateos, Adolfo López Mateos, en Baja California Sur, por aquel lado de la península. Así entró con todo. Vamos a continuar con más música, con más canciones aquí en FM 105. Faltan únicamente 21 para que sean las 12.

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2: Únicamente faltan 10 minutos para las 12. 10 y las 12.

0: Este tema se llama Amor Bonito. Escuchamos a Luis Ángel, el Flaco.
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0: Saludo con mucho gusto también a nuestro auditorio allá en el Valle de Empalme y Guaymas. Saludos, mi estimado Arturo Martínez, en mi patria, ejido, mi patria es primero. Muchas gracias por acompañarnos esta medianoche. Ya faltan 7 minutos para las 12. Es la arrolladora. A los taxistas que andan chambeando, un saludo cordial a través de la madre de todas.

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3: De una buena vez les voy a decir para que me recuerden. Más adelante les voy a platicar la increíble historia de un pescador que murió en un naufragio. ¿Y qué creen? Vino a avisarle a su familia. Me recuerdan más adelante, les platico esta historia. La conocí hace, ¿qué será?, unos 20 y tantos años. Y ahorita me estoy acordando, fíjense. Así que, si se me olvida, me recuerdan más adelantito. Por lo pronto, estaba haciendo memoria de cuándo fue que tuvimos una tormenta tropical, lo más cercano, ¿no? Como huracán, no ha llegado propiamente un huracán. O al menos yo no recuerdo, ¿no? Yo no recuerdo un huracán que haya llegado aquí cerca de Guaymas o Empalme. Me van a decir el huracán Lisa. Sí, pero el huracán Lisa creo que golpeó acá por el rumbo de Ciudad Obregón, el valle. Pero aquí en Guaymas, a ver, Henriette, en el 2007, estuvo muy cerca de Guaymas. Era considerada una tormenta tropical. Una tormenta, y sus vientos alcanzaban hasta 110 kilómetros por hora, en el 2007, Henriette. A ver, ¿quién más se acuerda? Juliette en el 2009 también, nos trajo mucha lluvia. Yo recuerdo a Juliette, mucha lluvia. Creo que fueron como 48 horas de lluvia, ¿no? Algo así, empezó en la tarde del miércoles y hasta el viernes, por allá como a las 4 de la tarde, se empezó a despejar el cielo. Juliette, mucha lluvia, mucha. Y no era huracán, ¿eh? En esa ocasión se dijo que nos dejó mucha lluvia porque permaneció muchas horas prácticamente estacionado, sin moverse, ¿no? Entonces, esas horas estuvo descargando toda la lluvia sobre Guaymas, aquí en la región de Guaymas y Empalme. Fíjense que estaba leyendo del huracán Lisa. Algo que no sabía yo. Bueno, de hecho no me tocó, pues. Lisa, el próximo, ¿cuándo es? 30. Pues ya el miércoles, ¿no? Ay, mañana es martes. El miércoles 30 de septiembre se van a cumplir 50 años de esta tragedia que marcó la historia también de Baja California Sur, específicamente La Paz. Sí, La Paz. Estaba leyendo el huracán Lisa con Z en 1976. Es decir, el miércoles se cumplen 50 años. Y no golpeó de forma directa a La Paz. Estaba leyendo una crónica. Pegó un poquito más al norte. Propiamente entró el ojo del huracán un poco más al norte de La Paz. Y causó miles de fallecidos, víctimas fallecidas por el huracán Lisa. Y también traía pues eran vientos muy fuertes que superaban 180 kilómetros por hora, ¿no? Y me llamó la atención, dijo, miles de muertos, miles. Y ya me puse a leer, y oh, curioso que es uno. Los muertos, la mayoría de los muertos, no eran personas originarias de La Paz. La gente de La Paz, originaria de La Paz, de ahí de la ciudad, fueron pocas las personas que murieron. Dice esta persona que vivió el huracán Lisa, narra que la mayoría de las muertes que cobró el huracán Lisa un 30 de septiembre de 1976 eran personas llegadas de otras entidades, de Sinaloa, de Zacatecas, de Michoacán, de Guanajuato, que venían a trabajar, eran jornaleros, venían a trabajar a La Paz. Ellos no sabían ni qué era un ciclón. No sabían qué era un ciclón. Y aparte, la autoridad en aquel entonces, 1976, pues decía, bueno, pues son de fuera, ahí construyeron. ¿En dónde? En el cauce del arroyo. Ahí donde les permitió la autoridad construir, en el mero cauce. Es que nunca corre agua. No, yo llevo 5 años y nunca he visto correr el arroyo aquí. Y pues con esa confianza la gente se confió y construyó ahí en el arroyo. ¿Dónde vino el huracán? Llovió en las partes altas. Vino a traer toda esa agua, los arroyos. Dicen que había un bordo. Había un bordo al final de la calle Jalisco, no sé, da rumbos y todo. Que había un bordo, así como el de Empalme, para contener las aguas broncas. Entonces, estaba a punto de desbordarse. Entonces, la misma gente de los lugares decían al ejército que rompieran, que dinamitaran el bordo para que fluyera el agua. ¿Sí? Lo mismo que pasó aquí de Empalme, ¿se acuerdan? No se acuerdan ustedes. En Empalme también estaban ahí las autoridades pidiendo en aquel entonces que también dinamitaran las vías del tren para abrir el cauce y que fluyera rápidamente el agua. ¿Se acuerdan? Bueno, en La Paz pedían lo mismo al ejército, a los elementos del ejército, que dinamitaran el bordo para que fluyera, ¿no? Y fuera menos el riesgo para la ciudad. Y sí, lo hicieron, allá sí, atendieron y dinamitaron el bordo. Fluyó entonces todo el agua por el arroyo. ¡Oh, error! La tragedia pues cobró, como les digo, miles. Dice la persona que, fotógrafo, imagínense, que recorrió La Paz como 30 horas tomando fotografías, ¿sí? Tomando fotografías, entonces vio muchos cadáveres, muchos. Él fácil dice que fueron unos 5,000 cadáveres. Muchos ni lograron identificarse porque pues eran personas de fuera, ¿sí? ¿Quién los iba a reclamar? Era un fotógrafo que dice, tomé 2 rollos de 36 fotos y todas, o más bien, la mayoría de las fotos fueron publicadas por el periódico Excelsior. Mi nombre, mande, buenas noches.
4: Pues ya te estamos recordando, yo te voy a recordar algo que yo viví. Yo viví en el tormenta tropical Jimena. Yo soy de Guaymas, pero yo viví 26 años en El Palma.
3: La tormenta tropical Jimena, ¿cuándo fue? No me recuerdo.
4: 2 de septiembre del 2005, creo. Ya tenemos 25 años de eso. Uh-huh. Y alguien me recuerde el año, por favor. Entonces, te voy a platicar si hay...
3: Jimena, sí es cierto, era el gobierno municipal de Antonio Estezarán, sí es cierto.
4: Ándale, era de Antonio Estezarán.
3: Estaba de alcaldesa, sí. Susana Corella, es cierto. Jimena en el 2005.
4: Sí, estaba en el 2006. Bueno, X. Entonces, algo feo. Yo perdí todo. Yo viví en Bellavista. Pero ahorita empieza lo grueso, ¿me entiendes? Lo que te voy a platicar. A mí me faltó, mira, ahí en Bellavista tu casa entonces, ¿me entiendes? Me faltaron como 20 centímetros para que mi techo se anegara arriba.
3: ¿A poco?
4: Mira, yo tenía como una tonelada de tamarindo. No, tamarindo no, de dátil. Cortadito, que ya lo había rodado y ya había conseguido.
3: Ya estaba en mi helado.
4: Sí, ya listo para mandárselo a un tío mío allá al Salto de Juanacatlán, Jalisco. Uh-huh. Donde es el funcionario Canelo Álvarez. Pero te digo, y todo se me perdió. No, hombre, esa casa yo la construí y todavía 1.20 m de di, para que te imagines, de alto del muro. Y luego la construí para arriba. Mira, volteaba para con el Güerolico, no sé si lo recuerdes.
3: Sí, cómo no.
4: El Güerolico, yo era de ahí de los Funky, pues, ¿me entiendes? De sí. Los Funky, estaba casada con una Funky. Entonces, una tristeza. Entonces, a lo que voy, yo dormí en un albergue porque el agua empezó a subir como en el día. En el día empezó a subir el agua, empezó a subir, se vino todo el agua de allá de la presa, ¿me entiendes? Más lo que llovió toda la noche, me acuerdo, y todo el día. Pues nos fuimos para el Benito Juárez, todo.
3: Y luego subió la marea.
4: Sí, subió marea, se tumbó el puente viejo, un desastre. Pusieron los furgones, la gente de Bellavista como pudo estar ahí, no pudo terminar los albergues porque, mira, se miraba en Palme, una laguna.
3: Llegaba creo que hasta la calle Hidalgo, ¿no?
4: Ándale, hasta allá. Entonces, lo que voy, pasó un día, y nada, yo miraba que nada, y que, pues, ¿qué está haciendo el gobierno, no? Hay comunicación, hay carretera todavía, la gente lo trató de echar por acá, por el lado de San José Viejo, y luego arreglaron ahí una parte, pues, y ya pasó otro día. Pues dije yo, santo señor, entonces, pues me armé de valentía como todo mexicano, ¿me entiendes? Me puse ahí primeramente en el crucero de Bellavista, y que me desmientan si no es cierto. En el crucero de Bellavista me puse a parar carros, pocos carros, porque eran de los mismos, pero llamó la atención. Y ya me dijo otra persona, ¿y por qué no nos vamos a la internacional? Porque, mira, había contaminación, las heces fecales estaban juntas con el agua, todo era un cochinero, un caos, así como todo. O sea, un caos de infección, así. Y ya empecé yo con 10 mujeres, iba caminando, 20 mujeres, 50 mujeres, y íbamos rumbo al Roncachito, a la pura entrada, donde está la maquinita.
3: ¿Dónde está la maquinita? De la entrada.
4: Cuando llegué, ya estaba puesta ahí una de esas ruedas de la comisión grandotas, y me subieron ahí todas las mujeres. Para que salga, me dijo, en el periodismo, y que a ver si viene el gobernador, y así, ¿me entiendes? El primero que me brincó era el Carabeo, que andaba buscando la presidencia municipal con la policía y con los soldados. Me quisieron bajar porque yo traía un altavoz. No, hombre, no lo hubieran hecho, hermano. Toda la gente se le fue encima. No toquen a ese hombre. O sea, a mí, ¿me entiendes? Fue una respuesta de la mujer, no es hecho al hombre. Pero yo me quedé admirado, ¿sabes? Qué brava es la mujer cuando es como la gallina, su pollito, pues no tenía todo, no había agua, no había alimento. Pero te estoy hablando, ya era el segundo día, pues. Y inmediatamente, mira, no, como a las 2-3 horas, y ahí estábamos en el plantón, porque pusimos como 20 pangas de esas estimos,
3: sí.
4: Cerrado el paso. Total, ahí abrimos solamente ambulancias y como se usa. ¿Sí me entiendes? O alimentos perecederos que iban a pasarlo. Lo que queríamos nosotros era una respuesta inmediata de alimento. No que llegaran y que la comida estaba contaminada, todo lo que estaba en el palco.
3: Pero
4: no,
3: fíjese, esa tragedia, que bien lo dice, sí. Fue ocasionada por Jimena, en septiembre del 2009. Septiembre de 2009. Fíjese, nos deja enseñanzas.
4: Sí, ¿cómo?
3: Toda tragedia nos deja una enseñanza. Es precisamente la prevención. La prevención. Hoy hubiera visto en la tarde cómo andaba la gente comprando víveres en las tiendas, en los súper. Obviamente en prevención, porque la gente ya aprendió a decir, oye, que no me pase lo que ocurrió cuando Jimena, que nos quedamos sin víveres. Amén. ¿Verdad? Entonces, sí las tragedias nos dejan muchas lecciones.
4: Platicar algo rapidito, sí, sabes que estoy en un dolor. ¿Sabes que me acaban de amputar el dedo gordo de mi pie y quiero felicitar al cirujano del hospital de este mesón?
3: Sí.
4: En 15 minutos ya me había dado de alta.
3: ¿Y cómo se llama el doctor? Para felicitarlo también.
4: No tuve la de veras, era como me sentía, pues no tuve, pero es un doctor muy bueno.
3: ¿Cuándo lo operaron a usted?
4: Ahorita a las 2:30 de la tarde.
3: A las 2.
4: Ahí en su departamentito, ahí tiene su ya, me arrancó mi dedito, tengo 65 años. Pero gloria a Dios, puede estar bien.
3: Ándele pues, mi amigo, cuídese mucho. ¿Ya se tomó la pastilla para el dolor, para la infección?
4: Sí, ya me la tomé y nomás quería compartir con la gente. O sea, que tengan paciencia. Sí. Que aparte de la prevención, tenemos un Dios vivo en espíritu, ¿verdad? Que Él lo hace todo. Pero la prevención, Él nos pone a nosotros la prevención. Para que no pasen cosas fatales. Es la verdad.
3: Muchas gracias.
4: Dios te bendiga.
3: Gracias. Sí, muchas gracias, muy amable. ¿Mande?
4: Te sigo escuchando hasta que te duermo.
3: Ok. Ándele, pues, muchas gracias. Saludos, Pina. Muchas gracias. Que Dios nos proteja, dice. A todos. Sí, la verdad que sí, pero principalmente a la gente que está en la ruta, en la trayectoria final. Ahora sí que la trayectoria final de Polo es las poblaciones de la etnia Yaqui, desde las Guásimas hasta Bahía de Lobos, pasando por Wiribis, Potam, Pitaya, Oros, todas esas comunidades están en la trayectoria final de Polo. Si llega como huracán 1, es el peor escenario, ¿no? Si llega como tormenta tropical, pues todavía como que aguantan, ¿no? No, pero esas viviendas de la población ya aquí no aguantan, ¿no? Un vientecito de 80 kilómetros no lo aguantan. Entonces sí va a ser mucho el desastre, mucho daño puede causar Polo en esa parte de Sonora que es ocupada por la etnia Yaqui. Sí, ¿qué tal? Buenos días. ¿Cómo suman? Son las 12:20. Buenos días.
5: ¿Cómo a qué hora irá a pegar aquí el...?
3: Pues estamos a la espera, diga. Estamos a la espera. No sabemos si a las 5, a las 6, a las 7. No se desespere.
5: Sí, porque esto
3: no es como una pizza de que
5: o mi techo porque está débil y traigo como están diciendo que como a las 2:00.
3: Sí, desde en la tarde se les invitó a que desalojaran las regiones, las zonas de riesgo. Usted no atendió el llamado, entonces es lo que está diciéndome.
5: Sí, es que estaba trabajando y estoy viendo todo y como amaneció lloviendo. Y ya estoy viendo que se está poniendo un poquito feo.
3: Bueno, si tiene manera de ir a otra parte más segura, pues hágalo ahorita, que todavía no está lloviendo, hágalo ahorita. ¿Sí?
5: Sí.
3: Ándele pues. Suerte.
5: Bueno.
3: Adiós. Estamos en alerta naranja. Es el momento de que debe abandonar la zona de riesgo, las viviendas de riesgo. ¿Sí? Yo recuerdo que ahí me tocó. Agárrate de los barrotes para que no se levante el techo. Ay, Diosito santo. Sí, era el cordonazo de San Francisco. Así era la creencia hace 50 años. Es San Francisco, su cordonazo, nos hemos portado mal. Déjame comer una galletita. Y a mí me tocaron esas tormentas, ¿no? Que teníamos que andarle poniendo ladrillos allá en las láminas para que no se le volara. Agarrando el barrote ahí para que no se levantara el techo. Yo guarde, ¿no? Veíamos nomás que se levantaban, volaban las láminas de asbesto. No, me tocaron varias. Y ya también crecí con el temor, ¿no? ¡Ay, viene octubre! ¡El cordonazo de San Francisco! ¿Y qué culpa tiene San Francisco, verdad? ¿Qué culpa tiene San Francisco? Bueno, es que San Francisco... Bueno, la orden de los religiosos, ¿no? La orden de los religiosos, los franciscanos, pues. Misionaron estos territorios de Sonora, y pues obviamente la cultura devota a San Francisco, ¿no? La tiene Sonora muy arraigada esa cultura, ¿no? Antes de San Judas, estamos los franciscanos, ¿no? Porque fueron ellos los que misionaron, trajeron la religión. Entonces, ante fenómenos como estos, en nuestra ignorancia, pues decía la gente, es el cordonazo de San Francisco, ¿no? Es el cordonazo, y ahí está la gente rezando para que San Francisco guarde su cordón. Bueno, ni modo. Antes como antes, Pina, antes como antes, y ahora como ahora. Saludos para Arturo. Allá en mi patria es primero. A ver, en el WhatsApp, ¿qué nos dicen? No los he enfadado, ¿eh? Díganme si ya se enfadaron, ¿eh? Ya para irme a dormir yo también. Dice, buenas noches, ¿me puedes poner la canción de Laberinto, Lágrimas y Miel? Sí, vamos a ponerla. Total, ya estamos aquí. Lágrimas y Miel, muy bien. A ver, ¿quién más nos dice por acá? Jimena, sí, cierto, fue Jimena en septiembre de 2009. Lágrimas y Miel. Es cierto, fue Jimena. En el septiembre de 2009. A ver, dice, el huracán Ismael. Ah, pero huracán Ismael estuvo muy lejos de Guaymas, oiga. Sí, es cierto. Estuvo lejos, pero... fue mucha la tragedia, ¿no?, que nos causó exactamente. Para que vea, no necesariamente tiene que pasar por encima de Guaymas para dejarnos una tragedia, para producir un gran dolor social. Ismael pasó como a 400 kilómetros de Guaymas y vea todo el dolor que causó a las familias guaymenses en septiembre de 1994. A mí me tocó estar en esa... Bueno, en la oficina me tocó. Está recibiendo llamadas, ¿no? Era una de las noches de estar esperando y... Oiga, que ya encontraron el cuerpo de fulano y parece que esto, que el otro... Que es de la cooperativa fulana. Híjole, no, hombre. Terribles esas horas también del huracán Ismael que golpeó el norte de Sinaloa. Jimena, dice otro comentario, duró 36 horas lloviendo. Qué terrible, ¿verdad? Qué terrible. A ver, dice otro mensaje. Jimena, fue en el 2009. Mi hija tenía 2 meses de nacida. Sí, exactamente. Muy bien. Dice, saludos a los guardias de ley, el vigía. Están escuchando también nuestra programación especial. No es programación especial de Año Nuevo, ya me dijeron. Parece que estoy en Año Nuevo. No. Saludos a los de la patrulla del bienestar. Saludos, andan trabajando. La patrulla del bienestar. Saludos para ellos. Dice, buenos días, feliz año. Ya ves, aquí están, mira. Ramón, feliz año. Dice, ya parece que estoy viviéndote en diciembre. No, no, no. Es una transmisión especial, yo ni sabía. Pero ahí anda Rey. Por más que me le escondía, ya me ha hablado dos veces el Rey. Ya me ha hablado dos veces el Rey. Rey Padilla, y sí. Ni modo. Pero uno aprende. Uno aprende, mire. Aprende de este tipo de eventos, de contingencias. Lamentablemente son duras enseñanzas, sin duda. Son duras enseñanzas, pero pues ya estamos aquí. Ahora que si queremos un consuelo es aprendemos porque aprendemos, oiga. Aprendemos porque aprendemos, ¿sí? De una u otra manera. De una u otra manera. Ahí está el caso de Huracán Ismael. Pasó muy lejos de Guaymas y todo el dolor que causó. Todas las desgracias que causó. ¿Sí? Saludos a Matute Olvera. Un saludo. Muchas gracias. Dice, creo yo que hay mucha gente que sale a caminar. Muchos lo hacen por salud. Como una persona con pie diabético. Yo quisiera saber dónde venden los silbatos silenciosos para espantar a los canes. ¿En serio? ¿A poco hay silbatos? Silbatos ahuyentadores de perros. No sabía, oiga. Vamos a investigar de todas formas, a ver si alguien sabe. Las 12:28, 12:28, dejamos aquí el comentario. A ver, vamos a esperar. Algún otro reporte, mi compañero Manuel Rábago, que también sigue trabajando esta madrugada.
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0: Escuchamos este tema a cargo de Miguel y Miguel, se llama Cariño Nuevo. Ya solamente faltan 18 minutos para la una.
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0: Pues sí, efectivamente tenemos información que compartirles a ustedes. Esta información es la que publica el Servicio Meteorológico Nacional. Es el aviso Huracán Polo 6-9. Es el aviso del Huracán Polo 6-9. Lo emitieron a las 0 horas. Lo emitieron a las 0 horas de este día. Ya es 29, ¿no? Qué rápido se nos fueron las horas. Ya es 29. Ah, hay que arrancar la hojita de una vez. Ay, es fiesta, ¿eh? Es fiesta, ahorita les digo. Bueno, este boletín del Sistema Meteorológico Nacional es el boletín 6-9 de la medianoche o de las 0 horas del 29 de septiembre. Dice que Polo tocó tierra como huracán categoría 2 en la escala Saffir-Simpson en una comunidad que se llama Las Barrancas. Comunidad Las Barrancas en el municipio de Comondú. Es una población por aquel lado de la península, por el lado del Pacífico. Tocó tierra esta noche en Las Barrancas, municipio de Comondú, con vientos máximos de 175 kilómetros por hora y rachas hasta de 205. El centro del huracán se ubicaba 25.9 grados norte, 25.9 grados latitud norte y 112.2 grados longitud oeste. Este punto es aproximadamente 130 kilómetros al norte de Cabo San Lázaro, Baja California Sur, y también a 115 kilómetros al sur de Mulegé. Este aviso del sistema meteorológico dice que el fenómeno sigue teniendo un desplazamiento rumbo noreste, y la velocidad de desplazamiento es de 20 kilómetros por hora. Los vientos máximos sostenidos son de 175 kilómetros y rachas hasta de 205. Está ya en tierra de Baja California Sur, está cruzando la península. Entonces, el pronóstico de lluvias, pues es bastante. Lluvias torrenciales para Baja California Sur, el centro. Para Sonora, la costa y el sur de Sonora. También lluvias intensas para el centro de Sonora, lluvias muy fuertes para el norte de Sinaloa y el oeste de Chihuahua. Sigue la zona de vigilancia en prevención por los vientos de huracán. Por el lado del Golfo, desde Loreto hasta San Juan Bautista, Baja California Sur. Y por el lado de Sonora, desde Bahía Aquino hasta Guatabampito. Y además hay una zona de vigilancia por efectos de vientos de huracán y vientos de tormenta tropical en la región de Guatabampito, Sonora, hasta Topolobampo. De cualquier forma, las lluvias son inminentes que nos lleguen en el amanecer. En el amanecer, 5 o 6 de la mañana. Hay que estar prevenidos. Yo pienso que ya se pueden ir a dormir un ratito, ¿no? ¿O no? ¿No se quieren ir a dormir? Bueno, para las 6 de la mañana, el pronóstico dice, para las 6 de la mañana, se ubicará Polo a 20 kilómetros al sur de Guaymas. A las 6 de la mañana, Polo se ubicará 20 kilómetros al sur de Guaymas. O sea, prácticamente ahí, por el rumbo de las Guásimas, de Wiribis. Es un pronóstico, ¿no? Es un pronóstico. Igual, se puede ralentizar, ¿verdad? O bien puede desorganizarse al pasar esa sierra ahí de... ¿Cómo le llaman? La Giganta le llaman. Es una sierra. En esa parte de Baja California Sur es por así decirlo, ¿no? La sierra que desbarata los ciclones. Es nuestro, ya salió dueño. Es nuestro escudo protector para Sonora. Fíjense lo que son las cosas. Lo que aprende uno con los fenómenos meteorológicos. Ahora tenemos un escudo protector de ciclones allá en Baja California Sur. En esta sierra que le llaman la Giganta, le llaman. O Sierra La Laguna, no sé. Es una zona montañosa. Ahí pegan los huracanes. En este caso, Polo está atravesando esa zona y sin duda alguna pierde fuerza. Pierde fuerza. Por lo pronto, es el aviso número 69 del Servicio Meteorológico Nacional. Y el próximo va a ser a las 6 de la mañana. El próximo va a ser a las 6 de la mañana. Vamos a esperar, vamos a ver qué nos informan las autoridades municipales, tanto de Guaymas y de Empalme, ¿no? Que han avanzado. Me imagino ya debe estar solo todo el poblado de las Guásimas, ya debe estar sola la comunidad de Potam. Ahorita nos olvidamos del poblado La Manga porque no está tan directamente. Sin embargo, también van a sentir los efectos de este fenómeno acá en La Manga y están en la orilla, pues igual imagínense las olas de 2 metros que se levanten. Entonces también la gente de La Manga corren riesgo, ¿no? Están en una zona de costa y corren riesgo. No crean que nos olvidamos. Vamos a continuar con la transmisión especial. Me están pidiendo que les platique la historia. Dice, ándale, cuéntanos la historia del... ¿De qué dice? Del pescador. Que murió y fue a avisar a su familia. ¿En serio? ¿Quieren saber esa historia? Bueno, vamos a concluir el reporte del clima.
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0: Pues resulta, ya para que se vayan a dormir, no se desvelen tanto, aunque mañana no hay actividad, ¿verdad? No hay maquilas. Todo mundo a gusto. Quédense a dormir ahí con el teléfono del WhatsApp. Pues les voy a platicar esta historia, dice. Dice, por favor, cuéntenos la historia del pescador, dice. Y si nos puede complacer con 2 canciones después. Ah, bueno, muy bien. Resulta que en una ocasión yo estaba aquí en la radio. Era un día de muertos. Ya pasaron, no sé, unos 20 y tantos años, no sé, quizá 30 años ya. Ya ni me acordaba. Y en esa ocasión yo platicaba de anécdotas, de aparecidos, de leyendas, de muertos. Y aquí estaba yo en mi show, así como ahorita. En mi talk show estaba ese día. Y de repente entró una llamada. ¡Pum! Bueno, buenas tardes. Dice, yo te voy a platicar una historia, me dice, y no me la vas a creer. ¿En serio? Le digo, sí, dice, yo te voy a platicar esta historia porque yo la viví, me dijo. Ah, canijo, pues adelante, te escuchamos, estamos al aire, le dije. Dice, yo te hablo de aquí de la Pesqueira, yo te conozco a ti, me dijo. Yo te conozco de que eras chamaco, vivías en la Pitic. Ahí vivías y ya me dio el rumbo y todo. Ah, canijo, sí me conoce bien, pensé. Y ya, después dije, bueno, pues sí, sí me conoces, soy de Empalme. Dice, mira, dice, yo tenía un hermano, un hermano, y era muy amigo de un muchacho de Guaymas, dice. Y eran muy, muy amigos, dice. Y un día llegó mi hermano y me dijo, le dijo a mi mamá, mamá, dice, alísteme la ropa porque me voy a embarcar. Estaba iniciando la temporada de camarón, ¿sí? Me voy a embarcar. Ya ve que en aquellos años, el muchacho no me supo dar la fecha. No me ubicó en ese tiempo. Ahora sí que en el espacio, ¿no? Dice, acababa de empezar la temporada, dice, o iba empezando la temporada, y mi hermano le dijo, amá, arrégleme una ropa, dice, porque me voy a embarcar y con mi amigo, ¿no? Nos vamos a embarcar, vamos a salir juntos en el barco. Y la mamá, pues, ya ve cómo eran las mamás de antes, ¿sí? Las mamás de antes, sí, le hacían caso al hijo, ¿no? Ah, porque va a ir a trabajar, se va a embarcar. Las mamás de ahora no. Ay, agárrate la maleta que tú quieras, llévatela. La ropa que tú quieras. Las mamás de antes no. Ya le preparó la mochila y se fue el hombre, el muchacho, joven. No le pregunté cuántos años tenía. Es que estaba muy atento yo a la plática. Dice, pues mi hermano se fue embarcado con su amigo. Dice, no me vas a creer, dice. Al día siguiente, yo venía caminando. Dice, y ustedes también lo han de conocer, esa parte de Empalme, entre Bellavista y La Pesqueira. Hay un tramo que ahorita pues está pavimentado, antes no estaba pavimentado, ¿sí? Ahorita pues está ahí el puentecito y luego más adelantito está el Set del Mar y más adelantito está el Oxxo, ¿no? ¿Sí? Antes estaban los salones de ¿cómo se llaman? De la zona de tolerancia, dice. Antes estaban los salones, ok. Por ahí iba yo caminando, dice, ya estaba pardeando, dice, ya se había metido el sol, dice. Ya se había metido el sol. Y yo iba caminando, dice. Me había bajado en el camión de Guaymas y me vine caminando para acá, para la casa. Cuando oí que a mis espaldas me gritaban por mi nombre. Me gritaban mi nombre y volteé y ya vi que venía el amigo de mi hermano. ¿A poco? Y ya me paré, ya se acercó. ¿Qué pasó? Le dije, ¿qué pasó? No, dice, es que qué bueno que te veo, le dice, qué bueno que te veo. Porque fíjate que el barco naufragó. ¿Cómo que naufragó? Sí, pero ¿y tú qué estás haciendo aquí, mi hermano? No, pues es lo que te vengo a decir, dice. De tu hermano, dice. El barco naufragó por el rumbo de Bahía de Quino. Naufragó anoche y el cuerpo de tu hermano no aparece, dice. Entonces, vengo a avisarte para que vayan a buscarlo. Ah, pues muchas gracias, qué bueno que vienes a avisarnos, qué bueno. Fíjate, ahorita le voy a decir a mi papá, a mi mamá, para ir a Quino, pues a buscar a mi hermano. Y sí, llegó a su casa y en lugar de sentarse a cenar, le dijo, fíjate, papá, que pasó esto, otro. Vino el amigo de mi hermano, dice, y me dijo que habían naufragado el barco, acá por el rumbo de Quino, no sé, Tastiota, no sé. Naufragó y no encuentran el cuerpo, pues hay que ir a buscarlo a mi hermano. Sí, pues vámonos. ¿Sí? Consiguieron quien los llevara, consiguieron gasolina y salieron esa misma noche. Dice, llegamos aquí, ¿no? Dice, ya después de la madrugada, dice, nos pusimos a buscar ahí en la orilla, dice. Ya estaba amaneciendo, dice Ramón, no lo vas a creer. Estaba amaneciendo, los primeros rayos del sol, nosotros caminando por la playa. Y sí, vimos cosas del propio barco, pues. Andábamos ya cerca, ¿no? Del naufragio. ¿Y qué crees? El primer cuerpo que vimos fue el amigo de mi hermano. Y yo me quedé. ¿El que te vino a avisar? Sí, dice. El amigo de mi hermano que me vino a avisar fue el primer cuerpo que encontramos. Y hacía unos metros, unos 30, 40 metros, estaba también el cuerpo de mi hermano. ¡Qué increíble! Y yo, obviamente, no tengo explicación. No tengo explicación. Así me la platicó el hermano de ese pescador que naufragó. ¿Sí? Murió en el naufragio. Y el que vino a avisarles fue el amigo. Y fue el primer cuerpo que encontraron en la playa. También víctima del naufragio. Y me la platicó ahí un residente de la colonia Pesqueira. Ya no lo volví a tratar por teléfono, no sé. Pero ahí se las dejo. Si quieren creer o no creer. Exactamente la una de la madrugada, es la una. Vamos a nuestra identificación rápidamente y continuamos en esta programación especial, en esta transmisión especial de FM 105. Te acompaña Ramón Barrera Estrada.
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0: cosa, amiga.
1: Salvajemente grupera.
2: La 1:06 en la programación especial de la madre de todas. Saludos allá en el Gino, mi patria es primero. Saludos para Arturo Martínez de parte de su compa, tremendo Bruno. Muchas gracias por acompañarnos, Bruno. Aquí continuamos con más éxitos. Julián Álvarez.

0: Son los pueblos de Sonora, con la banda Cascabel.
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0: El pueblo de Bacanora. Todo mundo tiene Bacanora, ¿no? Me han dicho. La 1:20, mis amigos, 1:20, checando aquí el clima. 28 grados Celsius, nublado, esta madrugada, nublado. Un viento más o menos de 19 kilómetros por hora, soplando. Y hace unos 10 minutos salí y estaban ya cayendo las primeras gotitas. Así muy leve ya. Claro, conforme avance la madrugada, continuará con mayor intensidad, ¿no?, la lluvia. Se espera que lo fuerte de la lluvia ocurra entre las 5 y las 9 de la mañana. Estaba leyendo, fíjese aquí, una página de internet, de Facebook, perdón, un sitio de Facebook. Estaba leyendo este sitio, Noticias Comondú. Noticias Comondú publica esta noche, hace 25 minutos, más o menos, póngale que a las 12:40, póngale, hace 25 minutos, 12:50, no sé. Dice el sistema alerta ciudadana de Los Cabos que alerta de riesgo Baja California Sur por polo, no salgan de sus hogares. Dice que el núcleo del huracán Polo está muy cerca de la costa, al norte de las Barrancas, frente a Mulegé, Baja California Sur. Tal cual es la ubicación, ¿no?, de esta publicación. Las siguientes comunidades permanezcan en resguardo, no salgan: Mulegé, Santa Rosalía, San Bruno, Posada Concepción, Ejido San Nicolás, San Juaniquito, San Miguel de Comondú y Loreto. Lo que ocurre es que el sistema avanza hacia el noreste y su influencia cubre toda la zona. Vientos sostenidos, rachas fuertes, lluvias persistentes en aumento. La calma momentánea no significa que ya pasó. Puede regresar con fuerza. Caminos resbaladizos, corrientes súbitas y caída de árboles son un peligro inminente. La instrucción es: quédense en lugar seguro y no salgan. Atiendan las indicaciones de protección civil. Es lo que publica hace casi media hora este sitio de Facebook, Sistema Alerta Ciudadana de Los Cabos, precisamente dando información sobre la ubicación del núcleo del huracán Polo, cerca de la costa, al norte de las Barrancas y frente a Mulegé. Así que vamos a continuar con la programación especial aquí en FM 105, la madre de todas. Oiga, ya es 29 de septiembre, hoy es día de San Miguel Arcángel, Gabriel, bueno, los tres, ¿no? Los tres son Arcángel, Miguel, Gabriel y Rafael, los tres arcángeles. San Miguel, Gabriel y Rafael celebran hoy su onomástico, su santo. Muchas felicidades. La 1:24, 1:24. 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Y si ya tienes una bocina inteligente, dale indicaciones. Alexa, Alexa, reproduce FM 105, la madre de todas. Muchas gracias por seguirnos acompañando. A ver quién nos manda mensajito. Dice una canción por el contrario, Ángela y Leonardo Aguilar. Bueno, déjeme buscarla. Déjeme buscarla. Saludo a la gente que nos acompaña. Dice un saludo para Matute Olvera. Saludos para Bruno y Pina. Muchas gracias. Me acompañan allá en Las Villas. A la gente del Valle. Un saludo cordial. La gente que nos escucha en los albergues. La gente que está en los refugios. Los refugios temporales. Les mandamos un saludo. ¿Ya se durmieron? ¿Ya se durmieron? O la preocupación, dejaron allá los las cosas, ¿no? En la casa y tienen la preocupación de que si les van a robar y, ¿no? Fíjese que por primera vez me tocó ver un servicio nuevo. Un servicio nuevo. Gente que ofreció el servicio de llenado de costales de arena y irlos a colocar en las puertas de los negocios, establecimientos de aquí de la Cerdán o de cualquier otro punto, ¿no? Que están en riesgo de inundarse. Ahí me tocó ver en la Cerdán y aquí en la Coppel. Andaban unos muchachos ahí bajando costales de arena, ¿no? De la cajuela de un carro, me tocó verlos y dije, ah, mira. No eran empleados de la Coppel. Dije, ah, órale, han de estar haciendo su trabajo. Buscaron, pues, la oportunidad, ¿no? Y la encontraron. Ofrecieron el servicio. Se ofrecen costales de arena. Vamos y los colocamos a la puerta de tu negocio para que no te inundes. No sé. No sé cuánto estarían cobrando, ¿eh? No saben ustedes cuánto cobraron. FM 105, buenos días.
1: Buenos días, Ramón.
0: Mándeme.
1: ¿Cómo se llama el cerro ese que nos tapa el huracán? El Vizcaíno. Esa es una montaña que sale en Mulegé.
0: Ah, sí.
1: De la Paz. El Vizcaíno.
0: Sí, hay una zona montañosa ahí, una sierra, pues.
1: Sí, es la sierra del Vizcaíno, así se llama.
0: ¿Y la giganta dónde queda?
1: Es la misma.
0: Ah, la misma.
1: Sí.
0: ¿Y la misma. la sierra La Laguna, cuál es?
1: No, esa sí no la conozco. Yo te digo porque yo la he subido mucho esa.
0: ¿De veras?
1: Cuando sale uno de Mulegé para La Paz, agarra esa sierra del Vizcaíno.
0: Dicen que está muy bonito ahorita, todo verde, sí, llovido.
1: Sí, pero
0: muy bonito. ¿Por qué?
1: Tiene dos carriles nomás y tiene muchas curvas.
0: Muchas curvas, sí, al modo.
1: A de cuenta le cagan Mexicali, ¿cómo se llama?
0: Rumorosa, la Rumorosa.
1: Sí, así, mamá. Uh-huh. Venía frenando junto con el chofer.
0: ¿Cuándo anduviste por aquellos lares?
1: Pues ya hace rato, ya antes. Ahorita ya tengo 83 años.
0: Ya le llovió entonces.
1: Llovió, sí.
0: Ya, pues ya no sí. Sale. Es lo que digo, tenemos un escudo protector, sí, contra ciclones. Es una, estaba viendo que es una altura de 1500, 1800 metros de altitud.
1: Sí, ahí había mucho, ese cerro, ¿cómo le dicen? Ese que tiene los cuernos así roscados.
0: Becerro, el berrendo.
1: El berrendo.
0: O el cimarrón.
1: Ahí había mucho berrendo. Uh-huh.
0: Pues muy bien, muchas gracias.
1: Ándale, pues.
0: Hasta luego.
1: Pasen buen día.
0: Buen día. La 1:29 minutos aquí en FM 105. Saludos. Gracias por acompañarnos, dice, en la Colonia Libertad, acompañando también la programación especial de FM 105. Mándenos mensajito de WhatsApp 622-165-7866. Vamos a nuestra identificación y continuamos con la música bonita en esta madrugada. La 1:30 minutos. La 1:30.
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2: Solamente faltan 15 minutos. 15 minutos para las 2 de la mañana. 28 grados la temperatura en el puerto de Guaymas.

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3: Bien, mis amigos, son exactamente las 2 de la mañana, un minuto, 2:01, déjeme checar aquí. La temperatura esta madrugada, 27 grados Celsius. 27 grados Celsius. Vientecito agradable de 21 kilómetros por hora, ¿no? Soplando del suroeste. Precipitaciones, pues sigue alta la probabilidad de lluvia a las 6 de la mañana. A ver, ¿en qué me voy a ir? ¿En qué me voy a pasar a retirar a las 6 de la mañana? Llega mi compañera Carla Montaño, en el noticiero a las 6 de la mañana. A ver, el viento soplando del noroeste, del suroeste, leve. 34 kilómetros por hora es el pronóstico para las 6 de la mañana. Bueno, pues ojalá. Recuerde nuestro número para mensaje de WhatsApp, 622-165-7866. Mándenos mensajito, mándenos mensajito, porque si no me manda mensaje, me duermo. Fíjese que estoy checando aquí en el sitio de la Coordinación Estatal de Protección Civil. Tiene una página en Facebook, la Coordinación Estatal de Protección Civil, y no hay nuevas. Seguimos en alerta naranja, peligro alto. Se mantiene pues la vigilancia permanente en coordinación con las autoridades para fortalecer acciones preventivas, sobre todo en estos municipios que se han mantenido desde la mañana, desde ayer más bien, municipios como Álamos, Bacum, Cajeme, Empalme, Echojoa, Guaymas, Hermosillo, Guatabampo, Navojoa, Pitiquito, Quiriego, Rosario, Benito Juárez y San Ignacio Río Muerto. Están por orden alfabético, no se asuste. Están por orden alfabético. Pitiquito es la parte que corresponde a la costa allá en Puerto Libertad. Y Álamos, pues, aunque está lejos de la costa, sin embargo, pudiera registrarse lluvias fuertes. A ver, ¿qué más? Quiriego, pues también está Quiriego y el Rosario, están aquí en la parte de la sierra, ¿no? Seguimos en alerta naranja. Vamos a esperar a ver. Digo, tampoco es que nos estemos muriendo por pasar a la alerta roja, Dios guarde, ¿no? Hay que tocar madera, ¿no? ¿Saben por qué viene la idea de tocar madera? ¿Saben ustedes? A ver, escríbanme un mensaje de WhatsApp. ¿Por qué creen que decimos toco madera? ¿Por qué? A ver, échenme la comenta por aquí en el WhatsApp. Échenme la comenta. Déjenme tomar café. ¿Ya tomaron café? Son las 2 de la mañana. Ya está un poquito frío. Entonces, estamos en alerta naranja. Eso significa que hay peligro alto. En este momento, ¿qué hay que hacer en esta etapa? ¿Qué hay que hacer? El sistema de alerta temprana de ciclones tropicales dice que hay que evacuar, abandonar zonas de riesgo, buscar un refugio temporal, si es el caso de que tu vivienda no es segura. Hay que hablar al 911. 911 está para apoyarlos y trasladarlos, de ser necesario, trasladarlos a un refugio temporal. Otra recomendación que hacer cuando estamos en alerta naranja. Si viven cerca de un río, de una laguna, de un arroyo, hay que vigilar. Hay que vigilar el nivel del agua de manera permanente. Fíjense que una situación que yo veo en los arroyos, en algunos, no todos, ¿no? Cuando usted viaja para la sierra, hay zonas de vados. O sea, en ausencia de un puente, se construye un vado, ¿sí? Sobre un arroyo, para cruzar el arroyo, se tira una gruesa plancha de cemento, de concreto, se hace un vado. Y en algunas ocasiones usted puede ver a la orilla del vado unos postecitos. Yo pensé, dije, bueno, pues a lo mejor están así a la orilla del camino para que si viene la corriente demasiado alta, pues el carro no lo saque del camino, no lo desvíe. Puede ser. Y ya platicando con los lugareños, en una ocasión me dijeron, no, dice, es que esas son las señas que nosotros ponemos. Cuando viene el arroyo crecido, si ya no se ven esos postecitos de metal, si ya no se ven, ya no podemos cruzar. Ah, me quedé así con la boca abierta. Ah, qué suave. ¿Me explico? ¿Sí? O sea, pónganle que son unos barrotes o unos tramos de fierro, de metal, ¿no? Ensartados, sembrados a la orilla del vado. ¿Sí? Póngale una altura de 40 o 50 centímetros, no sé. Dependiendo la profundidad del arroyo, ¿no? Varía, ¿no? Entonces, cuando ellos llegan a la orilla y el arroyo está corriendo, si lleva agua suficiente que cubre esos postecitos, ya la gente no cruza por precaución. Yo me pregunto y les pregunto a ustedes, en el arroyo San José, ¿saben cuál es la medida de prevención? ¿Saben cuál es la altura del nivel? No, ¿verdad? No sabemos. Y tan sencillo que debe de ser. Digo, lo ideal fuera que hubiera un puente, ¿no? Más seguro. Son las 2:09. Son las 2:09. Pero a falta de un puente, pues hay un vado. Sin embargo, la gente, los lugareños, pues ahí más o menos calculan la profundidad del arroyo y hay veces que se tiran con el riesgo, con el peligro de ser arrastrados por la corriente. Porque recuerden que en el arroyo San José se juntan dos afluentes de corrientes que bajan por un lado de acá de los cerros que están al norte de Libramiento. Hay una zona cerril al norte de Libramiento. De ahí baja agua por un arroyo, ¿sí? Luego del otro lado está el puente del Tigre. Ese es otro arroyo Ese es otro arroyo que trae, conduce el agua de esta sierra que está al norte de San Carlos. Y finalmente se juntan las dos corrientes. Bueno, a veces que llueve en las dos regiones, ¿sí? En las dos regiones cerriles llueve. Imagínense cuando se junta el agua en el arroyo San José. Es un verdadero peligro o riesgo, ¿no? Porque puede que llueva nada más en la zona cerril que está al norte de la carretera de Libramiento. Puede llover nada más en esa zona, ¿no? No en la otra, que es la parte norte de San Carlos. Y ahí, pues, no hay mayor riesgo, ¿no? Pero sí, es bastante, bastante necesario tener una medida, una mojonera, ¿verdad? Que sirva de nivel y que la gente pueda revisar constantemente ante una situación como la que vivimos. Se esperan lluvias fuertes, ¿sí? En valores que superan los 70 milímetros de lluvia, quizá 100 milímetros de lluvia. Entonces, tener un punto de referencia para decir, ¿saben qué? Ya el agua alcanzó el nivel, la cota de nivel de riesgo. Ya de ahí para arriba ya es riesgo. Fíjense que esto también lo aprendí, como les digo, o les decía hace rato, de las tragedias aprende uno. También hubo lluvias torrenciales en el 2025 en la zona de Poza Rica, Veracruz. ¿Se acuerdan? Hubo una tormenta tropical también de allá del lado del Golfo en Poza Rica, ahí en los límites de Veracruz y Tamaulipas, ¿sí? Y ellos tienen un punto de referencia que es el puente, el claro del puente que cruza el río, creo que es el río Pánuco. Si estoy en un error, me corrigen, ¿eh? A ver, si estoy en un error, me dicen. El río Pánuco que cruza en Poza Rica, ahí donde están también los pozos petroleros, en el norte de Veracruz. Entonces los lugareños saben que cuando el nivel del agua del río alcance la parte inferior del puente, ya es un nivel bastante elevado de 6 o 7 metros, ¿sí? Que lleva el río de agua, que está conduciendo el agua. Entonces los lugareños ya saben que esa es la medida y están observando, tienen gente de Protección Civil que está atento al flujo del agua, ¿sí? Y cuando llega a ese nivel, pues obviamente se activan las alertas para que la gente pueda salir de sus hogares. En esa ocasión del 2025, no recuerdo cuál fue la tormenta que azotó y provocó bastante lluvia. Pues obviamente no se dieron cuenta. Ocurrió en las horas de la madrugada también. Ocurrió rápidamente y en la noche. En cuestión de una o dos horas, pasó del nivel de peligro, ¿verdad? Pasó al nivel de peligro y rebasó los límites. La gente no se dio cuenta. Muy rápidamente subió el nivel del agua y vino la desgracia, ¿no? Inundó 3-4 colonias, decenas de viviendas que perdieron todos. Fue un desastre natural allá en el norte de Veracruz en el 2025. Entonces, aquí tenemos este arroyo de San José y mínimamente, ojalá que alguien, ahorita son las 2 de la mañana, no creo que haya alguien que pueda escucharnos y que diga, tiene razón, Ramón, es cierto, yo tampoco veo en el arroyo de San José algún indicador del nivel, ¿no? que represente riesgo para la gente. Ojalá que mínimamente se pudiera poner eso, ¿no? Para que la gente tenga un punto de referencia y ver si puede cruzar o no puede cruzar. Porque luego hay muy atrevidos, gente que dice, no, si siempre he cruzado, no pasa nada. Y se echan al arroyo, se avientan al arroyo a cruzarlo. A veces termina en desgracia, ¿sí? A veces ocurren desgracias por la imprudencia de la gente, precisamente. Son las 2:16, amigos, 2:16. Aquí estamos en este programa especial por la contingencia meteorológica que ocasiona el huracán Polo, que está en tierra, cruzando la península de Baja California Sur por la zona de Mulegé, donde dicen que hay una sierra bastante elevada y que esa sierra pudiera, y efectivamente siempre ha sido así, pudiera restarle intensidad a los vientos, restarle fuerza al huracán Polo, ¿no? Sería prácticamente nuestro protector, ¿sí? Sería prácticamente el protector de Sonora. Obviamente, en el transcurso de las, pues ya son las 2:17, en unas 3 horas más, pudiéramos tener mayor claridad de qué va a pasar con Polo. Si realmente perdió fuerza, qué tanto perdió de fuerza, qué tanto se pudo haber desviado. También puede ocurrir una sierra de esa altitud, también puede desviar un fenómeno como Polo. Puede ser. Vamos a estar muy al pendiente en el transcurso de esta madrugada. Son las 2:17. Llegamos al final de este comentario, pero mantenemos nuestra atención en lo que publique tanto la Coordinación Estatal de Protección Civil o bien que publique el Servicio Meteorológico Nacional. Le recuerdo a usted nuestro número para mensajes de WhatsApp, 622-165-7866. Les acompaña Ramón Barrera Estrada.
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3: ¿Qué tal, amigos? Muy buenos días. Son las 2:33. 2:33. Déjenme ver. La temperatura es de 27 grados Celsius. Fíjese que le voy a dar lectura, dado que la Coordinación de Protección Civil ya se durmieron, yo creo. La última publicación la hicieron a las 10, minutos antes de las 10 de la noche. Y ellos también publican la información del Centro Nacional de Huracanes. Entonces yo le voy a dar ese boletín. Es el boletín de Polo, advertencia número 35. Es la advertencia número 35. La emitieron a las 2 de la mañana de este martes, hace unos 37 minutos. Este boletín o advertencia número 35 dice que Polo lanza Baja California Sur con vientos dañinos e inundaciones repentinas que amenazan la vida. Se espera que estas condiciones se deterioren en Sonora la mañana de este martes. El resumen, como les digo, que aparece en este boletín número 35 del Centro Nacional de Huracanes, con sede en Miami, dice que el centro del huracán Polo se ubicaba 55 kilómetros al noroeste de Loreto, y se ubicaba también a un punto estimado de 225 kilómetros al sur-suroeste de Guaymas.

0: kilómetros por hora es su desplazamiento. Entonces se mantienen los avisos, la vigilancia, para sobre todo nosotros que estamos aquí en la costa de Sonora. Déjeme ver, hay un aviso de huracán México continental desde Bahía de Kino hasta Guatabampito. Hay un aviso de tormenta tropical, sus efectos de tormenta tropical, desde Guatabampito a Topolobampo. A ver, las perspectivas es que el centro del huracán sigue esta madrugada en terreno de Baja California Sur. Se espera que su movimiento continúe con una aceleración significativa y la trayectoria de pronóstico, el núcleo de polo, continúe moviéndose a través de Baja California Sur durante otras horas, para luego desplazarse por el sur de Sonora mañana, o sea, esta mañana de martes, ¿no? Entonces, aquí lo bueno, lo interesante, como les digo, es que los vientos máximos sostenidos han disminuido. Se dice, ahora son de 130 kilómetros por hora, con ráfagas un poco más fuertes. Lo bueno, se pronostica algún ligero debilitamiento adicional en las próximas 2 horas. Sí, este reporte es el aviso 35 de las 2 de la mañana. Entonces, dice que se pronostica algún ligero debilitamiento adicional durante las próximas 2 horas, mientras el centro de polo esté sobre Baja California Sur. Pero todavía se espera que Polo siga siendo un huracán, y que sea un segundo impacto en la costa del sur de Sonora. Vamos a estar muy al pendiente de cualquier forma. Nosotros esta madrugada vamos a estar muy al pendiente, porque el siguiente aviso sería a las 5 de la mañana. ¿Sí? Sería a las 5 de la mañana. Así que vamos a dejar la información hasta ahí. Lo bueno es que ha perdido fuerza, sus vientos, ya no se habla que son de 180 o de 100 kilómetros por hora, son vientos sostenidos hasta de 130 kilómetros por hora, sigue en territorio de Baja California, atravesando esta zona que todos ubican como la Sierra La Giganta, ¿sí? Es una zona serrana bastante alta, que pues prácticamente les sirve de escudo protector, ¿no? Para Sonora en este caso, ¿no? Ya se habla que se ha debilitado, ¿no? Y las condiciones sigan deteriorándose en el transcurso de esta mañana. Son exactamente las 2:40 minutos, 2:40. Les repito, es el boletín o advertencia de polo número 35 del Centro Nacional de Huracanes de Miami. Vamos a la programación musical, continuamos, y lo que surja de cualquier momento, si surge un aviso, con mucho gusto, también lo compartimos con todos ustedes. Recuerde nuestro número de WhatsApp, 622-165-7866.
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1: Fíjense que ahorita que arranqué la canción esta de los huracanes, ya apareció actualizada la publicación en Facebook de la Coordinación Estatal de Protección Civil. Y publicaron precisamente el boletín que yo ya les había leído. El boletín número 35 del Centro Nacional de Huracanes de Miami. Ya la Coordinación Estatal de Protección Civil también ha publicado la información en su Facebook, en su página de Facebook. Y habla precisamente de la información. A las 2 de la mañana, el huracán Polo ha perdido fuerza y se degrada a huracán categoría 1 sobre tierra en Baja California Sur. Sin embargo, los vientos máximos sostenidos alcanzan los 130 kilómetros por hora. Entonces, también menciona que se mantiene a 255 kilómetros sur-suroeste de la costa de Guaymas. Y habla de las lluvias, la intensidad de las lluvias que pueden acumularse, especialmente afectando los valles de Guaymas y Empalme. Entonces, estamos en la misma línea, ¿no? En la misma línea, nada más que le tomamos unos minutos de ventaja a la Coordinación Estatal de Protección Civil. Y le reitero, le repito, el próximo aviso que publique el Centro Nacional de Huracanes va a ser a las 5 de la mañana. ¿Sí? Vamos a estar muy atentos a ver qué información se actualiza, si hubo algún cambio o siguen las cosas igual. Nosotros, yo también creo que va a seguir perdiendo fuerza, va a seguir degradándose Polo en el transcurso de las próximas 6 horas al amanecer y las próximas horas de este martes 29 de septiembre. Seguimos con la música, seguimos con las canciones bonitas en esta madrugada. A todos los veladores, un saludo muy cordial, veladores y vigilantes. Muchas gracias por escucharnos. Faltan 14 minutos para que sean las 3.

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3: Son exactamente las 3 en punto. Bueno, las 3:01, ya cayó. Las 3:01 de esta mañana, de esta madrugada, martes 29 de septiembre. Qué rápido se fue el mes patrio. ¿No se le afigura a usted? ¿O nomás a mí? Ah, bueno. Saludos a Mario Garay, muchas gracias, tremendo Mario. Aquí en la calle 25 me acompaña. A los veladores, un saludo cordial. Gracias por acompañarnos, la gente que anda trabajando todavía, la gente de seguridad pública, la gente que está de guardia, también en bomberos, en Cruz Roja, en los hospitales, les mandamos un saludo muy cordial. Les voy a compartir algo que publica un ocurrente, ya que para eso se prestan las redes sociales. Este amigo es muy ocurrente. Dice, publicó esta noche, bueno, la noche de ayer, la tarde de ayer publicó, dice que en el Walmart, así con G, en el Walmart, dice que escuchó a una señora que preguntó, ¿y dónde la vas a pasar? Por esto del huracán. Ahora está tan anunciado en las redes sociales que hasta parece que es la noche de fin de año, ¿no? Te preguntan, ¿y dónde la vas a pasar? Si no es para ir a celebrar, ¿dónde pasar la noche? Ay, este amigo tan ocurrente. Yo dudo que haya preguntado a la señora así. Pero también, pues, somos guaymas, ¿no? Allá en el Walmart dice que preguntó la señora, ¿y dónde la van a pasar ustedes? Así como preguntamos, ¿no? ¿Y dónde vas a pasar la Navidad? ¿Y dónde vas a pasar la Nochebuena? ¿Y dónde vas a estar el Año Nuevo? Ay, Diosito Santo, solamente un guaymense se le ocurre. Bueno, pues vamos a ver, en el WhatsApp tenemos, a ver, mensajito. Dice, a ver qué dice por acá. Oiga, dice, ahora, ¿qué sabe del huracán Polo? Nosotros sabemos todo, ¿eh? Nosotros sabemos todo sobre Polo. ¿No han dado más información? Pues la que di, exactamente la dimos a conocer. Ajá. Bueno, muy bien. Dijimos que Polo se ha debilitado, ¿no? Se ha debilitado. Sigue en terreno de Baja California Sur. Vamos a continuar con la música, un pequeño cambio, a ver qué les parece. Son exactamente las 3:04. La temperatura se mantiene en 27 grados Celsius. Te acompaña Ramón Barrera.
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2: Ya tenemos las 3:23 por aquí. Nos piden algo a cargo del tropicalísimo Apache. Les enviamos algo bonito, se llama Viento.

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5: Son ya las 3:30, 3:30, 3:30. La temperatura en el puerto de Guaymas se mantiene en 27 grados Celsius, mis amigos, 27 grados. Y por acá nos marca una velocidad del viento de 29 kilómetros por hora. Pues algo agradable, ¿no? Para esta hora de la mañana, las 3:30. El boletín, el último, que no el último, perdón, corrijo, no el último, el más reciente, fue a las 2 de la mañana, el aviso número 35 del Centro Nacional de Huracanes. Es que Polo lanza a Baja California Sur con vientos dañinos e inundaciones repentinas. Y las condiciones se espera que empiecen a deteriorarse en la mañana de este martes. A las 2 de la mañana se ubicaba 55 kilómetros al noroeste de Loreto, Baja California Sur, y 225 kilómetros al sur-suroeste de Guaymas. Mantenía vientos máximos sostenidos de 130 kilómetros por hora, y su desplazamiento seguía siendo de 17 kilómetros por hora. Así que está perdiendo fuerza, es lo que dice este boletín, el número 35 del Centro Nacional de Huracanes. Vamos a esperar el siguiente aviso, el siguiente boletín, que será a partir de las 5 de la mañana. Es lo que van a publicar a las 5 de la mañana. El próximo boletín sería el número 36. Esperemos, ¿verdad? El número 36 a las 5 de la mañana. Mientras tanto, recuerde nuestro número para mensajes de WhatsApp, 622-165-7866. Saludos para los guardias en Ley del Vigía. Muchas gracias. Se reportan con nosotros. Ahí les complacimos con algo de Tropicalísimo Apache.

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3: Únicamente faltan 8 minutos para las 4.

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3: Muy buenos días, auditorio. Muy buenos días. Son exactamente las 4 de la mañana. Son las 4 en punto. La temperatura en el puerto de Guaymas, 27 grados Celsius. Y ha comenzado a llover. Ha empezado a caer una leve llovizna. Son gotas muy finitas. Pero ya mojaron el pavimento. Al menos aquí en el centro de Guaymas, en donde está ubicada la estación FM 105, ya empezó a lloviznar. Le repito, empezó a lloviznar, tendrá cosa de unos 20 minutos. Póngale 25 minutos, ¿no? Una llovizna muy menudita, muy finita, pero ya está mojado el pavimento. Y precisamente la Coordinación Estatal de Protección Civil está emitiendo una alerta hidrometeorológica. Son los primeros efectos asociados al sistema tropical Polo que comienzan a presentarse en la zona de Guaymas, destacando condiciones de marea de tormenta que pueden incrementar de manera anormal el nivel del mar, sobre todo afectar en las zonas costeras bajas. En las primeras horas, o en las siguientes horas más bien, en las siguientes horas se prevé un incremento de la actividad. Pasaremos de estas lluvias ligeritas a lluvias fuertes, acompañadas de rachas de viento. Todo eso asociado a la circulación y a las bandas nubosas del sistema tropical que empieza a aproximarse a territorio sonorense, específicamente pues a esta región de Guaymas Empalme. Así que hay que mantenerse informado, porque informar también es prevenir. Y estamos viendo las imágenes de Polo prácticamente ya abandonando la península de Baja California Sur. Polo que está pasando a ser ya de categoría 1. Polo categoría 1. Recuerde que llegó a ser categoría 5, que es la máxima categoría en la escala Saffir-Simpson, y ahora pues está aquí frente a la costa sur de Sonora. Esperemos pues que de un momento a otro el Centro Nacional de Huracanes emita el boletín correspondiente. Estamos esperando este boletín. Será emitido en punto de las 5 de la mañana. Todavía falta una hora más para ver qué nos dice, si hay algún cambio en las condiciones del meteoro. Por lo pronto, a las 2 de la mañana, ubicaba el centro de Polo a 225 kilómetros al sur-suroeste de Guaymas. Eso hace dos horas. Entonces, hay que estar muy al pendiente dentro de una hora más para conocer el boletín o la advertencia número 36. Esperamos que sea el aviso número 36 a las 5 de la mañana. Por lo pronto lo invitamos para que siga con nosotros aquí en FM 105. Saludos, Jorge García, acompañándonos en Las Palmas. Dice, ya tiene rato lloviendo también aquí en Las Palmas. Correcto. Muchas gracias. A ver, ¿qué me dicen ustedes allá en Empalme? Oiga, la gente que está en los albergues, la gente que está en los refugios, ¿qué me dicen, oiga? ¿Durmieron? Buenas noches. O buenos días, más bien, ¿verdad? Buenos días.
2: Buenos días, Ramón. Hola, Pepe Barrera.
3: ¿Qué pasó, Pepe?
2: Te felicito por estar ahí, Ramón.
3: Ah, muchas gracias, muy amable. Aquí andamos todavía.
2: Para que nos tengas enterado de todo lo que está pasando.
3: Así es, mi amigo, así es.
2: Ay, mucho saludarte.
3: Igualmente, hasta luego. Son ya las 4:04. Recuerda nuestro número de cabina 222-0286 y el número para mensajes de WhatsApp 622-165-7866. Vamos a la música. Vamos a la música aquí en FM 105, la madre de todas.
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3: ¿Qué tal, amigos? Muy buenos días. Muy buenos días. Les saluda Ramón Barrera Estrada en esta madrugada. Son ya las 4:30, 4:30. La temperatura es de 27 grados Celsius y en este momento ya se está registrando una lluvia ligera. Una lluvia ligera ha empapado ya el pavimento. Una lluvia ligera que tiene poco más de 30 minutos, quizá 40 minutos ya de precipitación. Y el viento ya se hace presente, ya se manifiesta. Tenemos aquí una palmera como de unos 30 metros de alto. Una palmera aquí enfrente de la radio. Y es mi referencia, ¿no? Ya cuando voy a bajar las escaleras, si se oye el ruido de la palmera, es que ya está fuerte el viento. ¿Qué tal? ¿Cómo está usted ahí en casita? Allá en donde están esperando pues la llegada de Polo, este huracán pues que ha causado mucha zozobra la noche de el lunes y esta madrugada. Apenas empiezan a caer las primeras gotas y la verdad que nos esperan unas 2 o 3 horas de lluvia, ¿eh? Vamos a ver, déjame checar aquí el sitio de Facebook de la Coordinación Estatal de Protección Civil, a ver si tienen alguna actualización, ¿no? Solamente el aviso de que ya empezó la lluvia en Guaymas. Hace 40 minutos publicaron, pues, ya la alerta de que se registraban las primeras lluvias, los primeros efectos asociados al sistema tropical Polo. Hace unos 40 minutos empezaron a registrarse aquí en la región de Guaymas. Las condiciones también presentes de marea, de tormenta. Esto es muy importante, ¿eh? La gente que vive en la orilla del mar y que no quisieron abandonar su casa. Pues ahorita, no sé, el cambio de marea, ¿no? A las 6 de la mañana, imagínense. Más el viento que levanta la marea, ¿no? Entonces sí puede haber afectaciones en las zonas costeras bajas, en las primeras horas de Polo. Y se prevé en el transcurso de esta mañana, pues ahorita son las 4:32, ya para las 6:30, quizá sea muy, muy, muy apreciable el aumento de la actividad con lluvias, chubascos, acompañadas de rachas de viento fuertes e intensas. Nos quedamos en el pronóstico de trayectoria, ubicando que el ojo del huracán Polo toque tierra por segunda vez, ahora en la costa de Sonora, 20 kilómetros al sur de Guaymas. Eso es lo que nos quedamos, ¿no? Así nos quedamos a las 2 de la mañana en el anterior boletín del Centro Nacional de Huracanes. Vamos a esperar en el reporte de las 5 de la mañana a ver si hay algún cambio. Seguramente lo hay en el sentido de que el fenómeno del sistema tropical Polo ya se ha internado a las aguas del Golfo de California. Vamos a esperar. Es una estimación mía, pero vamos a esperar a ver qué nos dice el siguiente boletín del Centro Nacional de Huracanes, que también es referencia para la Coordinación Estatal de Protección Civil. Estaba yo checando esta madrugada las publicaciones que hizo la Coordinación Estatal de Protección Civil y son basadas precisamente en los boletines del Centro Nacional de Huracanes de Miami. Así que es cuestión de unos minutitos para que se actualice la información y compartirla con todos ustedes. A ver qué nos dice el auditorio. Dice, acá escuchando desde Loma Bonita, ya con viento. Loma Bonita es el fraccionamiento que está frente al Hospital Naval, acá en el sur de la ciudad, rumbo al Centinela. Muchas gracias por escucharnos. El amigo Pepe Barrera también se reportó. Francisco Cota ya se levantó. Fíjate que estoy con el pendiente, no he podido dormir nomás del pendiente. El perro, ay Diosito, el perro que no se vaya a mojar. Ay, por favor, a ver si hay alguien. Mi perro, pues, la mascota. Ahí. Lo bueno es que no va a haber truenos, en este temporal no va a haber truenos. No incluye Polo, no incluye truenos. Así que las mascotas van a estar tranquilas, relajadas. Así como nosotros, ¿no? De relajados. A ver, dice. Sí, es que mi perro le abrimos ahí la puerta para que se meta al baño y ahí pase el temporal. Dice, buen día, aquí tomando café. Saludos en Fátima. Qué bueno, oiga, disfrútelo su cafecito porque el mío ya se acabó. Ya. Alcanzo a ver el fondo y aparte está muy frío. Lo traigo desde las 8 de la. Desde las 7 de la tarde de ayer. Imagínate. Ya perdió temperatura. Voy a ver. A ver si está abierto el Oxxo. Seguramente, ¿no? Entonces, amigos, aquí estamos. Mándenos mensajito de Wi-Fi. De WhatsApp 622-165-7866. La Coordinación Estatal de Protección Civil aún no actualiza el aviso de alerta. Aún aparece el publicado hace 6 horas, a las 10:30, publicaron alerta naranja, peligro alto, para los municipios de Álamos, Bacum, Cajeme, Empalme, Echojoa, Guaymas, Hermosillo, Guatabampo, Navojoa, Pitiquito, Quiriego, Rosario, Benito Juárez y San Ignacio, Río Muerto. Ese es el sistema de alerta.

0: de Baja California Sur que haya perdido intensidad de sus vientos, que se desorganice, se desconfigure como fenómeno, y pues ya podremos respirar tranquilos, pero eso necesitamos que nos los diga un boletín, ¿verdad? A las 5 de la mañana, en unos minutitos más, el Centro Nacional de Huracanes habrá de publicar el aviso siguiente sobre Polo. Por lo pronto, los invito para que sigan en sintonía de nuestra programación aquí en La Madre de Todas, FM 105. Mi compañero Manuel Rábago, yo creo que sí se quedó dormido. Ya no me volvió a hablar, Manuelito. A ver, Manuel, repórtate. Repórtate, Manuelito. Quedaste muy, muy comprometido con un... con una torta. Le encargué una torta. Ay, Manuel. Como decía mi mamá, está bueno para mandarte por la muerte, muchacho. Dice, aquí ya escuchándote. Saludos desde Puerto Libertad. ¿A poco? Órale, muchas gracias, muy amables. No, allá en Puerto Libertad todavía está tranquila la situación. No creo que les llegue. No creo que les llegue ni una rachita de viento. Está muy al norte, Puerto Libertad. Vamos a esperar, pues, vamos a esperar el siguiente boletín. Es cuestión de minutitos. Por lo pronto, continuamos aquí en FM 105. Dice la patrulla del bienestar, todavía aquí andamos recorriendo. ¿Y cómo está la situación, oiga? A ver, amigos de la patrulla del bienestar que andan recorriendo la colonia 13 de julio. Ah, el Lucerito está cerrado, ¿eh? ¿A poco? También las farmacias Guadalajara, válgame. Todo mundo cerró. Se tomaron muy en serio, ¿no? Aquello de que paralizaran actividades. Bueno, se quedó nada más las actividades esenciales. Es el caso de FM 105, ¿no? Como servicios de telecomunicaciones. Dicen estos elementos de seguridad pública, se mira todo tranquilo. Qué bueno, hasta este momento. Hasta este momento. Vamos a esperar que así siga la cosa, ¿no? Ojalá. No le hace que nos digan, ay, qué exagerado los de la radio, ay, qué mitotero siempre, exagerando. Ay, ya parece que los estoy oyendo, ya parece que los oigo. Pero ni modo, así es, así es esto, así es. Hablamos de un huracán categoría 5, todavía el sábado, el domingo. Y pues afortunadamente se fue degradando, fue perdiendo fuerza, ¿no? Afortunadamente. Dice, ya pasó ayer, dice. ¿A poco ya hubo chubasco ayer, verdad? Ahí creció el arroyo, estaba viendo. Estuvo fuerte la lluvia que les cayó por allá por Puerto Libertad. Creció el arroyo flojo. Bueno, le dicen de otra manera, ¿no? El arroyo ese. Amigos, son exactamente las 4:41. Bueno, vamos a esperar entonces el boletín. Mientras, una cancioncita.
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0: Son exactamente las 5:02. La temperatura 27 grados Celsius. Aquí ya me aparece lluvia, precipitación 90% probable. Pues ya está lloviendo, ¿no? De hecho, está un chipi chipi. Saludos, doña Sonia. Muchas gracias. El viento dice que está soplando 29 kilómetros por hora. Bueno, este es el habitual, ¿no? La información que ofrece Google. Déjeme, porque estoy viendo aquí en la página de Facebook la Coordinación Estatal de Protección Civil, su coordinador, Daniel Abraham Gámez Martínez, tiene un mensaje. A ver, déjeme reproducirlo. Le ponemos pausa. Es cortito el mensaje. Son como 30 segundos. Lo acaban de subir, lo acaban de publicar en Facebook, en el sitio de la Coordinación Estatal de Protección Civil. Este es el mensaje en la madrugada de hoy, martes 29 de septiembre. Ponga atención.
1: Muy buenos días a toda la población de Sonora. Para informar que a partir de las 3:37 de la mañana comenzaron las lluvias producto del huracán Polo. Y seguiremos informando por estos medios, por todas las redes sociales de la Coordinación Estatal de Protección Civil y Gobierno de Sonora. Mantengámonos informados, es importante seguir las indicaciones siempre de las autoridades y cualquier emergencia, por favor, reportarlo al 911. Gracias.
0: Sí, empezó a llover unos minutos antes de las 4 de la mañana, ¿sí? Y un poquito de viento. Vamos a ver el sitio del Centro Nacional de Huracanes de Miami, a ver si ya está actualizado el aviso. Seguiría el 36. Vamos a ver, darle clic. Sí se actualizó, es el aviso 35A. Es la advertencia intermedia 35A de las 5 de la mañana. Polo, dice Polo, ahora cruzando el Golfo de California. Es información que estamos obteniendo desde el sitio oficial del Centro Nacional de Huracanes de Miami. Polo, ahora cruzando el Golfo de California, se espera que las condiciones se deterioren en Sonora esta mañana, en las siguientes horas, pues. El resumen, a las 5 de la mañana, el Centro Nacional de Huracanes lo reporta, la ubicación 26.9 grados norte, 111.7 oeste. Este punto geográfico es aproximadamente 105 kilómetros noroeste de Loreto y a solo 145 kilómetros suroeste de Guaymas. Los vientos máximos sostenidos, dice este boletín, son de 120 kilómetros por hora. Tiene un desplazamiento actual de 17 kilómetros por hora rumbo noreste. 17 kilómetros por hora. A ver, vigilancia y avisos, los cambios. Déjeme checar a ver el punto que nos interesa. México continental. Aviso de huracán desde Bahía de Kino a Guatabampito, Sonora. Aviso de tormenta tropical por efectos también de el sur de Guatabampito hasta Topolobampo. Este es el aviso de las 5 de la mañana, pues, ubicando el centro del huracán. Pues ya muy cerca de Guaymas, ¿no? A solo 145 kilómetros al sur suroeste de Guaymas. Los vientos máximos sostenidos ya son, registra 120 kilómetros por hora. Ya no son aquellos 280, ¿no? No, hombre, era bárbaro, bárbaro. Se espera poco cambio en la fuerza del viento antes de que Polo tenga su segundo impacto aquí en la costa de Sonora. Se pronostica un rápido debilitamiento más tarde, en el transcurso de la mañana, cuando Polo se mueva ya en territorio continental de México, aquí en territorio de Sonora. Eso es de manera natural. Cuando tocan tierra, se debilitan. Es lo que pasó precisamente cuando tocó tierra anoche, allá en un punto conocido como Las Barrancas, en Comondú. Y al atravesar esa zona serrana que unos llaman la Giganta, pues obviamente perdió bastante fuerza sus vientos. De cualquier forma, a todos ustedes los invitamos para que sigan en sintonía de FM 105. Tendremos información todo lo que es la mañana de hoy. Y a las 6 de la mañana, a partir de las 6 de la mañana, recuerde, Carla Montaño estará aquí acompañándolos con más información, como es costumbre. El próximo aviso de advertencia va a ser a las 8 de la mañana. Aquí se lo vamos a dejar. Este aviso de las 5 de la mañana, el próximo va a ser a las 8 de la mañana. Esperemos que haya un cambio sustancial en la fuerza de los vientos sobre este fenómeno que nos ha mantenido en vela, ¿eh? Nos ha mantenido en vela toda la noche y esta madrugada. La Coordinación Estatal de Protección Civil mantiene aún alerta naranja. No se ha actualizado desde anoche, poco más de las 10:30 de la noche, publicaron alerta naranja. Pasó de alerta amarilla a alerta naranja, que significa peligro alto. Esta alerta no ha sido modificada, ¿eh? Tampoco deseamos que la cambien, ¿no? Y le pongan alerta roja, ¿no? Tampoco. ¿Sí? Quiero pensar, quiero creer que la situación, pues sí, es de peligro, ¿no? Pero pues no ha cambiado mucho la situación, ¿no? ¿Qué puede pasar? Pues obviamente, conforme se acerque el fenómeno a la costa de Sonora, efectivamente, cambie la alerta naranja a alerta roja. Puede ser. Lo otro, lo que es deseable, lo que deseamos es que se mantenga así, en alerta naranja, que no pase de ahí. Y ya en el transcurso de la mañana, pues vaya retrocediendo para alerta amarilla, alerta verde, alerta azul. Ojalá, es lo deseable, ¿no? Pero por lo pronto, le hemos compartido la información más relevante hasta esta mañana, que son las 5 con 10 minutos aquí en FM 105. Los invitamos también para que participen. Tenemos WhatsApp disponible, 622-165-7866. Dice, ok, ya se calmó el viento y la lluvia. Todos los Oxxos están cerrados. No, no se preocupe, oiga, si no hay, no se preocupe, ni modo. Si se puede, si no, pues no. Muchas gracias a los integrantes de la Patrulla del Bienestar. Muchas gracias. Bueno, pues vamos a continuar. Y cualquier otra información que surja en estos momentos, en el transcurso de esta hora, con mucho gusto la hacemos pública. Por lo pronto, también los invitamos para que se informen de nuestro sitio en internet, fm105.com.mx. Ahí encontrará también información actualizada.
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0: Muy bien, escuchamos Es el Amor, la banda La Bucanera y el Combo. Esta mañana son las 5:20, las 5:20. ¿Les digo o no les digo? Fíjese que hay veces, la mayoría de las veces, nos preocupamos tanto, en el caso de este fenómeno natural, nos preocupamos mucho, quizá por las creencias, en otros casos por la ignorancia, o en otras ocasiones porque pues se deja ir uno, como el Borras. Pasamos horas en el WhatsApp, en el Facebook, y se deja ir uno en la ignorancia. Ah, es que porque fulano publicó y mira, tiene tantos seguidores. Y, dijo Lucero, y el hecho que tengas muchos seguidores no habla que sea una persona con experiencia, con conocimiento, etcétera. Dejémoslo así. Entonces, nos apanicamos, entramos en pánico y nos olvidamos que este tipo de fenómenos, un huracán, una tormenta, vamos, una depresión tropical, van a estar presentes cada año. ¿Sí? Hay un periodo que se inicia el 15 de mayo y termina hasta el 15 de noviembre. Durante ese periodo pueden surgir 15, 20, 25 ciclones tropicales y alguno, uno o dos, toca tierra. Y eso es benéfico. Les digo, se nos olvida que la lluvia pues trae muchos beneficios para la agricultura, para la ganadería, simplemente para la recarga del manto freático, la recarga del subsuelo, ¿no? No olvidemos que Guaymas tiene como fuente de abastecimiento de agua una batería de pozos profundos, ¿sí? Entonces, esos pozos se recargan justamente cuando ocurren este tipo de lluvias intensas, fuertes, torrenciales, si usted quiere llamarles. Se nos olvida, pues toda la gente dice, ay, la lluvia es una bendición, pero cuando ya tenemos el ciclón encima, se nos olvida, ¿verdad? Se nos olvida y entramos en pánico, ¿sí? Nos ponemos a rezar a las mil vírgenes, pero trae muchos beneficios, sin duda alguna. Hay posibilidades de que se registre una buena captación de lluvia en las presas, un volumen, un mejor volumen, un mayor volumen de agua en las presas representa una mayor superficie de siembra, ¿sí? De trigo, de otras especies vegetales, representa el desarrollo de la economía, mejores fuentes de empleo, ¿sí? Sobre todo en regiones como el Yaqui o el Mayo, ¿no? Que dependen primordialmente de la agricultura. Y en la parte serrana, pues ni se diga, ¿no? Imagínese aquel ganadero que tiene 30 vaquitas, oiga, que llueva. Es una maravilla porque el pastizal crece, se desarrolla y por lo menos va a tener alimento para sus vacas un mes o dos meses, ¿sí? Y eso representa un beneficio porque ya no tiene que desembolsar en pacas de alfalfa, ¿verdad? Entonces, hay veces que se nos olvidan los beneficios que trae este tipo de lluvias, de fenómenos. Esperemos que sean más los beneficios, deseamos que sean más los beneficios que nos deje Polo, ¿no?, a nuestra región. Ojalá que así sea, ¿verdad? Las 5:24 aquí en FM 105, la madre de todas. Muchas gracias por seguirnos acompañando en esta mañana de martes 29 de septiembre, 29 de septiembre, el día de Polo, ¿verdad? Bueno, en realidad es el día de los tres arcángeles. Miguel, Gabriel y Rafael celebran su onomástico. Son exactamente las 5:25 minutos.
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2: Qué rápido, saludo a su compa El Muñoz de Calibre 50 y siguen escuchando nuestra música a través de 105 FM. ¡Vámonos!

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1: Bueno, ya con esta rolita me despido. Muchísimas gracias por su preferencia, gracias por sus llamadas y mensajes. Muchísimas gracias. Un saludo muy cordial para todos ustedes. Y pues hay que mantener la fe, la esperanza de que nada malo, nada grave suceda por acá en nuestras comunidades. Se quedan en la grata compañía de Carla Montaño aquí en FM 105. Permanezca en sintonía porque hay mucha información que queremos compartir con ustedes esta mañana. Gracias, con permiso, buen día para todos.

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5: 6:03 a.m. Le agradezco mucho a José Ángel Burruel, coordinador municipal de Protección Civil de Guaymas, nos atienda desde el C5, pues están en sesión permanente el Comité Operativo de Emergencias. ¿Cómo andamos, José Ángel? Por supuesto, la pregunta es evidente. ¿Dónde anda Polo? Está lloviendo, hay efectos. ¿Cómo andamos? Buenos días, José Ángel.
6: Buenos días, Carla, un gusto saludarla a usted y a todo el auditorio. Y sí, estamos en sesión permanente aquí con el Comité de Operaciones de Emergencia del Gobierno del Estado, con el cual hemos estado siguiendo paso a paso el camino de Polo. El ingreso a Baja California detuvo un poco la marcha y disminuyó su velocidad en cuestión de traslado. En velocidad, pues entró como categoría 3 en la Baja California, y a la salida hace escasa media hora dejó la Baja California como categoría 1. Ahorita trae una velocidad de los vientos de 121 kilómetros por hora. A esa velocidad se espera que arribe aquí al estado. Ya estamos viviendo ahorita aquí en el casco urbano y en parte del valle de Guaymas. Una lluvia todavía ligera, con vientos arriba de los 40 kilómetros por hora, con rachas hasta los 50 kilómetros. Vamos a estar sintiendo que poco a poco va a ir aumentando la velocidad del viento hasta que ingrese completamente aquí Polo. Alrededor de las 9 de la mañana se espera que esté tocando tierra sonorense por aquí por la costa, entre lo que es Empalme y Las Guásimas. Por ahí pasará el ojo del huracán.
5: ¿Qué se espera? Estamos igual que ayer, primero de pronóstico para la gente que nos está escuchando, y ahorita vamos con albergues y todo lo demás. Primero,
6: así es.
5: Son lluvias a partir de, ahorita está lloviznando, pero habrá lluvias fuertes, habrá viento fuerte, porque sentimos pues calor y decimos a lo mejor no pasa nada.
6: Sí, en estos casos de cuando ingresa como huracán, todavía como categoría 1, se espera y el pronóstico nos dice que la probabilidad de viento sea más que de lluvia. A diferencia que si nos hubiera llegado como tormenta tropical, es cuando regularmente sueltan toda el agua que traen las nubes. Así que esperamos sea menor los milímetros de lluvia, pero contra un viento fuerte que sí vamos a tener arriba de los 120 kilómetros por hora.
5: ¿A partir de qué horas? Ya.
6: Ahorita ya estamos sintiendo, poco a poco va a ir incrementándose el viento, y a eso de las 9 de la mañana va a ser la parte más crítica.
5: Ok. La pregunta es si gente en albergues, ¿cómo está Guaymas? Los reportes que han llegado al C5, los arroyos.
6: Ahorita, al momento, los arroyos están todavía sin deslizamientos de agua. En los albergues ya tenemos al momento 98 personas que han ingresado, la mayoría por su propio pie, buscando un refugio y alejándose de las áreas de riesgo en la que viven. 98 personas que ya están ahorita en ese momento en los albergues, tanto en Bicam, en el Valle de Guaymas y aquí en el casco urbano de Guaymas.
5: Los arroyos ha lloviznado poco, ¿no? Y ahorita empieza más fuerte. ¿Cómo andan los arroyos, las zonas de riesgo?
6: Los arroyos ahorita todavía están secos, no tenemos todavía grandes escurrimientos, y lo hemos estado, aquí estamos en el, nosotros en el C5, y hemos estado revisando las pantallas de las cámaras, cómo se va desenvolviendo en el transcurso de las horas aquí en el casco urbano, y todavía no tenemos muchos deslizamientos aquí en el casco urbano, todavía mucho menor en el valle, que apenas empieza también a caer una lluvia ligera. Esperamos que en las próximas horas, ya que nos caigan más milímetros de agua, pues empiece a ocurrir los escurrimientos por los arroyos.
5: Preguntarle, además, en la noche, ya sabemos que no hay clases para pues en todos los niveles, y en la noche realizaron recorridos con recomendaciones a establecimientos comerciales. ¿Qué ha pasado en ese sentido, José Ángel?
6: Desde ayer a mediodía, el gobierno municipal sacó un desplegado en redes sociales y también en algunos medios de comunicación salió la recomendación que se hacía, en el cual que a partir de las 8 de la noche era que cerraran las puertas de los negocios. Esto era para evitar que las personas anduvieran en la calle después de las 8 de la noche, porque el pronóstico ayer era que desde temprano se iba a empezar. Lo que estamos viviendo ahorita lo íbamos a empezar a vivir anoche a partir de esa hora. Esto nos ayudó mucho que los empresarios y los dueños de los negocios hicieran caso, y después más tarde sacó un desplegado el gobierno del estado donde también hacía esta recomendación, y con esto se unieron gran parte de los empresarios aquí del puerto y también de Empalme y del Valle y de los pueblos yaquis. Vimos ayer en los recorridos que gran parte de los negocios ahí por el centro de la ciudad incluso tenían sus ventanales con cinta adhesiva para evitar los estallamientos, ¿no?
5: También acudieron a centrales y sitios de taxis. No hay servicio de transporte urbano en lo público. No hay farmacias abiertas, por ejemplo. Está absolutamente todo cerrado, salvo gasolineras, entiendo. ¿Qué pasa si alguien necesita un medicamento o necesita de manera urgente trasladarse? ¿Cómo le hacen?
6: Vimos anoche que sí había algunas farmacias todavía, es las 10, 10 y media, 11 todavía abiertas, pocas farmacias, pero sí estaban todavía con servicio al público. Ahorita no hay un servicio. Ahorita no tenemos cómo conseguir o cómo ir a una farmacia o cómo ir a hacer alguna compra en específico. Habrá que esperarnos en el transcurso de las horas a que baje la intensidad. Estamos hablando que a partir de las 12 del mediodía esto ya empiece a polo, ya haya transcurrido su paso por aquí, por el centro, por lo que es el casco urbano de la ciudad de Guaymas.
5: Están en acuartelados, supongo, la policía y por supuesto bomberos, Cruz Roja, están trabajando.
6: Así es, aquí estamos encuartelados desde ayer por la tarde. Está Protección Civil Estatal, Protección Civil Municipal, Cruz Roja, bomberos, la Policía Estatal, está la Guardia Nacional, está Defensa, está la Marina, está la Conagua, están también los doctores del distrito número 4, muchas personas que hemos estado aquí pasando la noche en espera. Polo se dio a desear y nos retardó un poco el pronóstico, pero ya estamos viviendo ahorita que se empieza a intensificar incluso la lluvia y los milímetros de agua que están cayendo.
5: Preguntar, en el C5 no es la comandancia ya, ¿verdad? ¿Es ahí en San Jerónimo o en la comandancia?
6: Estamos aquí en Guaymas Norte, en San Jerónimo.
5: En San Jerónimo. Ahí puede decirse que es como el centro de mandos.
6: Así es, okay. Es el puesto de mando, así es.
5: Y recomendaciones, le vamos a estar dando guerra en el transcurso del Noti, pero recomendaciones para la gente de Guaymas. Hay algunas, nos dicen en algunas partes, trabajaron granjas pues en algunas gasolineras. Está bien, ¿verdad? Son esenciales.
6: Sí, ahí la recomendación era que se mantuviera cerrado toda la parte económica aquí del puerto de Guaymas. Uh-huh. Sin embargo, sabemos que hay algunos negocios que son importantes para seguir funcionando la ciudad, y la recomendación era que nada más se le diera evitar los riesgos y en los puntos más críticos, pues que pudieran resguardarse ahí dentro del negocio también.
5: ¿Y el llamadas al C5 llegaron en la noche, llamados, madrugada?
6: Llamados al C5, sobre polo. Hubo pocas llamadas de personas que necesitaban apoyo para llevarlos a alguno de los albergues.
5: Okay.
6: Pero ahorita que ya empieza a intensificarse la lluvia, pues esperamos que las llamadas empiecen a incrementarse.
5: Y el Comisión Federal de Electricidad ya lo están reportando que en los Alpes no hay luz, ya se acaba de ir la luz.
6: Aquí tenemos personal de Comisión Federal de Electricidad, ahorita que terminemos la entrevista le haré llegar la información a Comisión.
5: Ok, pues muchas gracias de verdad, José Ángel Burruel, por la información. Estaremos bien al pendiente. Gracias.
6: Gracias, buen día. Aquí estaremos.
5: Hasta pronto. 6:13 a.m. Así comenzamos claro y directo. La recomendación es que, pues, ante cualquier incidente, llame al 911. Ya están empezando las lluvias pues puntuales y los vientos regulares. Ya lo escuchó. ¿Para qué repetirlo? Es estar nada más al pendiente sin caer en alarmismo. No, hay muy poca actividad en calles, así que está usted en casa. Lo ideal sería que no, pues los servicios se mantuvieran, sobre todo el de energía eléctrica. Y bueno, hay que decirlo que en efecto avisaron desde hace rato, así que pues cualquier medicamento, cualquier cosa que se ocupe, pues en teoría tendríamos que haberla tenido ya, pues mande. Buen día, dígame.
2: Yo tengo cita hoy.
5: ¿Sí va a ver qué?
2: Seguro Social, señorita, tengo mi cita mensual de donde me dan mi medicamento.
5: Mire, sí, o sea, ellos no, se supone que no dejan de acudir, pero el transporte va a ser muy complicado.
2: Uh-huh.
5: Así que, ¿qué le puedo decir? Que es probable que se reprograme. Ahorita estamos preguntando porque gente del Seguro Social había muy, pues de hecho había una persona nada más y ya se iba a retirar. Estaba afuera, pues todavía no abre.
2: Bueno.
5: Dale, ¿a qué hora la cita? ¿A las 8?
2: La tengo a las
5: 12. ¿A las 12?
2: Sí.
5: Ok, pues todavía falta para eso. Ellos tienen que ir, pero la cuestión es la manera de trasladarse, ¿no? El personal tendría que estar.
2: Está bien, señorita. Sale. Muchísimas gracias.
5: ¿Cómo le va ahí en la pila de la antena? ¿Qué tal? ¿Llueve, no llueve?
2: Pues llueve y hace mucho viento, señorita, ya sabe. Es que los ciclones no tienen palabras. Ya sabe.
5: Ok.
2: Esperemos en Dios y nos proteja y pues todo nos vaya bien, ¿verdad?
5: Así es.
2: Claro, a todos.
5: Gracias.
2: Oye, si
5: se preparó, tiene este...
2: Claro, sí, compré productos. Y sobre todo perecederos. No se van a perder, y agua. Es lo más esencial, las veladoras.
5: Igual.
2: Por si acaso.
5: Muchas gracias. Ok, no, amiga, aquí estamos al pendiente, Carla.
2: Fíjeme, que yo...
5: Igualmente. Hasta pronto, amiguita. Se le cortó al final. ¿A qué hora va a pegar? Lo acaba de comentar José Ángel Burruel y... El huracán Ramírez dice, mande usted.
7: En Punta Arena, en Tejón primero, pero ya llegó, mi amor.
5: Ya llegó la luz, qué bueno. Sí, ¿cómo les va ahí en Punta Arena?
7: Pues estamos bien, mi amor, todavía ahorita. Estamos bien, esperemos en... pero ya está lloviendo muchísimo, mi amor.
5: Sí, está lloviendo fuerte, ¿verdad?
7: Sí, fuerte ya, mi tesoro ya. Pero esperemos que todo salga bien, mijita. Cuídate mucho tú también.
5: ¿Se preparó con tiempo? ¿Compró...?
7: Sí. Todo, mi amor, preparamos. Aquí somos mi esposito y yo. Y aquí andamos. Estamos bien todavía, mi
5: hija. ¿Ya desayunaron?
7: No, mi vida, nos vamos levantando porque se fue la luz y se apagó el aire.
5: Ok.
7: Pero está fresco, mi hijita.
5: Qué bueno.
7: Sí, ándale pues, mi amor. Que todo salga bien en todo Guaymas y en todo Sonora, mi hijita.
5: Así
7: que
5: será.
7: Dios nos cuide. Ándale pues, cuídate mucho, Carlita.
5: Hasta pronto, gracias.
7: Buen día.
5: Igualmente, gracias. Es de conservar la calma, ya nos ha pasado otras veces, no entrar en alarmismo, sabemos lo que usted está sintiendo ahorita, es eso, es parte ya de polo, es no excederse en confianza porque, pues bueno, dijeron que la noche y no llovió, ya escuchó usted a José Ángel Burruel, que pues empieza la lluvia fuerte de aquí hasta mediodía, tal vez mande. Buen día, ¿cómo estás, Tere?
7: Pues aquí también está lloviendo en exagerado.
5: Muy fuerte.
7: Sí, pero pues gracias a Dios estamos todos bien resguardados aquí. La casa pues está muy bien, no se gotea ni nada, pero bueno. Pero pues aquí estamos resguardados y también compramos todo ahí antier. Bueno.
5: ¿Sí?
7: Sí, compramos café, pan, todo lo que hacía falta para estos unos dos días.
5: Qué bueno, entonces ya tienes así ni pa qué salir, ¿verdad?
7: No, para qué. Te voy a tomar un cafecito con pan.
5: Qué delicia, disfrútelo.
7: Gracias, Carla, aquí
5: gracias.
7: Te estamos escuchando.
5: Gracias, y recordar que todo lo que manda la naturaleza, todas las acciones de la naturaleza, mande la orden. Buen día, la orden, Beto.
8: La recomendación que he hecho desde siempre, la fabricación de un puente en San José de Guaymas. En aquel tiempo participaba en el grupo de auxilio y pues hice la petición a nivel Estado para la fabricación del puente. Nunca se realizó, hizo el negado que yo entré en la frontera, pues está lo mismo. Que ahorita ya no pueden pasar, ya están ya atorados. Pues. Y pues tengo un empaño también, otra petición también de años gritándonos la fabricación de un dique artificial en la zona sur, a la salida sur de Empalme, fabricar un dique donde se descarga toda el agua y ahí se tendría abastecimiento por meses para la ciudadanía, para ganadería, para todo, que es un beneficio muy grande. Pero pues, no capta el gobierno, lo que quiere es dinero nada más monotear. Y pues ese trabajo se puede hacer en forma tripartita, si hay dueños en los terrenos se pide el apoyo de ese dueño y se puede fabricar. Es un dique artificial nada más sin necesidad de invertir mucho. Pero pues eso sería un beneficio muy grande para Empalme. Se acabarían las inundaciones. Yo estoy completamente seguro que se llevaría un gran beneficio. Ese es mi comentario. Muchas gracias. Ha sido un gusto saludarle y que todos estén bien.
5: Igualmente, 6 de la mañana con 21 minutos. Y voy a marcarle, a ver si. Son las 6 de la mañana con 20 minutos, ya lloviendo más fuerte, aunque la temperatura a esta hora es de 27, sigue siendo de 27 grados Celsius, 6 con 20. Martín. Buen día, Martín Moreno, de Coordinador Municipal de Protección Civil de Empalme. La pregunta, pues, es evidente. Polo, ¿qué es lo que estamos sintiendo? ¿Qué es lo que se espera? Y hasta ahorita, ¿cuáles han sido las incidencias allá del municipio de Empalme? Buenos días, Martín Moreno.
9: Bueno, buenos días, Carlita. Sí, efectivamente, empezamos a tener los efectos, a sentir los efectos más bien aquí en el municipio de Empalme a partir de esas 3:20, 3:40 de la mañana. Contamos con rachas de viento, últimamente entre las 60 o 65 kilómetros ahorita. Esperamos que conforme vaya pasando las horas, las rachas de viento empiecen a elevarse, a llegar hasta 118, 120 kilómetros por hora.
5: Hasta ahorita, albergues, el valle, los arroyos, los bordos, ¿cómo andamos?
9: Ahorita tenemos ya escurrimientos en la zona del valle. Tenemos albergues habilitados, tanto para carrileros, comach, la atravesada en cada ejido, en cada primaria. Y puedo decir que tenemos alrededor de entre 220 a 250 personas albergadas en esto.
5: ¿Cuántas? ¿20?
9: Entre 220 a 250. Vamos a pasar una actualización de.
5: ¿En cuál es el albergue donde hay más gente y de dónde vienen? Me decía, por favor, otra vez, si me ayuda.
9: Este es el Cerro Carrilero. Ya tenemos más de 100 personas.
5: que son de las colonias que ya sabemos, las de siempre.
9: Sí, es correcto. Villavista, la parte de la Petit y Ronnie Camacho.
5: ¿Fueron por la recomendación de ustedes o porque ya hay viviendas en las que está creciendo el nivel del agua?
9: Sí, ellos salieron prácticamente desde el día de ayer, durante la parte de tarde-noche, personas que atendieron la recomendación y se refugiaron antes de la lluvia.
5: ¿El valle?
9: Tenemos un acumulado que lo mandan de la estación climatológica de Culagua. Ya tenemos en el valle un acumulado de 4.5 milímetros. En el casco urbano teníamos hasta las 5:17 a.m. 2.5 milímetros de agua.
5: Okay, y entonces, ¿será toda la mañana así como lo estamos viviendo ahorita?
9: Se espera que en las próximas horas, entre 3, 4, empiece de una manera más intensificada en la región.
5: Okay. Recomendas, ustedes están, me imagino, igual acuartelados, atendiendo de reportes, bomberos, Cruz Roja, trabajando con ustedes.
9: Sí, correcto, Rita. Estamos monitoreando, coordinados, junto con C5, para en cualquier tipo de circunstancia que ponga en riesgo la vida, o la integridad física de las personas, salir el apoyo. Yo ahorita la recomendación que le hago a la gente es mantenerlo en el guardo, mantenerlos en casa y esperar a que pasen los efectos de todo.
5: Okay, pues muchísimas gracias, de verdad, de Martín Moreno. Gracias por la información y le vamos a estar dando guerra pues en el transcurso del Noti y este día completo. Gracias.
9: A la hora de que tenga buen día.
5: Igualmente, hasta pronto. Son las 6 de la mañana con 24 minutos. Y ustedes, no, nosotros aquí estamos. De hecho, toda la noche han trabajado. El Seguro Social trabaja sí. Siempre, salvo cualquier eventualidad, le voy a marcar. Mande. Buen día, a la orden. Pues no ha dicho Casa Ley. Ahorita pregunto, sale. Gracias, hasta pronto. Pues son esenciales, pero tienen una recomendación de Protección Civil. Voy a preguntar si se comunicaron con ellos. Lo voy a marcar a Manuel Rábago, que tiene pues un enlace. Manuel Rábago, los micrófonos contigo. Buen día, adelante, mándeme.
10: Muy buenos días, Carla. Muy buenos días, auditorio de la FM 105, El Poder de la Información. Saludarlos. Y esta mañana me acompaña el coordinador estatal de Protección Civil, Daniel Gámez. Coordinador, pues ya región Guaymas empalma el resto del estado de Sonora, principalmente hacia el sur, la zona serrana, los efectos del huracán Polo.
11: Es correcto, buenos días a ti y a todo tu auditorio, les saludamos desde C5 Guaymas, aquí estamos haciendo pues pernota toda la mesa de seguridad del COE, sobre todo COE estatal, con los tres órdenes de gobierno, para reportarles que al momento tenemos 755 personas refugiadas de manera preventiva. Esto viene desde Hermosillo hasta la parte de Chojoa. Esto es para evitar que se ponga en riesgo a la población. Es importante también informar que ya tenemos la presencia de los primeros efectos de Polo en la parte de Guaymas, con vientos sostenidos de 44 kilómetros por hora, mientras que rachas arriba de 62 kilómetros por hora. De momento, ahorita hacemos el llamado a la población de que se mantengan informados tanto por medios de difusión como por las redes sociales para que sepan qué es lo que está aconteciendo y no ponernos en riesgo de manera pues imprudente, ¿no?
10: ¿Cuáles serían los horarios críticos a partir de este momento, cuando son las 6 de la mañana con 26 minutos? ¿Cuál es el horario y sobre todo lo crítico para la región Guaymas-Empalme?
11: Bueno, ahorita es importante precisar que antes de que impactara a Baja California se había detenido este meteoro, Sin embargo, una vez que ingresó, pues ya continuó el avance, se hizo más lento el avance, por lo tanto retrasó lo que teníamos pronosticado. De esta manera, vamos a decir, a partir de las 8 va a empezar a intensificarse, hasta las 12 de mediodía es cuando va a estar el pico y luego ya va a empezar a disminuir gradualmente. Por lo tanto, ya hacemos un llamado importante a la población de que siga la parte de noticias, que siga la parte de redes sociales, de Protección Civil y demás dependencias que se encargan de atender este meteoro, para poder estar informados y que ahí mismo nosotros vamos a avisar cuando ya pasó el fenómeno de polo.
10: El Comité de Operaciones de Emergencias a nivel estatal se mantiene en Guaymas, en las instalaciones del C5I.
11: Es correcto, nos mantenemos en Guaymas, estaremos atendiendo desde aquí. Hay bastante personal desplegado en todas las zonas costeras principalmente. Hay otros equipos en Hermosillo, hay equipos en Echojoa, en Guatabampo, en diferentes puntos. Las coordinaciones municipales siempre están en estrecha comunicación con el Estado en apoyo, y también es importante decir, Guardia Nacional, Defensa y Marina también están a la par.
10: Perfecto, pues yo agradecerle a Daniel Gámez, aquí vamos a estar junto con ustedes, Grupo Padilla Hermanos, FM 105, vamos a estar atentos y ante cualquier exhorto a la comunidad, aquí vamos a estar al pendiente.
11: Al contrario, gracias a ti, y hay que recordar a la población que cualquier emergencia siempre es 911.
10: Muchas gracias, Carla, ha sido Daniel Gámez, Coordinador Estatal de Protección Civil, nosotros vamos a...
5: Manuel. Manuel, te pediría amigo que si le pudieras preguntar establecimientos comerciales, ejemplo, estancias infantiles, nos dicen aquí guardería Arcoíris, queda a criterio abrir o no abrir, o es una orden ahorita.
11: Es el estatus que se maneja, se mandó a cerrar todo establecimiento no esencial. Esto es para resguardar a la población. Todo no esencial. ¿Cuál es lo esencial? Bomberos, Cruz Roja, todo lo que es para atender a este fenómeno del huracán Polo. El resto de la población no necesitamos que estén en la calle para evitar algún tipo de riesgo, y también para que fluya mejor las unidades de emergencias para poder atender este fenómeno.
5: Bueno, habría, si nos describiera mejor esencial, porque esencial en la pandemia, por ejemplo, gasolineras, farmacias, tiendas de autoservicio, en este caso no.
11: Correcto, también van incluidas en toda esa parte, debido a que pues la población tiene que tener una fuente de alimentación, también puede tener esa apertura, obviamente. Sin embargo, no esenciales, comercios de ropa y todos ellos, obviamente no, pero pues gasolineras, servicios de alimentación, todo eso podría estar aperturado sin problema alguno.
5: Aunque el transporte, que en alguna ocasión fue esencial, ahorita el transporte público en la modalidad de vehículos alquiler,
11: esto es la naturaleza de la movilidad. Uh-huh. Al momento de haber encharcamientos importantes o subidas de nivel de agua, pudieran, claro, tener descomposturas, y esto podría poner en riesgo a la población que está en ese camión.
5: ¿Qué le diría, pues, a las farmacias están cerradas ahorita? ¿Qué le diría a las personas que tienen eventualidad? 911.
11: En ese caso ya sería cuestión de cada coordinación municipal. Ahorita vamos a ponernos en contacto con las coordinaciones municipales para que aclaren el punto ese mismo y pues puedan tener este tipo de actividad.
5: Nomás acabamos de hablar con el Coordinador Municipal de Protección Civil de Guaymas y Empalme, y ustedes fueron los de la recomendación.
11: Lo vemos una vez más y lo aterrizamos y le resolvemos ese tema.
5: Okay, y bueno, pues ahorita no están trabajando porque está lloviendo, ¿no? Las cuadrillas de CFE, ¿qué le diría a la gente que pues ya no tiene luz y que ha sido una constante durante todo el verano, llueva o no llueva, los apagones, coordinador?
11: Bueno, en la cuestión de CFE, ahorita está trabajando a pesar de la lluvia. Comisión Federal en este momento está trabajando, tienen un corte importante en el área de vacuum y están trabajando en este momento. No es cuestión de la lluvia, pero sí son algunas condiciones muy específicas que causan este tipo de desperfecto eléctrico. Sin embargo, es importante decir que tiene que ser reportado el 911 para poder ser efectivos en la respuesta de Comisión Federal de Electricidad.
5: Okay, muchísimas gracias, de verdad, coordinador, le agradezco, estaremos al pendiente, gracias.
11: Pendiente a la orden.
10: Gracias, Carla, buenos días.
5: Gracias, buen día, 6:00 a.m. con 32 minutos. Casa Ley, avisa que la tienda, ¿en qué tienda será? A ver, ¿cuál de las sucursales? Pónganse de acuerdo, PC. Si lo están escuchando con radio de pilas, ahí Punta Arenas se quedó sin luz otra vez, hay apagones al oriente. Pues dijo él que sí están trabajando. Nosotros no lo quisiéramos contradecir, pero todos sabemos que no pueden trabajar en estas circunstancias. Comisión Federal de Electricidad no lo hace, más cuando están los vientos fuertes, pero pues ya sabes, 071 o bien llame 911, ahí están. Están en asamblea en sesión permanente los del comité. Mande. Buen día, Tere. Ayúdame
12: estaba
5: con el tiempo, por favor.
12: Sí, Carlita, eso de guardería Arcoíris, no. El lugar estará seguro, pero corre riesgo lo personal y no.
5: Pero ya dijeron que no van a abrir.
12: Okay, gracias, Carlita. Te sigo escuchando con atención.
5: ¿Cómo te va ahí en la burócrata?
12: Apenas empezó a las puras 6. El agua muy fuerte y el viento. Lo que sí me molesta, pues que los vecinos sacaron la basura, era lo que me preocupaba, ¿no? Y si corre el agua, pues va a correr esa basura. Ya me imagino, y ahorita, antes de que te hice la pregunta, todavía no había agua. Y pues yo creo que no habrá servicio de recolección de basura, ¿no?
5: No va a haber.
12: Ah, bueno, eso. Invito, por favor, que no saquen la basura. Tengan su basura dentro de su casa, que también eso entiendan y comprendan. A racionar el agua porque si no las enviaron. Okay. Gracias, Carlita. Muy
5: gracias.
12: Buenos días, que nos vaya bien a todos. Bye.
5: Así será. Gracias, hasta pronto. Tengo pausa comercial, regresamos 6:34.
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15: en el Departamento de Tránsito Municipal informaron sobre un choque de vehículo registrado en Carretera Internacional Salida Norte a la altura del sector Guaymas Norte.
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15: en el Departamento de Tránsito Municipal informaron sobre un choque de vehículo registrado en Carretera Internacional Salida Norte a la altura del sector Guaymas Norte.
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6 de la mañana con 38 con 38 minutos. Voy a sacar los mensajes y avisos. Es Casa Ley, que ya no nos escuchamos. En algunas partes sí, nos está escuchando por internet. Díganos, por favor. Sé que estoy viendo, pero bueno. Bancos no, bancos va a establecimientos comerciales, la inmensa mayoría va a estar cerrados. Ley Vigía va a estar cerrada. Veíamos y nos conmovió sobremanera en la madrugada.

0: que esté tan vulnerable Cruz Roja, tan vulnerable bomberos. La policía municipal se da raite en los vehículos oficiales, se dan raite entre ellos. No la muele, señor coordinador de Protección Civil Estatal. Ahí andan pidiendo raite o caminando los de Cruz Roja y los de bomberos. Entonces ellos traen buen carro, traen viáticos, no la muelen. Y para la administradora de la Cruz Roja no son tiempos de cuestionar, pero está poniendo en riesgo a su personal, el que no tiene carro, ahorita que están saliendo de turno, que van a cambiar de turno. Entonces no pueden usar los vehículos de emergencia para trasladarlos a sus domicilios, o sea, las ambulancias. Pero, caray, eso es de kinder, ¿no? Generar las condiciones para que el personal que está trabajando. Oiga, nosotros aquí en la radio anda el jefe, que es el, va a venir por el Ramón y luego igual por nosotros cuando nos toque salir, y en los recorridos, pues es lo mínimo que se debe, y no somos esenciales dentro de lo que cabe, ¿verdad? Mande. Buen día, Moni, ¿cómo está Fátima?
1: Bien, está lloviendo.
0: Está lloviendo, pero estás bien, todo bien.
1: Sí. Okay. Nomás anoche se nos fue un rato la luz y en la mañana no llegó a pila.
0: Okay.
1: Bien. ¿Y tú cómo andas con la lluvia?
0: Bien, bien, bien, aquí trabajando.
1: Sí.
0: Gracias.
1: Te quiero mucho, amiga.
0: Yo también, hasta pronto.
1: Cuídate, bye.
0: Gracias, hasta pronto. Petrolera, nos escuchamos bien en Alexa. Colinas de Fátima, internet se escucha bien, gracias. Alexa, bien, 5 de mayo. ¿Cómo andan en la 5 de mayo? ¿Cómo va el arroyo? Sí, en el fraccionamiento residencial Zaguari, todo bien, mande. Muy bien, ¿cómo lo tratan? ¿Está trabajando?
2: Está lloviendo más o menos y la lluvia.
0: ¿Trabajando?
2: No, estoy aquí en la casa hoy, martes.
0: Ah, es martes, es correcto.
2: Hasta okay. Mañana me tengo con el borde.
0: ¿En
2: Dios.
0: ¿Qué colonia vive, de Empalme?
2: Yo vivo enfrente del Prado Bonito, donde está la farmacia del Trébol.
0: Ok.
2: A un lado.
0: ¿Y qué tal?
2: Está así, aquí está alto, el terreno está alto, gracias a Dios. El okay. Aire está más o menos ahorita.
0: Ok. Está. Qué bueno, gracias. Que están bien, cuídese, hasta pronto.
2: Igualmente, gracias.
0: Hasta pronto, internet se corta y vuelve la señal. Nosotros sí tenemos luz, lo que pasa es que por la gente, no, suspendieron las cirugías, las que estaban programadas, sí se escucha por internet. Lo que pasa es que la gente en algunas partes, por el ancho de banda, por la gente que nos está escuchando, porque aquí estoy viendo que está ya lo máximo que tenemos, entonces tendrían que ampliar ahí el ancho de banda. Pero bueno, es igual, 5 de mayo estamos bien, desde Hermosillo bien, y Guardiel, creo yo que corren riesgo. A ver, pues es que ya depende de cada quien. Ah, pues aquí lo tengo como máximo. Ok. Sí, no, reprogramaron. Las cirugías que pueden esperar, las suspendieron. Hasta nuevo aviso. En el Seguro Social, entiendo que ISSSTE tuvo el mismo criterio, ISSSTESON, por, aunque fueran cirugías menores, las que estaban programadas para hasta mañana. Por si había necesidad de algún traslado, pues si capaz que no estaban las condiciones, entonces las van a reprogramar, pero el Seguro Social trabaja sí o sí. Ellos no suspenden, ni IMSS Bienestar. Claro, hay ausentismo porque pues quien no tiene coche, pues no hay taxi, eso ya lo sabemos. Lo que no sabíamos es que desde anoche lo suspendieron, desde las 11 de la noche les fueron a cerrar Protección Civil, por indicación de Protección Civil Estatal, desde las 11 de la noche dejaron de trabajar. Y bueno, fue

0: más complicación para algunos que solución. Sin embargo, pues será por el pronóstico, ¿verdad? De todas maneras, a lo mejor no lo sabe el coordinador municipal, el coordinador estatal de Protección Civil. Aquí no se ocupa pararlos por indicación. Cuando empieza a lloviznar, dejan de trabajar. Lo que no había pasado es que sin que estuviera lloviendo, pues los suspendieran. Ellos lo hacen y lo hacen bastante bien, incluso por su vehículo, o sea, por la experiencia, pero bueno. A los acarreos del evento de la presidenta no les pagaron los 600 pesos que les prometieron. Qué bueno, porque no es chamba. No sabe si abrirá Soriana. Mire, hasta donde tenemos entendido, estarán cerradas ahorita temprano. Lo que decía el coordinador estatal de Protección Civil, que no es real, es que pues las tiendas de autoservicio son esenciales. No son esenciales, pues en teoría, pero pues les llegó la indicación de que no abrieran y pues no van a abrir. Por ejemplo, Ley, y entiendo que Soriana está igual, mande, pero hay que decirlo, si avisaron con tiempo para que hiciéramos pues cualquier compra con tiempo. Eso sí es cierto. Mande. Buen día.
1: Estaba escuchando la de acá de la Loma de Colosio, ¿no? Acá aguantando aquí en el viento. Aquí estamos escuchándola.
0: Okay, ¿cómo les va por allá? Lomas de Colosio. Lomas de Colosio, ¿verdad?
1: Sí, acá en la Loma, sí, acá por Libramiento. Sí, no, está bien, está fuerte el viento, pero aquí estamos viendo nomás ahí para a través de las ventanas ahí todo el movimiento.
0: Okay.
1: Acá estoy solo, pero estamos bien resguardados.
0: No tiene arroyo crecido cerca, no,
1: no
0: tiene...

0: me voy a tomar un café con leche, con un lonche. Okay. Porque estamos despiertos a las 4 de la mañana, pues ya.
1: Qué bueno.
0: Aquí le seguimos escuchando. Gracias. A ver lo que está pasando por ahí.
1: Gracias, con que nos vaya la luz. Buen día.
0: Buen día.
1: Hasta pronto. Y sigo leyendo mensajes. A la promotoría de Guaymas sí le están obligando a trabajar. ¿Cuál es la promotoría de Guaymas? Y el gobierno, promotora. No tienen trabajo. Desde ayer le suspendieron a ellos. Misión del Sol no se escucha por Alexa. Debe ser su internet o la verdad, no lo sé. Pero a lo mejor los altibajos, ¿no? Las cuestiones de la luz, de internet. Porque aquí, pues según nosotros estamos bien y hay gente que me dice que se nos está escuchando. Mande usted.
2: Aquí en el Provite, la gente está haciendo un viento fuertísimo. No estaba haciendo viento y está haciendo viento bien fuerte. Y te escuché que la gente estaba preguntando de que iba a estar abierto los mercados. Pues llevan como 3 días que nos están diciendo que nos preparemos, aunque sea con pan y frijoles, pero estoy escuchando que la gente está preguntando si están abiertos los mercados.
1: Lo que pasa es que es más para ir a trabajar. Es la gente que trabaja está preguntando porque no les avisaron algunos. Mira,
2: qué fuerte está el viento,
1: Carlos. Muy fuerte, sí.
2: Ándale, porque aquí tú vas a ir escuchando con un cafecito.
1: Gracias.
2: Adiós.
1: Hasta pronto. Muchas gracias. ¿En qué sector? A ver si nos pueden decir. Sí, los vientos fuertes, pues cumpliéndose el pronóstico que colonia es. Ok, Fátima. Y nos están mandando videos, pues los vientos fuertes, así van a ser. Se acaba de ir la luz en fraccionamiento Héroes del 13 de julio, que ya quedó lo del internet. Y ya se nos fue la luz, muy fuerte el viento, Misión del Sol. Vengas de hablarle al del Protección Civil Estatal que dijo que los de comisión trabajan en estas condiciones. Ay, muchacho. Que nos mande, que regrese Arias. Buenos días, diga.
3: Para que le den un raite a la pobre gente de los bomberos, de Cruz Roja. Para eso están ellos, para darle raite y agua a la gente que también están tiradas fuera de las calles. Eso es un fregadero que están haciendo. Eso nomás se le llevan paseando porque le den raite a la gente de todas las colonias, de los bomberos. ¿Desde cuándo se le dijo también a la gente que compraran pan, agua, leche, que están bien protegidos? Pero una vez que un caso cerró los súper.
1: Señor mío, ¿usted de dónde nos escucha?
3: Dejemos aquí, la crítica patrulada. Aquí, soy cuatro, lluvia.
1: ¿En dónde?
3: Aquí en la antena.
1: En la antena. ¿Qué tal le va?
3: Está ahorita un vientazo y está lloviendo.
1: Ok. ¿Y usted compró? A ver, habla.
3: Todo compré yo. Yo tengo todo listo, agua.
1: ¿Eres el cuate?
3: Sí, soy el cuate.
1: Ay, cuate, oye, cuate, ¿qué pasó contigo, hombre? ¿Qué pasó con el escuadrón antilluvias?
3: Pues sí, comadre, estuvimos deteniendo la tormenta, pero ni modo, pues son cosas de Dios que Dios nos manda.
1: ahí la San Vicente parte, donde está la Adelina Angulo para arriba, ahí viven para que se ubiquen todos, ¿cómo anda la lluvia por allá? No te toca mucho, ¿verdad? Porque baja.
3: Está ya volcando unas gotas de agua más o menos. Y cuídate mucho, comadre, cuídese usted mucho y cuídese a su familia, a todas sus
1: ¿Ya tienes su comida y todo?
3: Todo, comadre, tengo.
1: ¿Qué vas a hacer de comer? ¿Tú eres el que cocina o eres el otro cuate?
3: Pues ahorita me antojo un café y un menudo.
1: ¿Y vas a hacer o compraste o no?
3: Voy a hacer.
1: ¿De veras?
3: Sí, serio, ahí te voy a guardar.
1: Me guardas, no te ocurra traerme ahorita. Hasta luego.
3: Ándale, cuídate. Voy a saludarle y cuídate mucho.
1: Igualmente, hasta pronto. En exclusiva el escuadrón antilluvias, hablando pues de su fracaso, ni modo. No se hizo, internet se corta y vuelve la señal. Dicen que ya está. La verdad no sé qué. Que sea San José, ya no hay luz. Promotoras del ALA. Quieren que trabaje, no les importa, solo somos números. Ok, mire. Los de el, es correcto. Lo que, ¿qué le podemos decir

0: En ese sentido, tienen manera de transportarlos, porque de todas maneras no va a poder moverse en carro, va a ser complicado, esa es la cosa. No es que se esté ni cayendo el cielo, ni que vamos a ir volando todos. No, la cuestión es que la mayoría de los establecimientos comerciales no abrieron por las dificultades para transportar. Porque no es, pues está lloviendo muy fuerte. Y quien no tiene servicio de transporte de personal, pues tendría que mover a su gente. Me dicen que ahora sí, ni los que preparan alimentos como tortillerías y demás, que tampoco. Pero, por ejemplo, hoteles, que pues no los mencionó. Las centrales de camioneras, los camiones foráneos, esas están trabajando, pero tendrán la manera de transportar personal. Si la ese alimento en teoría son esenciales, pero quisiera saber a dónde van, qué van a distribuir, porque están cerradas las tiendas grandes. Pero si es política de la empresa ir por ellos y tenerlos resguardados en algún lugar, pues es de trabajo, ¿no? Es a lo que, aunque hay una, si sí hay una recomendación de Protección Civil para pues reducir al mínimo la movilidad. No, es eso, los transportan, nomás dime si tienen carros. Va a llegar un momento en el que los van a regresar, porque pues así va a estar todo el día y las tiendas están cerradas. Aquí en el centro se oye muy bien, sí. Se acaba de cortar la luz en toda la colonia y es Misión del Sol. Sí, Misión del Sol sin luz, ya está diciendo aquí Cintia también. Sin luz, al sur de la ciudad está más fuerte, los que están más cerca. Ley, Soriana y esos lugares también están cerrados, sí. Sí, están cerrados por lo pronto. Por lo pronto. A lo mejor ajustan sus horarios. Con luz e internet, aún escuchándote, en Villas del Parque, viento moderado con rachas fuertes, lluvia con tormenta eléctrica, Villas del Parque, que está atrás de, a espaldas del parque infantil, arreciando el viento. Lo que le podemos decir antes de irme a la pausa comercial y regresar para actualizar información, pasa, ¿por qué no pusieron el albergue ahí por el arroyo? Porque no lo recomendaron. Ahorita lo leo. Lo que le podemos decir es que pues lo que es por sentido común, lo menos que pueda salir, salvo cualquier emergencia, ahí sí las autoridades avisaron desde antes, ayer. Pues si usted fue al súper, estaba llenos y comprando lo mismo que casi todos, ¿no? Agua, gasolineras, había filas, aunque vimos que hay gente, sí dejaron gente, dejaron un trabajador, eso es para abastecer vehículos de emergencia. Las cuestiones de alimento, por ejemplo, deben, es lo que yo le comentaba, lo que le comentaba al coordinador estatal de Protección Civil, pero no saben ni dónde está parado. La comida para ellos es a lo que vamos. Ellos sí tienen por lo pronto, ¿no? Obviamente, pues también se prepararon. Ellos me refiero a los que están trabajando, que son los que están en C5, Cruz Roja, bomberos, que están pues acuartelados también, que no han salido, que van a doblar turno, Rescate San Carlos, hospitales, que pues van a trabajar pues toda la jornada, pues que si se prepararon en sus casas, pues sí, pero por ejemplo, los que están acuartelados, ellos guardaron alimento y para una semana guardaron, ¿o qué? Por eso regularmente las tiendas de autoservicio están abiertas, pero la verdad es que es mejor que cierren por el personal. Es mejor, lo mismo que farmacias, ya les toca, caray, porque siempre se la avientan trabajando, ya les toca. Lo que le decía, que pues no supo contestar, que es si es una, si ocupa un medicamento de emergencia, es decir, que no se preparó porque pues no esperaba, pues es hablar al 911 si no tiene vehículo. Porque si tiene carro, la farmacia que está abierta, es el pabellón está abierto y tiene farmacia. Porque ahí es donde pudiera ir, que está en la avenida 6, porque los demás, pues no tienen medicamento para ellos. Los demás, pues no. No, en teoría, pues la farmacia del Seguro Social, pero bueno, eso es para derechohabientes. Pero, y el bienestar, cualquier cosa que no tenga, y el mismo personal ya lo sabe, el de ahí de urgencias. Es ir al pabellón, que es la única que va a estar, farmacia que va a estar abierta. Y tienen, pues, cuadro básico y otros medicamentos también. Más caro o más barato, pero pues ante cualquier emergencia, pues sí, esa es la que está abierta, ¿no? Que está pues en el sector centro. Todo lo demás, la verdad es que ni ande dando vueltas, está cerrado. Todo. Váyase directo ahí, mande. Porque como es hospital y el hospital está abierto, pues lo mismo farmacia, mande. Buen día.
1: Estando en la colonia Centenario y colonias aledañas, mucho buen día a todos los medios de comunicación, radio, televisión y prensa. Está hablando Víctor Manuel Baja de Gastelum. Aquí, Carlita, ya está inundado todos los campos deportivos, las calles, colonias aledañas. Aquí está lloviendo muy fuerte y mucho viento. Muchas gracias por escucharla, la estamos escuchando en diferentes colonias del puerto de Guaymas.
0: Gracias, Víctor. Sí. Hasta pronto. Tengo una queja, me dicen, ¿por qué no pusieron el albergue en la primaria de Fátima? En el centro comunitario Paz Arroyo se pone feo. No había leído bien. Yo pensé que, ¿por qué no pusieron en el centro comunitario? Voy a preguntar, tiene toda la razón, pensé que era al revés, tiene toda la razón. Te sigo escuchando en mi radio recargable, gracias. Díaz y Flores, ayer como a las 7 de la mañana, si era un filón, mande, por pan. Buenos días, a la orden.
2: Aquí en la colonia Golfo de California, los postes son los que están por la avenida Luis Echeverría, Defensores de Güemes, están echando muchas chispas.
0: ¿Ya marcó al 071?
2: No me con todo buscado, ocupado y ocupado.
0: Marca el 911, por favor. Igual lo vamos a reportar. Repítame la dirección, por favor.
2: Es de la avenida Luis Echeverría, Defensores de Guaymas, esquina.
0: Ok, hay que marcar al 911, por favor.
2: 991.
0: 911.
2: Sí. Ok, gracias,
0: amiga. ¿Cómo les va? ¿En lluvia?
2: Pues bien, lo normal, es un vientecito y lluvia, sí está haciendo lluvia, pero pues así leve el viento.
0: Ok, qué bueno.
2: Pero lo único que está haciendo es arriba de la punta de los postes, miro aquí dentro de la casa, que están echando chispa.
0: Ok, gracias.
2: Gracias, cuídense, que Dios la bendiga.
0: Igualmente, bendiciones. Para reportar que el Mega Cable no nos han dicho absolutamente nada, que todo sigue normal y trabajar normal, siendo que trabajamos en motocicleta, solo nos dieron impermeables y con la lluvia y el viento no podemos trabajar, pero ¿qué hace? Que Mega Cable, de hecho, es igual que nosotros, pues nosotros trabajamos sí o sí. Pero en moto, ¿qué es lo que hace? No va a poder, de todas maneras. Ir a ver trabajo en Selecta, tendrían que preguntar, en teoría no. Pero si van por ustedes, o sea, si transportan el personal, si tienen las condiciones, pues sí va a haber. Si ya está arreciando el viento, dicen. Ok. Que pues las recomendaciones son esas, que evite pues salir, ¿no? Si no es alguna emergencia, ante cualquier eventualidad, marque el 911. Hasta ahorita el agua corriendo por arroyos normal, y así el clima que está usted sintiendo, así va a estar hasta por ahí de mediodía. Son las 7 de la mañana con un minuto. Tengo identificación, tengo comerciales y regresamos con más. Quédese con nosotros, 7-1. Vuelvo y cuénteme cómo le va con Polo en Guaymas y en Empalme.
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14: Dicen que en las emergencias se conoce lo mejor de las personas y también lo peor. Aparecen actos heroicos de voluntarios, bomberos, Cruz Roja, corporaciones de seguridad, protección civil, trabajadores de servicios públicos y ciudadanos que dejan su casa para ayudar a otros. La solidaridad, la generosidad y la empatía adquieren entonces un significado distinto porque dejan de ser palabras bonitas y se convierten en acciones. Pero también aparece la otra cara, la de quienes generan alarma, difunden información falsa o descubren en el miedo colectivo una oportunidad para ganar dinero. El fin de semana y ayer lunes, muchas familias de Guaymas y Empalme comenzaron a comprar provisiones ante los posibles efectos de Polo. Uno de los productos más buscados ha sido el agua purificada. En expendios y otros establecimientos se observaron personas comprando garrafones adicionales para tener una reserva en casa. ¿Exageración? Para quienes vivimos aquí, difícilmente puede llamarse así. Todavía está demasiado fresca en la memoria la experiencia de la tormenta Jimena 2009. Guaymas y Empalme fueron declarados zona de desastre. Las inundaciones provocaron daños enormes y uno de los problemas más delicados durante los días posteriores fue precisamente el abastecimiento de agua potable. El colapso y las afectaciones en la infraestructura dejaron sectores sin servicio, mientras la demanda de agua purificada crecía. Entonces hubo comerciantes que aprovecharon la necesidad y llegaron a vender garrafones hasta en 200 pesos en medio de una emergencia. Eso explica muchas veces las filas que hoy pueden observarse. Quien pasó por Jimena aprendió que después de una tormenta, el problema puede continuar durante días. Comprar uno o dos garrafones adicionales, alimentos básicos, medicamentos indispensables, pilas o artículos necesarios para permanecer en casa es prevención, no pánico. Otra cosa muy distinta es vaciar anaqueles. Prepararse tampoco significa comprar 10 veces lo necesario ni provocar artificialmente el desabasto que precisamente se pretende evitar. Si cada familia adquiere cantidades razonables, habrá productos para todos. Si comienza la compra desesperada, entonces el miedo termina fabricando otro problema. Y del lado de los comerciantes, también debe existir responsabilidad. La oferta y la demanda explica muchas cosas en una economía, pero en una emergencia exige además conciencia. El agua deja de ser una mercancía cualquiera cuando una comunidad enfrenta cortes prolongados del servicio. Aprovechar la desesperación para multiplicar precios podría ser negocio para alguien durante unas horas, pero representa una de las formas más miserables de sacar ventaja de una desgracia. Ojalá esta vez jamás lleguemos a ese escenario. El pronóstico obliga a estar preparados, aunque todavía puede modificarse. Los reportes disponibles mantienen a Guaymas y Empalme entre las zonas de mayor atención por los efectos de polo, principalmente durante la madrugada y mañana de hoy martes. Para Sonora se participa un episodio importante de precipitaciones acompañado de viento y riesgo de crecidas de arroyos e inundaciones. Eso basta para tomar precauciones sin caer en histeria, tener agua suficiente, cargar teléfonos, revisar lámparas, asegurar objetos que puedan salir proyectados con el viento, contar con alimentos que puedan consumirse sin preparación complicada y evitar traslados durante las horas de mayor intensidad son medidas sensatas. Lo que sobra es el alarmismo y sobra también cualquier intento por convertir la preocupación de miles de familias en una oportunidad para especular. Porque si Polo termina dejando menos lluvia de lo pronosticada, los garrafones guardados simplemente se consumirán después. Nadie pierde por haberse preparado razonablemente. Si ocurre lo contrario y las precipitaciones provocan daños en las redes de distribución, esa reserva doméstica habrá cumplido su propósito. Prepararse es recordar. Guaymas y Empalme recuerdan a Jimena, recuerdan las calles convertidas en ríos y las colonias inundadas, las dificultades para conseguir lo indispensable y aquellos días en que algo tan cotidiano como abrir una llave o conseguir un garrafón se convirtió en problema. Por eso resulta comprensible que esta vez muchas familias se hayan adelantado. Ahora corresponde mantener la calma, comprar únicamente lo necesario y pensar también en quién viene después en la fila. Y corresponde a quienes venden productos básicos entender que una contingencia no debe convertirse en temporada alta para el abuso. Porque si las emergencias sacan lo mejor y lo peor de las personas, ojalá Polo pase y nos deje únicamente una historia de prevención. Que sobren garrafones, que sobren alimentos y que dentro de unos días podamos decir que todo aquello que compramos de más terminó siendo innecesario. Y que no existan historias de abuso que lastiman más a la comunidad que el mismo meteoro.
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0: Sin luz en Zahuaripa y con lluvias y vientos igual, como los que se están sintiendo ahorita. Reportes al C5 ya empiezan a llegar de árboles caídos y lo principal, la falta de energía eléctrica, que es algo, vaya, dentro del costo, digamos, normal, esperado por los vientos. Mande. Se escucha muy mal. ¿Me puede repetir, por favor?
16: Que si estará trabajando el Seguro Social para el electrocardiograma.
0: Mire, sí, pero ¿a qué horas usted tiene cita?
16: A las 8.
0: Ahorita a las 8 de la mañana. Sí, se supone que sí, pero no saben que si llegó personal. Ahorita voy a preguntar si llegó el de los electros. ¿Usted tiene manera de ir?
16: Sí, tengo carro y también tengo cita con el cardiólogo, sí, a las 9.
0: Déjeme preguntar si está abierto lo de los electros, si llegó gente. ¿Sale?
16: Sale, gracias.
0: Gracias, hasta pronto. Le digo, hospitales, consultas, laboratorios, se supone que todo está abierto, pero el personal, pues es igual que usted, pues le batalla para moverse. Y ya me fui, ¿verdad? ¿O no? A ver. ¿Me escuchan o no me escuchan? ¿Sí me están escuchando? Bueno, aquí sí veo. Lo que no tengo, ahí está ya. Lo que no tenía era monitor. Porque no estamos, se está bajando aquí el nivel de luz. ¿Me están escuchando? Si me escuchan, díganme. Porfa, sigo por Alexa. Ok, porque aquí ya esto. Yo creo que lo que dio todo de sí, ahí está. Lo que tengo yo es... Ya, aquí estoy bien. Mande la orden. Buen día.
17: La luz. Buen día, mande. Aquí en la Misión del Sol.
0: En la Independencia, rumbo al Pozo, ¿qué es?
17: No.
0: ¿Qué es, perdón?
17: Mande.
0: ¿Qué es? Se fue la luz. Ok. Ok, ahorita reportamos. Sale. Hay que reportar al 911.
17: Ándale, pues, gracias.
0: Gracias. Sí, hay quien tome electros, gracias. Sí, gracias, muchas gracias, Paola Mudé. Si te cortas, sí, es que tenemos bajones de luz aquí. Entonces, lo sentimos igual. Esperemos que podamos poder seguirle. Mande. Buen día, la orden.
18: ¿Cómo se pone la gente? Perdóname la expresión, qué ignorante. ¿Saben cómo es el tiempo? Estoy preguntando.
0: Pero sí hay, en hospitales sí hay consultas.
18: Sí, es una necesidad, pero ¿saben cómo es el tiempo? Y no se termina con lo que
0: dice. ¿Usted en qué colonia está?
18: ¿Mande?
0: ¿En qué colonia usted nos escucha?
18: Yo estoy aquí en una colonia Fátima con una de mis hijas.
0: Ok, se fue a Fátima.
18: Está lloviendo mucho, mucho viento.
0: Ok, y hasta ahorita todo bien, no se les mete el agua, no gotea, nada.
18: Pues no.
0: Ya desayunaron.
18: Yo inclusive dejé mi casa allá, así mismo en Fátima, pero ahí se quedó mi esposo. No se quiso salir de
0: ahí. Ay, lo que necio, no le digo. Ahí está solo. ¿Y sí, qué va a desayunar el hombre? Ya me mortifiqué.
18: Y sí, pues, como yo estoy un poquito discapacitada de una pierna.
0: Más vale.
18: Mis hijas optaron por traerme para acá, para sus casas.
0: Pero mira,
18: pues todo bien aquí, gracias a Dios.
0: ¿Y así va a seguir? ¿Ya desayunó?
18: Pues sí.
0: ¿Qué desayunó?
18: Que me he desayunado, ¿no? No estoy tomando un cafecito con un pan, por lo pronto.
0: Qué rico, disfrútelo. Y el hombre allá con la panza de farol sin desayunar.
18: Habilitándole, pues, muchas gracias.
0: Un abrazo.
18: Lo que se quiere y la luz.
0: Ok. Ándele, pues, gracias. Hasta pronto, ya es esperado, ¿no? Los bajones y cortes de energía eléctrica, lamentablemente, pues ya sabemos, ¿no? Por los vientos. Eso sí, ay, señor de Fátima, el esposo de la señora, puro pendiente con usted. Mande. ¿Solo quiere estar? Pues ahí esté solo. Mande. Buenos días. ¿De dónde nos escucha?
19: Aquí en La Salvación.
0: En La Salvación, ¿cómo les va por allá?
19: Ay, está bien.
0: Hay que tranquilizarse porque eso va a ser. Nada más teníamos rato que no sentíamos esta lluvia.
19: Yo me salí de mi casa porque soy yucatecona ahí. Y me da miedo que se nos vaya a caer encima.
0: ¿En dónde está?
19: La casa de con mi papá. Y pues mi familia, una hija y mi esposa ahí se quedaron por medio. Y pues acá estoy con mis otros hijos, pero sí, esperemos que ya vaya a pasar
0: Sí, así, tranquilícese, así va a estar por algunas horas, de hecho, un poco más fuerte por ahí de las 8 o 9 de la mañana, pero... Pero así va a ser. ¿Tiene alimento? ¿Ya comió? ¿Ya desayunó?
19: No, hombre, porque no cargamos nada de comida para acá.
0: ¿Pero qué es eso?
19: Otras veces los de Protección Civil pasan a sacar a la gente y ahora no. No, otras veces nos hemos ido para allá, para la ESI, y ahora no pasaron ni nada. Y pues a ver, esperemos que Dios que no vaya a subir mucho el agua de los arroyos nomás.
0: Ok.
19: Y pues gracias, Carlita.
0: Un abrazo, voy a estar pendiente. Ahorita voy a avisar a ver si se dieron la, pues es que tuvieron que haberlo hecho, y si no, pues que lo hagan ahora, ¿no? Para mover a la gente al albergue.
19: Horrible está pegando.
0: Hay que tranquilizarse, eso va a ser pues todo hasta ahorita. Se le cortó, seguramente se le fue la luz, ¿no? Por eso es desde las 4 escuchándolos, gracias. Viento y lluvia en la Francisco Patrón, que es la fraccionamiento de los petroleros. Pedro G. Moreno está tronando el transformador entre calles 10 y 11. Permítame, por favor, ante estas pues eventualidades que van a ser pues una constante ahorita y en las siguientes horas, es 071 o bien 911, en el entendido que CFE no trabaja en estas condiciones. Mande, se cortó o me colgó. Loma Linda, ¿cómo les ve Loma Linda? Te escuchamos, dice, hay variación de voltaje, ya sé, sí. Pregunta, ¿la cervecería Tecate no cuenta como comercio no indispensable? No es indispensable, mande. Hola Jesús, ¿cómo estás?
20: Aquí en los Cotillos 2, aquí está tranquilo aquí.
0: Sí, ¿está tranquilo?
20: Sí, pero está lloviendo mucho, pero aquí está corriendo el agua. Estamos en la parte alta, nosotros, gracias a Dios. Allá lo de Guayman Norte se inunda, allá el tente de Guayman Norte, no estamos goteando nada, gracias a Dios, aquí estamos tranquilos, tomando cafecito con pan.
0: Okay.
20: Si quieres venir a tomar café.
0: Gracias, qué delicia, ¿no? ¿De dónde compraste el pan?
20: Ahí en la Casa Azul, ahí en la, ¿cómo se llama?
0: No sé.
20: Allá por la ferretería industrial que está para arriba.
0: Ah, ok, sí, la de la Flor de Jalisco.
20: Flor de Jalisco, Flor de Michoacán, ¿cómo se llama? Algo así.
0: Ok.
20: Ahí, sí, ahí de acá, muy rico el pan ahí. Te lo recomiendo.
0: Sí, la verdad que sí.
20: Metimos un gol.
0: Sí, no, está bien. Qué bueno, te mando un abrazo, amigo.
20: Sí, mucho cuidado con la gente que anda en la calle, que no salgan. Te mando a saludar de mi cuñado.
0: Un abrazo para todos los meseros del mundo.
20: Ándale,
0: hasta pronto, Flor de Sinaloa. Gracias, hasta pronto, Flor de Sinaloa. Tranquilícese, de pronto se sientes porque se escucha muy fuerte el viento. Es lo que va a ser en caso de que necesite, de que considere pues que su domicilio es frágil, de que hay un árbol grande y le dé pendiente por mera prevención, llame al 911 para que pues se activen. El traslado lo hacen en la policía municipal, lo están haciendo en carros grandes. Ahorita de hecho van a transportar a personas, a un señor, a un adulto mayor con tres niños. No será el pues lo avisamos desde ayer, ¿no? Pero hubo personas que decidieron quedarse en su casa y ahorita pues la tienen complicada. Y llame 911, por favor, y si sabe de algún vecino, alguna vecina, y no puede resguardarlo, si sabe que pues, su domicilio es frágil o es una persona muy mayor que se asusta o está postrado, por favor, llame al 911. Están pues trabajando las autoridades. Máximo respeto para bomberos, Cruz Roja, Rescate San Carlos. En Empalme, Comisión Nacional de Emergencia, Policía Municipal, Policía Estatal, pues que también tienen familias, que también pues tienen pendientes, tienen padres, tienen hijos, esposas, esposos, y toca de trabajar, pues se la pasan así, digo, es la profesión, el oficio que decidieron, pero pues no por eso no los vamos a reconocer, en verdad. Entonces, haga funcionar el sistema de emergencias que está activo 911 para que vayan por usted y lo trasladen a un albergue. Ahorita ya en Guaymas superaron las 100 personas en los diferentes albergues que ahorita le voy a decir, y en Empalme ya superan las 300 personas. Mande. Hola, amiga de Las Palmas. Lupita, ¿cómo estás?
1: Pues mira que está...
0: Se le corta. ¿Qué está? Bueno. Bueno, bueno. ¿Me escucha? Bueno. No, se le cortó. Bueno, bueno. Nada. Amiguita, se cortó. Bueno. Y de hecho, a ver. Ahí estoy. 7:22 a.m. Vuelve a marcar, por favor. Se acaba de ir la luz, Pradera Dorada. Y me mandan pues los videos, gracias, de Fátima, con vientos muy fuertes. Mande. Buen día, la orden.
1: Les pido de favor que la gente que hable por teléfono, que le baje el radio, porque se oye muy mal. Nos aturde, nos molesta.
0: Amiga, ¿de dónde nos llama? Tranquilícese. ¿De dónde nos llama?
1: De Guaymas Norte.
0: Guaymas Norte.
1: De Guaymas Norte.
0: ¿Cómo está usted?
1: Bien, gracias a Dios. Gracias a Dios, estamos bien.
0: Ok.
1: Pero no nos deja de escuchar la gente que habla.
0: Ya, amiguita, ya lo comentamos, ya escuchó.
1: Está bien.
0: Oiga, ¿se preparó con alimento? ¿Está resguardada en su casa? ¿Tiene con sus familiares? ¿Está todo bien?
1: Todo bien, gracias a Dios. Sí, de todo nos prevenimos ya, de tener agua, todo, comida.
0: Comida. ¿Ya desayunó?
1: Gracias a Dios. Voy a desayunar apenas.
0: ¿Qué hizo de desayuno?
1: Me voy a hacer unos huevitos.
0: Qué rico. ¿Con café?
1: Con un atole. Sí, con una avena.
0: ¿Usted hace el atole? Ah, avena.
1: Avena. Sí, yo la hago.
0: Qué rico. Ay, disfrútelo mucho.
1: Sí, muchas gracias.
0: Gracias.
1: Cuídense mucho. Que Dios me la bendiga.
0: Igualmente, amiguita. Igualmente. Bye. Hasta pronto. 7:23. Los reportes, le reitero, el 911 son por igual árboles caídos y pues bueno, el arroyo corriendo en la Abelardo L. Rodríguez, pues viene, ya lo sabemos, desde el norte pues no hay paso para carro chico, y yo creo que una camioneta tampoco pasa, por lo que estoy viendo. En la 10, que la movilidad es mínima ahorita y eso es bueno. Es Abelardo 10, 11, 12, 13, 16. Está complicado la circulación, pero le digo, es mínimo. Está abierto el lucerito. ¿A qué vas a salir? No salgas. Con lo que tengas, con eso confórmate. Heme aquí. Henos aquí al Ramón y a mí. Está varado el Ramón aquí también. Y que el Ramón se fue de corrido, entró a las 11, no, entró a las, el Ramón entró a las 7 de la tarde y salió ahorita a las 6 de la de la mañana, pero pues no se puede ir. En Colonia, vale más que Polo pare, porque yo a las 9 salgo, no sé cómo le va a hacer Polo, pero yo a las 9 salgo y yo me quiero ir a mi casa, no estar aquí. A mí a las 9:01 me da alergia en la cabina. En Colonia Independencia ya se fue la luz por la calle Allende y alrededores. Ya lo sabemos, de CFE, mande. Un buen día.
21: Oiga.
0: Mande.
21: Perdón, ¿me escucha?
0: Sí, con atención, mándeme.
21: Muchas gracias. La cuestión es así, qué bueno que está ahí, porque Ramón duró toda la noche, como dice él, como dice usted. Pero estaba esperando una torta, bueno, nomás para eso le hablo, que tenía hambre, dijo.
0: El Ramón, sí, pues no nos preparamos.
21: Ok.
0: Gracias. Okay, nada, ¿de qué colonia hablar. Llama? ¿De qué colonia llama?
21: Del centro, señorita, licenciada.
0: ¿Por dónde? ¿Sí? ¿Por dónde?
21: No, lo voy a decir quién soy. Le dije también a Ramón, no me conoce, pero le conozco a ti. A usted yo no la conozco personalmente, pero me da mucho gusto cómo hablan, cómo hacen entender a las personas, a la gente, al auditorio. Mande.
0: ¿Por qué calle? ¿Parte alto o parte baja del centro?
21: No, ya, con eso es todo.
0: Ok, gracias. Pero ¿cómo le va? Es para decirle cómo le va de lluvia.
21: No, es un ventarrón aquí en el centro. Sí, está bueno.
0: Abrazo.
21: Bueno, nada, lo que le quería decir. Bueno.
0: Dígame. Bueno. Sí, a la orden.
21: Sí, la gente que está pidiendo, que está diciendo que quiere ir al seguro y todo rollo, no, que no lo hagan, por favor. Bueno.
0: Ok.
21: No le dice que tengan carro.
0: Gracias.
21: Ándale, pues gracias a usted, hasta luego.
0: Hasta pronto. Dice, por aquí por la Guarida del Tigre, dos hombres en una casa abandonada, calle 26, la guarida hacia arriba, dice, necesitan ayuda. Hay que marcar, por favor, al 911. Por favor. Gil Samaniego, mucho viento y lluvia. Gracias por reportarse. Pero díganme ustedes cómo están. Mande. Buen día. Hola.
2: No, aquí ya se cayó una casa.
0: ¿En dónde?
2: En la calle 13, avenida 12. Son casas de adobe. Ya está todo caído. Okay. Se acaba de derrumbar todo.
0: La casa. Pero es casa abandonada.
2: Sí. Sí, es una casa abandonada, a un lado de la tapicería Peña. Ah, no, tapicería Jera.
0: Ok, sí, ya sé dónde.
2: Todo se derrumbó. Tapó la calle.
0: ¿Está tapada la calle?
2: Sí.
0: Ok, calle 13, avenida 12. Centro. Okay. Centro.
2: Centro, sí.
0: Pues está cerca los bomberos ahí, lo voy a reportar, lo estoy reportando en este momento a Protección Civil. ¿Usted cómo está?
2: Bien, todo bien, gracias a Dios, pero pues estamos con el pendiente.

0: de la mañana con 32 minutos. ¿Me oyen o no me oyen? No. ¿Tengo que prender acá? ¿O sí? Mande. Un buen día. Mande. Sí. ¿Me está escuchando al aire o no? ¿Me está escuchando al aire o no? Ah, no tiene luz. ¿En qué colonia? Ya, ya estamos. ¿En qué colonia? En la Zaguaripa. Ok. Igualmente, gracias. Hasta pronto. A ver si alguien me dice si me escucho, por favor, o no. ¿Y por qué? ¿Dónde prendo esto? Tuvimos aquí una baja. A ver si alguien me ayude, me dice si me oigo o no me oigo. Mande. Se corta. 7:31 minutos. Mande. Buen día. ¿Me está escuchando al aire? Sí, me escucha. Ok, a la orden. Dígame.
1: Eso, ya se fue de vuelta. Referente a la casa que se cayó en la calle 13, ya tenía tiempo, inclusive ya había hablado yo sobre esa cuestión, de que estaba a punto de derrumbarse. Era la lógica por la humedad. Lo mismo acá en la calle 12, también hace tiempo se cayó ya una casa abandonada que estaba ahí de puro adobe. Ese también es adobe. Pues. Y era un peligro muy grande, pero pues nunca se atendió. Pero ahora, pues ya con el apoyo de campo, ya se vino abajo. Sí, esa enseguida de Maderas Balvin, donde estaba Maderas Balvin, sí. Derrumbe.
0: Ok.
1: Gracias, Rocío.
0: Gracias, hasta pronto. Me estoy acomodando nomás aquí porque le digo que se nos fue la luz. Y a ver, por internet nos escuchamos, a ver si me pueden decir, por favor, en lo que me acomodo aquí. Me escucho rara, ¿verdad? Con un fondo raro, pero no... Es parte de lo mismo. Mande.
2: Vaya. Saliste del aire un minuto, okay. Un segundo, pero ya está todo bien.
0: Gracias, amigo. Muchísimas gracias. ¿Tiene todo controlado usted? Ok. Ajá. Ok. Nomás ayúdeme bajándole a su radio, por favor. ¿Ya? Ajá, dígame.
2: Evitar agarrar agua, porque muchas veces las casas tienen un corto que uno no se da cuenta. Entonces, cuando usted abre la llave, puede salir la electricidad por el agua y es peligroso. Entonces, ¿qué hay que hacer? Llenar una cubeta para poner café, lo que sea. Es mi recomendación como electricista profesional. O sea, muchas veces hay una fuga de electricidad en las casas y uno no se da cuenta. Y muchas veces abre la llave y es cuando te queda un trancazo ahí.
0: Okay.
2: Bueno, a ver cómo lo va.
0: Bien.
2: Venga, buen día, Carlita. ¡Ánimo!
0: Gracias, hasta pronto. Que me escucho muy bajito. A ver, ¿ahí? ¿O ahí? A ver, ¿aquí me escucho mejor? Así me escucho mejor, ¿verdad? Díganme. Mande la orden. ¿Usted me escucha bien?
3: Sí.
0: ¿De dónde me llama?
3: Independencia.
0: Independencia. ¿Cómo les va? ¿Ya tiene luz?
3: Oh, se acaba de ir. Se ha ido un rato. Se fue
0: la luz.
3: Sí.
0: ¿Ya lo reportaron?
3: No, pero tengo el teléfono cargado bien.
0: Tiene el teléfono cargado. Muchas gracias.
3: Gracias.
0: Gracias. Hasta pronto. Hasta pronto. Son las 7 de la mañana con 36, con 34 minutos. Ya tengo que mandar a la pausa, nomás que estoy esperando que funcione esta cosa. Mande, buen día.
4: Está muy feo cuando estamos peligrando, no entraron hacia la salvación. Entraron a la cuadra, San José, otra parte hacia la salvación, ¿no?
0: Okay.
4: No me siento segura porque la lámina hace bien feo y tengo miedo que se vaya a levantar el peso.
0: A ver, amiga, ¿en dónde, a dónde va? ¿A dónde se va a mover? ¿Y en qué?
4: Pues a una albergue, ahí descendió a la X.
0: Okay. A ver, lee. Me le, la voy a sacar del aire para que me dé su número de teléfono, por favor. ¿Qué número de teléfono tiene? Sí. Okay. Okay, ahí lo paso. Primero tranquilícese, sale. Y ahí voy a marcar, pero ya hubiera marcado. Usted no ha marcado 911, ¿verdad? Pues amiga, sí está muy complicado. Okay, gracias a usted. Hasta pronto. Respira, Carla, respira profundo. Uf, ya. Pues hay que marcar al 911. Muchísimas gracias por su confianza, de verdad, pero pues es tiempo que se pierde si nos marcan a nosotros. Hay que hablar al 911. Y también es importante que, pues recordar, ¿no? Que la verdad es que sí estuvieron avisando desde antes. A ver, si nos contesta o está en reunión. Está en reunión, pero pues llame 911, amiga. Aquí me quedo con su teléfono. Ahí ya te escuchas. Gracias. Gracias, sí. Ya cambié de canal. Y te escucho lejos, ya. Como que te pegas al micrófono, ya, sí, eso es. Las llamadas entran con alto volumen y te escuchas ya me escucho bien, ¿verdad? San Vicente, parte alta, calle 9, y así va a estar. Es parte de lo que se tenía previsto hasta ahora, ni más ni menos. Así se tenía pronosticado, Polo cumpliendo pues con el pronóstico. Ahorita voy a mandar a la pausa y después voy a actualizar pues el pronóstico. Mande. Buen día, hola amigo.
5: Pues ya se calmó un poquito para acá, para el lado de la Juárez. Bueno,
0: sí, ¿cómo anda la Juárez? ¿Cómo anda la Juárez? Ya no me oigo, ¿verdad? ¿Mucho viento? Ajá.
5: Acá para lo del panteón.
0: Se calma y luego ya se escucha, perdón, ya se viene lo fuerte.
5: Sí.
0: Okay.
5: Oye, Carlita, nomás para eso te hablé.
0: Okay, muchas gracias, amigo. Le mando un abrazo.
5: Adiós.
0: Gracias, hasta pronto. Ya, lo que pasa es que el canal, estoy ya. El canal se me apagó de repente. Cosas de la consola por los bajos de voltaje de luz. Mande, pero aquí andamos, mande. Porque me dejé de escuchar un poquito, sí.
6: De repente se apagó.
0: Aquí andamos, ¿de dónde nos llama usted?
6: Aquí en la 25 para arriba.
0: En la 25, ¿cómo está?
6: Bien, la lluvia está bien y todo. El viento viene por rachas a veces.
0: Okay. Bien. Gracias. Me da mucho gusto, gracias.
6: Realmente, gracias.
0: Hasta pronto. Y vuelvo.
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0: Son las 7 de la mañana con 42 minutos, se reportó José Ángel de Burruel. Me dicen que la salvación es que depende de las casas. Dice, tiene casa de lámina, pues sí debió irse. Pero bueno, pues ya no lo hizo. San Vicente, Avenida 10, calle 5, 7, 6, 7, 8, 9, 10, hasta la 13. Se fue la luz, dice, cientos de niños y ancianos enfermos. Lo que pasa es que esto sí es parte de lo previsto y tiene que ver con la naturaleza. Ahí sí, por los vientos, pues, ¿qué decirle a esta comisión? Es parte de lo que se sabe que puede pasar. Mande. Buen día. ¿De dónde?
1: Rastro Playa.
0: De Rastro Playa. ¿Cómo están ahí? ¿Cómo están ahí?
1: No, nos tuvieron que sacar de ahí, Carlita.
0: ¿Quién nos ayudó?
1: Nos ayudaron una persona de aquí del trabajo. Yo trabajo ¿cómo se llama? De Parques y Jardines. Y me trajeron a la casa de mi hija aquí por la 13. Lo material como quiera, Carlita, pero uno, ya estamos grandes y todo eso. Ay, no, yo me empecé a asustar mucho, a pensar que me iba a dar un infarto.
0: Ya está tranquila, primero, está tranquila y está con familia.
1: Sí, mi hija, sí estoy con una hija.
0: Ok, ¿qué alcanzó a sacar?
1: Me alcancé a sacar mis papeles, mis documentos, medicamento de mi esposo y de mi hermana. Sí. Y ya pues mi hija aquí ya lo habíamos puesto de acuerdo cuando empezaron a decir que teníamos que comprar alimento y todo eso. Ya pues ya me dijo, pues cómpralo tu hija, y ese ahí pues no hay ni el mal tiempo, pues ya nos recibíamos a su casita. Y okay. Aquí estamos ahorita, Carlita.
0: Y en Rastro Playa, porque subió el nivel, supongo.
1: Mucho. Demasiado.
0: Y sus vecinos, ¿alcanzó a ver cómo están? ¿También salieron?
1: Pues fíjense que yo andar acarreando mi ropa, no mi papel, no me di cuenta, pues. Pero nosotros sí nos alcanzamos a salir, ¿no?
0: Ok.
1: Sí, Carlita.
0: Gracias.
1: Sí, pedí mucha oración para que nos vaya bien a todos y a ti también.
0: Así va a ser. Gracias.
1: Ándale, Carlita, Dios me la bendiga.
0: Igualmente, hasta pronto, bendiciones. También 7:44 minutos, sin luz, Niza, Independencia, parte de Fátima. Y en Bienestar se fue la luz, pero entra la planta, el Seguro Social también, el de la 10. 22 de noviembre sin luz, es por los vientos, por la calle 13, avenida 12. La casa que se cayó, mande.
2: La racha de viento muy fuerte.
0: Bien,
2: se ven los cerros, de mucha agua está cayendo, muchísima agua. Aquí tengo mi carro en la cochera y se me está lavando. De tanto viento que entra a la cochera. Está muy feo allá afuera. No se ven las calles de tanta agua que está cayendo. Que la gente que no salga a sus casas, que se resguarde.
0: Vale más.
2: Sí.
0: Vale
2: que
0: más.
2: Que tomen cafecito ahí en su casa.
0: Ok. ¿Y ustedes están bien? ¿No se les mete el agua ni nada?
2: No, gracias a Dios que no. Por un lado, nomás aquí. Pero no, no es nada eso.
0: Ok.
2: Pero aquí estamos muy a gusto. Pero afuera, pues, está muy feo. Yo creo que no abrió en el Oxxo.
0: No, nada está abierto.
2: Nada está abierto, ni me acabo de trabajar.
0: No, tampoco.
2: Oye, Carla, yo pensé que ya se había pensionado Gabriel Castro, todavía no se pensionó.
0: No, ahí está, todavía no tiene.
2: Ay, que no tiene para cuándo, ya se debía de ir.
0: Pero ya tendrá los 60.
2: 63 va a cumplir en el 2027 a principios.
0: Y ya tiene los 30 años también, ¿verdad?
2: Sí, ya. Ya que se vaya el viejo pinche.
0: ¡Ay! No pelees con un huracán encima, te mando un abrazo.
2: Adiós, igualmente.
0: Calle 25, no tenemos luz, se escucha raro, sí, por lo mismo, porque estoy hablando de un micrófono.

0: que no era, que no es. Abrí otro canal que no es. Calle 25, avenida 18, 19, sin luz. También, mande. Mande.
1: Y cayendo el agua. Y el arroyo, mi hijita, subiendo. Subiendo porque no está limpio, pero o sea, la basura tapa la salida también. Hay que mandar una foto ahí en la... De, ¿sí sabes quién te habla, verdad, hija?
0: Aurora, claro que sí.
1: Ahí te mandé la foto ahí por el guard de la radio.
0: Ah, ok, ahorita lo veo.
1: Porque está el arroyo creciendo feo.
0: Ahí la estoy viendo.
1: Pero gracias a Dios estamos bien aquí en su casa, pues gracias a Dios pues no se nos moja nada.
0: Qué bueno.
1: Que estés bien, hija.
0: Igualmente.
1: Aquí tomándome mi cafecito con un pan.
0: Qué delicia, disfrútalo. ¿Y vas a qué desayunaste?
1: No, ahorita no, muy temprano, hija. Ahorita me estoy tomando mi cafecito con el pan.
0: Ok.
1: Ojalá que toda la familia esté bien.
0: Que así sea, gracias.
1: Y ustedes también, mi carrito, cuídate mucho por el agua.
0: Aquí andamos, gracias.
1: Aquí en la cinta.
0: Gracias, hasta pronto.
1: Ándale, buen día, hija. Que estés bien, un abrazo.
0: Igualmente, hasta pronto. Voy a leer los mensajes y luego me voy con el reporte de los arroyos, porque la actualización está igual. ¿Qué es si nos escuchamos por internet? Gracias, te escuchas por Alexa, gracias. Por Alexa en las plazas. Gracias, panadería La Conchita de Empalme, qué delicia, ¿no? Avenida Las Américas y Primero de Mayo, pero está cerrado ahorita. Mande. Muy bien, ¿tú cómo estás? ¿Cómo te va ya?
2: Mal, porque los puertos todos mojados, mira, me estoy aquí inundando, estoy sacando el agua.
0: Ok, bueno, sí. Sí, pero
2: me tomo una foto porque mira, Carla, qué bonito cagadero me hicieron, mira, para esta porquería, mejor no me hubieran hecho nada, mejor me hubiera quedado en un cuartito abandonado por ahí y resiste más las lluvias que este cagadero. Mira, ando en los cuartos sacando el agua cuando estoy durmiendo, se gotea. Es que yo pienso que lo han de haber hecho gente nomás a la ventona, a los tarugos, pues.
0: Mira, pero nomás, tú no dijiste que habías impermeabilizado.
2: Dice que tenía todo, Carla, pero todo es una cosa. Si las casitas le están haciendo así, gente, por favor, no agarren nada. No agarren nada porque es una porquería, mira. Batallan doble. Doble batallan, Carla, porque no te la dan con luz, no te la dan con nada. Y mira ahorita qué batalla. Ahorita pero tengo que estar barriendo. Mira, puta, hasta estoy sudando, estoy gordita.
0: Se, se refiere a la casa que le dieron del gobierno, ¿verdad, amiga?
2: Sí, Carla. Y te crees, y luego ni vienen a checar acá alrededor. Sabes que para esta área la gente se inunda, pues está sacando también el agua con cubetas, las barres. Ahí están los vecinos también.
0: Ok.
2: Y es difícil, pues da coraje, Carla, porque mira, si van a hacer algo, hagan algo bien. No se estén parando claro. La nalga. Ay, no, hagan las cosas bien. Mira, los mugreros hacen trabajar doble a uno. Pues mejor lo hubieran dejado en la calle y vivimos mejor. Yo creo, Carla, porque nunca me ha pasado tantas cosas como aquí en esta casa.
0: Ok, amiga.
2: Bien enojada que estoy, y yo sigo le voy a hacer un parón para la alcaldesa, para que la gente se ponga bien lista y que no nos vuelva a ver la macaca a la cara de bandejos a todos. Ya me tiene enfadada esta señora también, harta nos tiene, que nomás te está pasando, bueno, está llenando las bolsitas de dinero y a la gente como nosotros nos deja la deriva de Dios, porque no viene y se acerca a los alrededores, qué es lo que está pasando. Carla, da coraje, porque mira, uno se le puede pasar a otra gente, o yo, quién sabe.
0: De Fátima me hablas, ¿no, amiga? En donde te dieron la casa, es en Fátima, ¿no?
2: Sí,
0: en
2: sí.
0: En Fátima estuvieron casi toda la semana ahí, pero bueno.
2: Pues sí, mira, Carla, ella está para servir, nosotros no estamos para servirlos, ellos están para servirnos a nosotros, uh-huh. Ellos están para servirnos a nosotros, porque nosotros lo pusimos ahí, y si no lo pusimos, se pusieron solos, pero ahí están, y tienen que servir a las personas como nosotros.
0: Está bien, amiga, te agradezco gracias, mucho, voy a estar al pendiente.
2: Hasta luego.
0: Gracias.
2: Y voy a seguir sacando el agua, gracias.
0: Gracias, hasta pronto, es una casa que le di, pues le regalaron, de hecho, porque no tenía vivienda y se le mete el agua, hay que impermeabilizar. 7:51, tengo pausa comercial y vamos a regresar con lo de los arroyos, los mensajes de usted y sí, ya sé, me escucho raro, pero es por lo mismo, porque estoy saliendo de un canal que no es. Pero sí nos escuchamos en volumen ya, ¿verdad? Ya mejoró. Al volver, ¿cómo están corriendo los arroyos? La recomendación de siempre es que pues no salga. ahorita ya están cancelando al volver lo del seguro social, no lo que se canceló. Mande, electro sí hay. La cuestión es cómo la, que las dificultades para llegar, mande. Al mediodía, más o menos. ¿En qué colonia está?
2: San Vicente.
0: San Vicente. Primero, sí. ¿Está con familia? ¿Está con su familia?
2: Estoy sola.
0: ¿Está solita?
2: Con Diosito por un lado, porque le aprendí la veladora a mi corazón de Jesús.
0: ¿Tiene luz?
2: Me está metiendo, pues.
0: ¿Tiene luz, amiga?
2: Sí, tengo luz.
0: Sí, tiene luz. Ok. El agua se le está metiendo, pero porque rebasó la banqueta, ¿por qué?
2: Porque el arroyo pasa por aquí, pues, por la avenida, por el que entre Cayo y Chimera, avenida 10.
0: Ok.
2: Pero está súper fea el montón de agua. Pues te pregunto, ¿qué hora va a dejar de llover? Para, porque todo el cuarto se me está inundando.
0: Así va a ser toda la mañana.
2: ¿Todo? ¿Hasta qué hora va a dejar de llover?
0: Alrededor de mediodía. Es que así, una hora exacta no, pero bueno, pudiera descender en mediodía.
2: Ya sabes, me está llegando hasta acá, hasta la sala ahorita. Fíjate, ay no, Jesús, en mi vida, no sé qué feo. Qué
0: amiga, amiga, ¿qué? Necesita que la trasladen ¿a un albergue o a la casa de algún familiar?
2: No, aquí estoy bien, porque es que tengo la cocinita, tiene techo bueno y me voy a ir para la cocina.
0: Ok.
2: Ahí no se mete el agua.
0: Ok, amiga. Y si ándale, necesita... Amiguita, si necesita ayuda, marca el 911. Están trasladando gente con sus familias a otras casas. Están trasladando gente a albergues o a otras viviendas.
2: ¿Sale? Sí, no, yo estoy bien ahorita.
0: Ok, por entonces sí está bien. Le mando ojalá un abrazo.
2: Ándale, pues gracias. Carlita,
0: gracias. Hasta pronto. 7:54. Tengo pausa, regreso con el Seguro Social, con lo de los... Arroyos, ¿cómo están? Corriendo, mande. Punta Arena, fuerte y claro. Ya llegó la luz, ¿eh?
3: Ya hay luz.
0: Ok, ya hay luz. ¿Cómo les está yendo en Punta Arena?
3: Bien, ahí va, poco.
0: ¿Ya más fuerte, más bajito? ¿Cómo lo sienten ustedes?
3: Ya más fuerte, más lluvia, más viento.
0: Ok. ¿Y no va a salir para nada? ¿Ahí se va a quedar?
3: No, con tiempo se compró agua, comida, todo se puso seguro.
0: Okay, qué bueno. Le mando un abrazo.
3: Aquí estamos en escucha, gracias.
0: Gracias. Hasta pronto. 7:54. Vuelvo.
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5: ante la evolución del huracán Polo y como medida para reducir riesgos entre trabajadores, clientes y familias, la Coordinación Municipal de Protección Civil de Guaymas recomendó a empresas, comercios y establecimientos suspender actividades y mantener cerradas sus instalaciones a partir de las 20 horas de ayer lunes y hasta las 23 horas de hoy martes.
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0: Me escucho feo, ¿verdad? No, este no. A ver, ahí está ya. Faltan un minuto para las 8 de la mañana. Se van alrededor de 3 postes caídos en Empalme, entre ellos uno en La Juárez, por eso no tienen luz ni en La Juárez ni en La Libertad. Están más fuertes los vientos o con más daños en posterías en Empalme. Mande. A la orden, buen día. Buen día, señor mío.
16: No lo escuché, pero tenga usted buen día.
0: Igualmente, buen día. ¿Me escucha, no?
16: Fuerte y claro. Okay. Salió un momento, un segundo salió de la llano y luego regresó.
0: Ok.
16: Todo está bien por acá. ¿Cómo lo está pasando usted?
0: Bien. Aquí andamos, ya queriendo que se vaya para irme.
16: Y no está sola, sobre todo. Lo que más quiere usted está con usted. Ahí.
0: Muchas gracias.
16: Con usted. Cuídese.
0: Muchas gracias. Mucho. ¿Usted cómo está? ¿Cómo les va en el Fobiste?
16: Yo, parece que no hay nada dentro de la casa. No quiero salir para afuera porque... aquí adentro no pasa nada, todo está bien.
0: Ok, qué bueno. Me da mucho gusto.
16: Cuídese mucho, por favor. Okay. Alguien lo está cuidando a usted.
0: Gracias.
16: Lo que más quiere.
0: Gracias. 8 en punto. Seguro Social. Dicen que el camión de el IMSS hacia Obregón, el primero, salió temprano, pero nada más eran 3 y se devolvió. Y en la salida de las 11 de la mañana se cancela. El motivo ya lo sabemos, es polo. Entonces, pues, ¿qué le puedo decir? Que no se mortifique. Yo sé que se mortifica porque si va a Obregón es por algo. Pero no está saliendo. Se va, todo eso se va a reprogramar. Si está muy feo, como el señor que quería ir a... tiene cita con el electro y tiene cita con cardiólogo. Pero si la ve muy fea, pues amigo, que es preferible que se reprograme a que tenga algún problema porque está corriendo fuerte el agua. En algunas partes, si está resguardado no pasa algo, si no está en alguna zona complicada, pues por donde se le llegue a meter el agua, está mejor ahí que salir. Se le puede quedar apagado el carro, así va a ser. Si se asoma, pues no, haga de cuenta que son las 7 de la tarde, o sea, está muy nublado, está oscuro, está negro el cielo y los vientos están muy fuertes. Así va a seguir. Es decir, quédese en su casa si tenía alguna cita programada, mejor quédese en su casa. Trabajo ya sabemos que no hay en los más de los casos, solo pues algunos esenciales, ni siquiera todos, que ya fueron por personal de algunas gasolineras para pues resguardarlos. Algunas cerraron, otras sí se quedaron abiertas, pero bueno, sigue trabajo. Hospitales están trabajando, creo que ya llegó la luz ahí por el lado del seguro de la 10, porque se les había ido, pero entra la planta. En todos los hospitales tienen pues su planta de luz precisamente para estas eventualidades. Esperemos que los edificios de hospitales estén a la altura de la circunstancia, porque pues ya sabemos que están bastante frágiles con la cuestión de las goteras y demás. Hasta acá estoy escuchando como el viento. Es un viento que se escucha bastante, bastante fuerte. Tengo que poner la identificación y tengo que poner a fuerza el radio tianguis. Me lo quisiera saltar, pero pues es de rigor. Ya sé que no está con las cosas como para vender algo, pero igual lo voy a pasar. Sirve que bajo para ver cómo andamos aquí. Nosotros estamos en segundo piso, pero lo que quiero saber es a las 9 cómo me voy a ir. Mande. Buen día, mándeme.
17: Te mandan un cordial saludo desde Rincón de Guayabitos, a nombre de Lalo Gómez, que está invitando a sus cabañas, que me está comentando que se suba en su página de Lalo Gómez.
0: Ok.
17: Para tener contacto con usted.
0: Ok.
17: Le gusta mucho su noticia, él, Lalo Gómez.
0: Ok.
17: Es el candidato a Compostela.
0: ¿Candidato de qué?
17: Candidato. Ahí la dejo para que suba a la página de Lalo Gómez. El tío Lalo.
0: Ok.
17: Adiós, buenos días.
0: Buenos días, hasta pronto. Estoy en Nayarit. 8:04, candidatos, ¿para qué? Vuelvo.
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0: Adelante.
1: Adelante, buenos días. Hablo para informar que vendo una casa en la petrolera. Llamar al 622-111-1052. Muy amable.

0: 8:07, arroyo 5 de mayo, corriendo y corriendo bastante fuerte. Y pues regular nivel de agua, ¿no? Sí ha subido y sigue corriendo. Sin luz, calle 26 y 27, avenida 18. De colonia popular, igual corriendo arroyo. Lo mismo es Álamo, San Vicente, corriendo arroyo. Dice, no lo escuché, a ver si cuando me fui a comer un platón de de menudo con un café bien negro y calientito, puro sacar envidia. Dice, en la Juárez no hay luz, no, en el sobaco, pues se cayó un poste. Este poste, en honor a la verdad, ya lo habíamos reportado cantidad de veces antes de la lluvia. Se me está metiendo el agua de drenaje por el baño. No sé qué es lo que está pasando. Fraccionamiento Montebello. ¿Qué le digo? Mande. Un buen día. De haber colapsado la red.
1: Oye, Carlita. Pues en Aguarida, pues, nos dejaron sin agua desde hace 15 días. ¿Y qué crees? Desde que empezaste a hacer la mañana, me estoy bañando con el polo allá afuera. Me llamé cabello pasto de jabón. Porque quién sabe cuándo va a llegar el agua de Aguarida. Se descompuso la bomba del agua hace 15 días, se le llevaron, le fue una prestada y se lo volvieron a llevar y estamos sin agua. A ver cómo nos va con el viento. Aquí viento muy fuerte, Carlita, aquí en Aguarida, y el arroyo está corriendo muy fuerte. Te sigo escuchando, Carlita, buen día.
0: Buen día, 8:09. Palmas también, corriendo el arroyo. San José igual. ¿Hay paso? No. Mande. Buen día, la orden.
2: Sí, está en el mirador, se fue la patrulla.
0: ¿En dónde?
2: En el mirador.
0: ¿En el mirador?
2: Sí, okay. Sí. Y está bien fuerte el aire.
0: Sí, está fuerte. Está fuerte. ¿De usted cómo está? Aparte, pues ya sé que sin luz es incómodo, sí, pero...
2: Sí, pero estamos bien.
0: ¿Se preparó con alimento y eso?
2: Con tiempo.
0: ¿Qué compró?
2: Pan. Con mandarito y agua y todo eso, sí.
0: ¿Y pan?
2: Sí.
0: Ok, cuídese.
2: Ándale, pues, igualmente.
0: Gracias.
2: Bye.
0: Gracias. Hasta pronto. Lo que manda el Centro de Huracanes, la actualización, mande. A la orden, mande.
2: Tire, ya se tapó y el rebombeo va a la mitad de agua. Sí, ya la vinieron a arreglar, a destapar, pero pues es suficiente agua, es entendible. Pero pues para que estén al pendiente, por favor, de nosotros.
0: Ok.
2: Gracias.
0: ¿Usted cómo está en su casa?
2: Pues ya me está llegando aquí, yo vivo enfrente del rebombeo.
0: Usted vive enfrente del rebombeo, ok.
2: Sí.
0: ¿Y necesita, considera que necesita transportarse a otra parte?
2: Pues la gente que vive al fondo es la que más les afecta. La verdad, sí, y como le digo, ya el rebombeo va a la mitad de agua.
0: Ok. Gracias. Cualquier cosa, gracias. Llame 911 si ocupa moverse.
2: Muy amable, gracias.
0: Gracias, hasta pronto. Marque 911 si necesitan moverse, por favor. No se espere, porque puede que si aumente el nivel de agua, este es el nivel que vamos a estar sintiendo de aquí al mediodía aproximadamente. Así que es bastante agua. Puede que en algún momento, pues nomás los bomberos puedan moverse algunas horas, pues. Tampoco es, pues, ser fatalista. Es algo que ya hemos vivido. Son lluvias de huracán. Y también traen vientos. Ojalá que los daños sean los menos y no se arriesgue es a lo que voy. Están listos los albergues, está pues al pendiente la autoridad, es usar el sistema de atención a emergencias si es que de verdad lo necesita. Tengo pausa, regreso.
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5: En el Departamento de Tránsito Municipal informaron sobre un choque de vehículos registrado en carretera internacional salida norte a la altura del sector Guaymas Norte.
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0: 8 de la mañana con 14 minutos. De otro árbol derribado en la colonia Juárez de Empalme, que los vientos pues llegaron y seguirán llegando fuertes. Voy a leer lo reciente del Centro de Huracanes. Que dice, a ver, lo mandaron ahorita a las 8 de la mañana, bueno, lo actualizaron, diría que la sobre Polo, el centro del huracán se localiza ahorita a las 7 de la mañana. 7 de la mañana es, pero esto ya pasó. Pues bueno, en las próximas horas son lluvias. Está a 135 kilómetros al sur-suroeste de Guaymas, con vientos máximos de 120, que son los que estamos sintiendo. Y lluvias torrenciales, es parte del pronóstico. Así va a seguir en el transcurso de la mañana. Se me antoja la birria del Pachi, pues se va a quedar con las ganas. El arroyo del Abelardo y calle 14, corriendo y corriendo bastante fuerte, ya a nivel de banqueta. Y no hay ni un alma en la calle. Recomendaciones, pues no salir. No hay trabajo, no hay nada. Y me mandan de la carretera. Esta será, yo creo que altura Santa Clara también, carretera federal. Pasando Santa Clara, me parece, lloviendo bastante, bastante fuerte. Pero todavía normal hablando de qué es esto. hablando de crecimiento de nivel de agua, San José y Paso no. En San Vicente todo bien, dice, desayunando con café y para mediodía menudo. ¿Cuándo va a llegar la luz? La luz va en la Juárez. En la Juárez se cayó un poste. Completito el poste. Con todo y cables, con todo y todo. Cerca del panteón, lo reportamos mucho ese. Me voy a mover, Ahí estoy. Lo reportamos un montón, que estaba ladeado. Y cayó como palillos chinos así, ¡pum! Ni parece que está fuerte. Pues le digo, llegaron postes, pero pues ese nunca lo pelaron, la verdad. Y pues se cayó, entonces no va a ser rápido. No va a ser rápido porque ya sabe, comisión trabaja hasta que deja de haber riesgo. Y va a seguir lloviendo las siguientes horas. Y en el caso de la Juárez, pues es colocar un poste. Hay que decirlo, sí tienen postes, pero váyanlo reportando al 071. Por favor, porque van a salir con la simplada. Ese ya lo traen. Porque les tocó, incluso iba circulando un vehículo oficial cuando se cayó el poste. Por acá al ciento se calmó, el viento se calmó, pero la lluvia está fuerte, que es, mire, con que se calme el viento en el bulevar Héroe de Nacozari, la guarnición del Camellón ya quedó tapada en un solo arroyo ambos carriles. Han pasado desde las 4 de la mañana solo dos patrullas, una de Poniente Oriente de Tránsito, pasó y volvió rumbo al centro, la otra pasó para el oriente, ya no ha de regresado. Y te escuchamos en las playitas, gracias, aquí estamos a la orden. Guadalupe, ¿cómo les va? En el Caliche, casi lleno el arroyo, subiendo de nivel, también es el que va para la Velardo, está a nivel banqueta ya. Dice, ¿usted cree que si llamo el 911 podrían llevarme a una casa? Una patrulla, vine a presentarme al trabajo, soy cocinera, pero no puedo irme. Es que sí, por favor, sí, marque. Soy cocinera, pero no puedo irme, es que dejé a mi esposo solo en casa y no ve. Vivo en la colonia del Centinela, sí, por favor. Sí, marque al 911, se lo voy a pasar al de Protección Civil. También, ¿en dónde está usted? ¿En qué colonia está? Por eso, hablar de la Rodríguez, la gente está aventando la basura a la calle. Pasan y pasan bolsas de basura, pues es lo que arrastró. Es lo que arrastra. Me decían que en uno de los arroyos lleva hasta partes de lavadora. Con todo y las recomendaciones que hubo de pues no ser basurientos, de descacharrizar, de limpiar los patios, con todo y eso, pues evidentemente no se hizo. Se escucha bien en periodistas, gracias. Ya no le quedaron ganas al de Protección Civil, de Estatal, de hablar. No, pues a nosotros no nos quedaron ganas de que hablara, pues que no nos saca de apuro. Va a decir que están trabajando ahorita los de comisión. Pero con los de Guaymas y Empalme sí espero hablar, pero ya que vayan a ser las 9. Aquí en donde es, si me puedes ir por favor. ¿Y va a seguir lloviendo? Sí, va a seguir lloviendo. El Seguro Social tiene trabajo, sí, pero hubo personal que no llegó. Laboratorios entiendo que sí hay, pero ni se alborote para acercarse. La verdad es que está muy difícil circular. Tendría que tener un carro pues muy alto, como en el que van a venir por mí ahorita a las 9, quiero pensar. 8 de la mañana con 21 minutos. Carla, mande. Que en el 911, por favor. Arroyo de Ocotillo corriendo normal. Vaya, pues esto no es normal, ¿verdad? Corriendo esperado, como se espera. Lo mismo, Guarida del Tigre, igual subiendo bastante el nivel. De agua, que sería pues uno de los focos rojos, en Fátima corriendo pues absolutamente todos los arroyos, pero a un nivel esperado también, mande. Buen día, la orden.
12: Como el señor de Protección Civil te dijo que que con este clima trabajaba la misión. Reporté el 99 al 911.
0: Ajá. Bueno. Se le corta, amigo. Bueno, sí, reportó el 911.
12: Sí, la falta de luz. Y lo primero que me dijeron, que Comisión no trabaja así.
0: Claro que no trabaja.
12: ¿Cómo está el clima? No, pero yo lo hice porque sí, claro. a ti te dijeron, pues.
0: Es correcto.
12: Ya ves. Ajá.
0: Amigo, sí. ¿En qué colonia está usted?
12: Aquí en la 25, en el centro.
0: En el centro, la parte alta, la no hay luz. Ok. ¿Y ajá. cómo la fuera de eso, fuera que no hay luz, cómo la está pasando?
12: Bien.
0: No se mete el agua, no. Ahí no. Pues está parte alta, ¿no? No sí, tienen problemas de eso. Ojalá que lo resuelvan pronto. Sentimos cuando se les fue a ustedes porque a nosotros se nos bajó aquí la luz.
12: Sí, ajá, okay. Sí, se bajó
0: todo. Lo lamento mucho, de verdad, pues obviamente todos sabemos que Comisión no trabaja así, pues será no. Esperar hasta que baje y eso va a ser pues en unas horas, todavía falta algunas horas. Sale. Gracias, amigo. Bueno, se cortó, lo que pasa es que la comunicación ya sabe, está de regular a mala, porque se va de pronto, se les va la señal a ustedes. Aquí, le digo, hubo un apagón, pero unos segundos, y en lo que me volví a conectar, no volvió a fallar la luz, pero sí hubo variaciones de voltaje, que es cuando se les fue la luz a ellos. Porque acá, la 26 tampoco tiene en la parte alta, no van a trabajar, mintió, o sea, no. Ya, vamos a olvidar la llamada de Protección Civil Estatal. Porque no saca de apuro ese hombre. Nomás es confundir, que es lo que menos queremos y es lo que nos ordena no confundir a la gente. Imagínese usted con la llamada del señor este. Que no sabía ni qué era esencial ni cuál. Ay, no. Pero bueno. El punto es que la cuestión de energía eléctrica, eso es. Ese va a ser el problema las siguientes horas y puede ser que días. Ahí sí es, pues, esperar, ya nos habían dicho y todos sabemos que si en verano, sin que lloviera, estuvo dando guerra a Comisión Federal de Electricidad, ahora lloviendo. Lo que sí, por favor, no salga de su casa, si no, un vehículo grande incluso se complica, si no tiene una emergencia, no salga, marque 911, por favor. Ante cualquier emergencia, cualquier eventualidad, 911. Y la cuestión de energía eléctrica, pues nomás para que lo vayan considerando, que ya lo saben, ¿no? Es en el 071. O bien también en el 911, pero ya está diciendo ahí la gente del C5 que pues CFE no trabaja, ¿no? No trabaja en estas condiciones. Eso lo sabemos, Polo. Lo sabemos todos. Es Polo. Y sus efectos que van a continuar durante toda la mañana. Vuelvo, 8:25.
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8:29. Estamos intentando establecer comunicación con Emanuel Rábago por un reporte que es el que va a decir. Ya nos adelantó por aquí, pero que lo diga. Estoy marcando. A ver. Ya esté saturadas las llamadas al 911, como era pues esperado. 8:29. Nos están escuchando. Estamos sin luz de hace como 2 horas, dice, en las playitas. Estoy marcando a Manuel. Ya ahorita que se reporte él, que él les diga, es lo que pasó en Vergeles, saturados los llamados. Ahí en Rastro Playa, la gente que quiso salirse, se alcanzó a salir, pues era evidente que eso iba a pasar. Ahí quédate, no, yo me quiero a mi casa. A ver cómo le hacen, pero hay gente que viene por mí. Porque hay que estar en casa. 8:30 en Rastro Playa, que es en donde ya ha subido pues el nivel. Ya las personas lo que están diciendo es que pensaron que iban a abrir la DORAC. No, la DORAC no está en condiciones de ser albergue. Por eso con anticipación se les dijo a los albergues y ahorita todavía queda gente ahí en Rastro Playa. ¿Por qué? Porque bueno, los llamados para trasladar a gente son un montón. Y es lo que están haciendo. Ahorita me voy a sumar yo también. No, y es lo que están haciendo. Lo recomendable es insista en el 911 y busque pues la manera de salir de esas áreas, sobre todo Rastro Playa, la gente del fondo de la guarida del Tigre, que ya subió bastante el nivel. Me dicen que también están marcando, ya fueron a rescatar a algunas personas, y en Guaymas Norte están haciendo lo propio. A ver si no me contesta Manuel Rábago. Va subiendo más, esto es por el arroyo de las 5 de mayo, también subiendo y subiendo de bastante. Y ustedes no se han salido por, ya está a nivel de casa, ¿no? Pero no al grado de inundar, pues tienen la esperanza de que se van a quedar ahí. Así se va a quedar, o se esperaba algo más fuerte, un poco más fuerte después de las 9 de la mañana. Y luego baja a las 10 alrededor para bajar hasta mediodía y va a continuar pues lloviznando. Pero es en cuanto a vientos, dicen que eso es lo más. San Carlos, ¿cómo están? Mucho más fuertes los vientos que en Empalme, por ejemplo. Que en Empalme pues hizo bastante daño los vientos al principio por la caída de algunos postes. Dice, por eso no salimos, esperando que no suba más. Dice, tengo muchos perritos y no tengo dónde llevarlos. Es que los animales, ¿no?

0: la gente que tiene albergues los resguardó con tiempo, pero quien los tiene en su casa, que tiene bastantes animalitos, si se les complica muy fuerte la lluvia, es correcto. Se nos fue la luz, Moderna Norte de Empalme. Ese es el problema. Y en zonas de riesgo, como Rastro Playa, pues están intentando evacuar. Ya algunas personas se salieron antes. También es Rastro Playa, es algunas fraccionamientos de Guaymas Norte. Ahorita Manuel Rao va a pasar la información. Guarida del Tigre, Niza, son de las partes, bueno, San Vicente, es en las partes en donde sí se les metió el agua a casas y las personas se asustaron. Ha habido reportes por crisis nerviosa, la gente se pone nerviosa. Tranquilícese. Ya sé que van a decir es fácil para ti decirlo porque pues estás ahí en alto. No es fácil, estamos en las mismas. Pero decirle que hay que conservar, lo primero es conservar la calma, porque si nos desesperamos, pues podemos hacer cosas que nos pongan más en riesgo todavía. Le reitero, si está a nivel de banqueta, el agua va a seguir lloviendo. Por eso, busque la manera vía 911 de moverse hacia otra parte, si es que está en alguna zona de riesgo. Y solo teniendo carro muy alto, no pase por zonas de arroyo porque ahí se va a quedar. La corriente viene pues fuerte. Caliche ya pasando el nivel de banqueta y va a seguir lloviendo. Es a lo que voy. Si todavía tiene la manera de salir, marque al 911, porque están saturadas las líneas, saturadas las peticiones, y al menos que la consideren. Por favor, mande.
1: Café 55, miren una cámara ahorita, va caminando una señora con sus niños, de veras.
0: Híjole.
1: En la Rodríguez, pero Alcaine, como que van para lado de Aurrera, así. Pero van caminando ahorita que está toda la lluvia. Y los miré en cuanto la puse la cámara.
0: Híjole.
1: A ver qué se puede hacer.
0: Ok, gracias. Hasta pronto. Están monitoreando, de hecho, así como usted vio, ahí si tienen cámaras del C5, ahí las están viendo. Si hay un vehículo de oficial cerca, pues las van a auxiliar. Ayúdeme marcando por favor al 911, eso no lo puedo hacer yo, para que reporte la ubicación, a ver si de casualidad hay ahí cerca algún vehículo, o si no, pues que tenga bien acercarse para mover esa señora. Seguramente va a algún albergue, digo, suponemos, ¿no? Que a lo mejor pues se tuvo algún incidente en su casa y pues le dio por caminar a albergues, digo, me supongo. Mande. ¿Todo bien usted? ¿De dónde marca? De la Zaguaripa. ¿Cómo está usted?
2: Menos viento para acá.
0: ¿Menos viento? Sí. ¿Siguen sin, ya tienen luz?
2: No tenemos luz.
0: ¿Siguen sin luz?
2: Sin luz. Vamos a esperar a que termine como a las 11 por allá, ¿no?
0: Más o menos, sí.
2: Okay,
0: o a mediodía. Gracias. Hasta pronto. Hasta pronto. Gracias. 8:37 minutos por reportes recientes. Ok. A ver, Empalme, es que estoy mandando mensajes a ver qué tal nos va. Y dice, unos cables que se soltó la mufa y están haciendo corto. Ayude, por favor, marcando. No va a ir Comisión Federal de Electricidad, pero marque 071. No, ahorita no me van a apelar, pero a usted sí, con el número de folio. Digo, a usted sí, registrando el reporte. No va a salir Comisión Federal de Electricidad hasta que no paren los vientos y las lluvias. Los vientos se han reducido, van a elevarse un poco más y volver a bajar. De aquí a las 11:12 es lo que tienen estimado, porque son los tiempos de los tiempos en la Baja California, de Baja California Sur, así fueron más o menos estas horas. El número de horas, pues, por eso lo están previendo así. Esperemos que, pues, Polo no se ingra y haga lo mismo que en la Baja, pues, que dure unas cuantas horas. Mande. En tienda de las juntas.
3: No puede pasar la gente donde está la tienda de las juntas aquí rumbo a Loma Dorada.
0: Se cayó un cable. ¿Sabrá qué calle es?
3: Algo. No, está en la pura quina de la tienda de las juntas. Una tienda que está aquí, de la Coca-Cola.
0: Ok. Gracias por avisar.
3: Se lo van a llevar y son varios.
0: Cables.
3: Ok. Gracias.
0: ¿Cable de luces?
3: Sí, de la luz, sí.
0: Qué miedo. Ok.
3: Y en Loma Dorada también cayó otro. Ahorita me avisó un amigo aquí.
0: ¿Usted tiene luz ahí en las juntas?
3: Sí, tenemos luz todos. Y ese cable no está de algo también, pero por lo pronto aquí nosotros sí tenemos, gracias a Dios.
0: Ok, qué bueno. Gracias. Gracias. Hasta pronto. Ahora sí, saco sus mensajes. Ir a ver trabajo. No, en ninguna parte. Dice, saludos para el Mayel Garzón de la Yucatán. Mande la orden. Se cortó. 8:40 con 40 minutos. Bueno, sí, 40. A ver. Yo también te estoy marcando. No, no es cierto. No me estás marcando. Que se va a saturar. Aquí estoy al pendiente. Faltan 20 minutos para las 9 de la mañana. El primer bordo ni siquiera limpiaron el saguaral. Manuel Rábago, los micrófonos contigo. ¿Dónde

0: arroyo que se encuentra y que viene del sector el Caliche. Afortunadamente también fueron puestos a salvo dos conductores, bueno, un conductor y su acompañante de un automóvil sedán que precisamente fue arrastrado por la fuerte corriente. Ya la totalidad de los arroyos, Carla, tanto en el sector de Guaymas Norte, donde nos encontramos, y ahorita vamos a hacer con todas las precauciones, nos vamos a acercar hacia la avenida Cerdán, hacia el malecón turístico Hilario Rodríguez Malpica, pero ya la totalidad de los arroyos en Guaymas se encuentran con creciente. La recomendación de las autoridades, de las instituciones de emergencias, es no desafiarlos, no intentar cruzar. Nosotros intentamos pasar sobre el arroyo que se hace acá en el Boulevard de Analabra Riojas. Nos tuvimos que regresar, Carla, porque el arroyo que se hace precisamente contra esquina, enfrente de la Dirección de Seguridad Pública Municipal con la carretera internacional México 15, ya no se puede pasar en el arroyo del Boulevard de Analabra Riojas de Colosio, tampoco se puede pasar ya hacia el sector sur de la ciudad, así que la recomendación de las autoridades es no cruzar los arroyos en Guaymas y en Empalme, Carla.
1: Muchísimas gracias, gracias Manuel. Gracias.
0: Buenos días.
1: Buen día. Hasta pronto. Pendientes. 8:42. Elementos de la Guardia Nacional también acaban de rescatar a... Son dos enfermeros. Se les quedó... se aventaron a cruzar el arroyo ahí en la Guadalupe, que es Avenida Naranjos. Se aventaron a cruzarlo y hasta ahí llegaron. Ya lo rescató la Guardia Nacional, lo sacó en vilo, el carro ahí se quedó, y a ellos pues ya lo rescató. No intente cruzar arroyos, mande. Buenos días, diga.
2: ¿Sí me podría dar el número de la Profeco? No sé, no hay qué hacer.
1: Para.
2: Es que me están queriendo extorsionar por medio de un establecimiento de ahí de la
1: U. 088, amiga.
2: Mande.
1: 088.
2: 088.
1: ¿Usted en dónde vive? ¿En qué colonia? ¿No llueve en su colonia?
2: Está lloviendo mucho.
1: Ah, okay.
2: Para acá, para el Rastro Playa.
1: Y... pero de Rastro Playa ya han evacuado familias, ¿a usted no?
2: No, pues no se han mirado nada, pero sí estoy escuchando ahorita la radio.
1: ¿Pero a usted no se le ha metido el agua?
2: No.
1: Okay. Sí. Okay, gracias.
2: Gracias.
1: Hasta pronto, 8:44. Hay una persona nomás que eso, marquen al 911. Tienen que llamar al 911, gracias por una persona enferma, ni siquiera lo voy a comentar, pero pues está solita ahí en el arroyo de Fátima. Es en el 911 porque cualquier cosa que le digan no va a entender, no va a asimilar. Y Rastro Playa, ya nos salimos. Sí nos ayudaron. Tránsito, ok, tránsito municipal también anda. La cosa es que están saturados, pues, los servicios de atención a emergencia, como era de esperar. ¿Cómo andamos en el valle? Lo sabrá al volver.
3: Materiales resultó un vehículo luego de caer en un bache en la colonia San Vicente.
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4: ¿Y aquí de dónde? ¿Qué pasó aquí? Es que estoy viendo que hay agua, pero en el piso no puede llover al revés. Aquí van a gotearse al revés. Y no se cayó nada de agua. ¿Qué fue eso? Mande. Buen día. Bien, estamos bien. Algunas, pues daños sí, y va a dejar, está dejando y va a seguir. Daños sobre todo en posterías.
5: Pero sí,
4: en postes ha habido evacuación de personas porque pues sube el nivel del agua en sus sectores, que son zonas de riesgo, en arroyos, y esperemos que hasta ahorita pues así se quede.
5: Colonia Moderna, por allá en Empalme, por allá pegado a la...
4: Sin luz, ya han evacuado gente, pero a las menos, la mayoría está en sus casas, pero sin luz.
5: Sí, porque le estoy hablando a mi hermana y no me contesta, yo pienso que por eso...
4: Por eso, luz. Por el teléfono, sí, eso es.
5: Ok. No, pues gracias, aquí lo sigo escuchando para estar pendiente.
4: Gracias, hasta pronto. No contestan el 911, qué raro, porque acabo de marcar y me contestaron. Decían que la maleza no iba a afectar. Lo que pasa es que no es la maleza, es la basura que se queda entre la maleza. Pensamos exactamente lo mismo, tiene razón. No puede sintonizar la radio, me imagino que se fue la luz. No, sí, estamos aquí bien. Estamos todos bien. Y por favor, no cruce arroyos. No intente cruzar arroyos. Esa es la recomendación. Ahorita aquí en el centro, por ejemplo, pues ha subido el nivel, pero carro grande pues sí pasa, pero en arroyos no. Y me dice, es mi casa, no puedo ver ahorita los videos que me mandan porque voy a leerlos, prefiero leer los mensajes. Se fue la luz en la López Mateos. Y así va a estar, es por los vientos. Pero esperemos que sea todo, pero bueno, siempre la lluvia hace daño. Le digo, no sé de dónde hay agua aquí, porque que yo sepa no hay goteras, pero tengo agua en el piso. Y lo que estamos diciendo, los arroyos, sí, han caído de carros en arroyos. Carros chicos ni se avienten, camionetas... sí, pero tenga mucho, pero en arroyo no, por la corriente, por la fuerza del agua. Por eso no hay clases, por eso no hay trabajo. Ya sabemos que nunca falta el familiar que no se quiere mover, pero a última hora ya le entró el pendiente y pues que vengan por mí. Y pues esas eventualidades o personas enfermas o van a recoger o a trabajar, recoger gente de trabajo o a trabajar, porque pues no se puede andar ahorita en la calle sin negocio porque todo está cerrado. Dijera, voy a ir al súper, todo está completamente cerrado. Así que si tiene algo, si necesita algo del súper, pues ya se quedó necesitándolo, hasta nuevo aviso. Hospitales, todo eso sí. Pero para emergencias, por lo demás, no se arriesgue, es lo que le podemos decir. ¿Por qué? Porque en San José, ¿cómo está? Bueno, en La Salvación también fue necesario mover gente Y bueno, ya nos habló la señora, se fue de hecho al albergue, esperemos, está bien, pero sí subió bastante el nivel. ¿Y hay paso? No, no hay paso, pero aunque hubiera, no se arriesgue pues a salir. A los que nos toca trabajar, pues somos los que ahí andamos, y también las autoridades, los reportes están saturados, como le dije, llega un momento en el que las patrullas, por ejemplo, salen de circulación y ya solamente quedan bomberos. Hasta ahorita todavía siguen trabajando en trasladar gente de un lugar a otro, sea a otros domicilios o albergues. Están la PESP y están los municipales todavía, están los bomberos, como siempre, los benditos bomberos, y están pues la Cruz Roja para servicios de atención a emergencias. La salida a Hermosillo, ¿cómo está? Lluviosa, bastante. ¿Hay caminos foráneos? Sí. Sí, no se ha suspendido, no se ha cerrado la carretera. Las condiciones al sur están más complicadas que hacia el norte, pero también está lloviendo en carretera para que lo considere. La salida del camión IMSS a Obregón se suspendió por lluvia. En la mañana no salió y ahorita está suspendida la de las 11 de la mañana. Mande. Buen día, la orden.
0: ¿Y por qué se suspendió la policía municipal?
4: ¿Mande?
0: ¿Por qué se suspendió la policía municipal?
4: ¿Por qué se está qué?
0: ¿Mande?
4: ¿Por qué se está qué?
0: ¿Por qué se suspendió la policía municipal?
4: No he dicho que se suspendió la policía municipal.
0: No, como dijo que los agentes...
4: No, que llega un momento en que los vehículos oficiales tampoco pueden pasar de la policía municipal, cosa que no ha ocurrido ahorita. Pero ellos están acuartelados, de hecho están están dobleteando turno, ellos no salen de trabajar, se quedan, incluso si
0: se
4: no pueden
0: mover.
4: No, incluso si no pueden mover sus carros porque son camionetas y solo se quedan pues los carros de bomberos.
0: Camionetas de 4x4, señora.
4: Sí, amiga, pero sube el nivel de mucho. Pero bueno, pues sí, lo que usted diga, querida amiga, no se enoje, lo que usted diga, el 4x4 seguramente pasan. No, ya sabemos que no, porque nos ha tocado otras veces. Eso no ha ocurrido ahorita, como le dijimos. Siguen, acaba de decir Manuel Rábago, de un reporte en la PESP y un reporte en la municipal. Que sacaron a la gente de ahí de Vergel, bueno, lo rescataron junto con bomberos y la Guardia Nacional. Nosotros le dijimos ahorita a la Guardia Nacional, y andan en camionetas ahí en la Guadalupe. Esperemos que no suba mucho el nivel del agua, lo deseamos. Y para mi querida amiga que me colgó y se enojó, en medio de una contingencia, no se enoje, una, y segundo, se quedaron atascados en las lluvias pasadas y no era huracanada y no era fuerte la corriente en el arroyo de San José, no una, dos patrullas. Mande, y no era porque sube el nivel de corriente, sino porque se quedaron atascados con todo y 4x4. Esas cosas pasan, por eso le digo, permítame, llega un momento en el que esos vehículos pues tampoco son útiles y quedan solo los bomberos. Ya nos ha pasado, esperemos que no ocurra ahorita y que sigan trabajando normal. Mande. Buen día.
6: Se calme, la gente está asustada.
4: Pero hay que tranquilizarse, ayúdeme bajando el volumen a su radio, por favor, para escucharlo como merece. Hay que tranquilizarnos y ya.
6: Ahí está. Sí, me recomiendo esto, pues la calma, porque la gente está alterada. Es una broma en el trabajo, lo volando con una, pero pues no pasa nada. Uh-huh. Que pues, los entiendo. Es la desesperación la de ver cómo continúa esa cosa. Pero hasta ahorita todo va bien, en que cabe va bien. Entonces hay que tomar con calma las cosas. Confiar en Dios que todo va a salir bien, y pues así vivir mejor, porque escucho dos o tres personitas ahí que se han enojado. Luego la comisión de entendemos, no puede trabajar, ¿por qué? Por el riesgo que llevan las personas. Yo mismo le recomiendo bomberos, no hay necesidad de destrozar los árboles en ese momento que está lloviendo, simplemente jalarlos a una parte donde donde no estorben y continúe la circulación. Y si no ocupa mucha circulación, por ahí dejar ese árbol ahí, ese escombro, por ejemplo, ahí en la calle 12, simplemente se suspende la circulación por la calle 12 y 13 y se acabó, ya le sacan la bolsa, además de todo. Ya cuando vengan las calmas, entonces después se la limpieza. Pero ahorita se trata de hacer un trabajo rápido, digamos. Prevención, cuerdas de no paso y es todo. O simplemente jalar el árbol a una parte donde no estorbe y ya después se hace la demolición. Esa es mi recomendación para todos. Calma, calma, calma. Gracias,
4: Rocío. Gracias. Hasta pronto. Los últimos mensajes y aquí escuchándote en la periodista, subiendo también el nivel del agua, está pasando mucha basura, esa es una constante y pues es lo que obstruye los arroyos lamentablemente. Y así ha sido, así somos y así pues es lo que tenemos que afrontarnos. Último reporte actualizado que... nomás déjeme mandar este último mensaje. Que en estas... Espérame, están... me quedan dos minutos, ya nomás le mandé este mensaje. Lo último, va a continuar así... le digo hasta el mediodía, según dijo José Ángel Burruel, van a continuar las lluvias, prepárese para todo el día así, por eso si ya está subiendo el agua en su casa, si viene una zona de riesgo, por favor llame 911, están de hecho batallándole ya con vehículos porque están saturados en los reportes, así que hágalo desde ahorita para que no después pues tenga que enfrentar una emergencia por lluvia. En teoría lo que estamos viviendo así va a ser algunas horas y hasta ahí llegaría pues según lo que se espera. Esperemos que así sea. Lo principal, conserve la calma, es lo que habrá. No intente de cruzar arroyos, no se haga vivo, y recuerde que la lluvia es bendición. Claro, de pronto nos pone en riesgo, pero en eso hay que pensar, es tranquilizarse nada más. Y le reitero, no intente cruzar arroyos. Hasta ahorita, faltando un minuto para las 9 de la mañana, Polo ha dejado daños en equipos de CFE. Falta, por supuesto, del servicio de energía eléctrica, que es lo de ahorita, postes caídos, árboles derribados, viviendas también, bardas, pero el saldo sigue siendo pues cero personas lesionadas y cero personas fallecidas. Que así siga y nos escuchamos pronto, 9 en punto.
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buenos días, Ramón. ¿Cuánto va a durar el fenómeno aquí? Va a pegar fuerte. Queremos saber.

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2: un hombre resultó con diversas lesiones luego de ser interceptado y golpeado con barrotes por varias personas que lo acusaban de robo de 2 teléfonos celulares durante hechos ocurridos la madrugada de ayer en el sector Misión del Sol.
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9: Buenos días auditorio, buenos días amigos. Gracias por estarnos acompañando en este martes 29 de septiembre. Seguimos con la música un poquito para relajarnos y más adelantito tenemos información interesante que vamos a compartir con ustedes sobre el clima. Siga con nosotros aquí en La Madre de Todas.

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13: Mis amigos, son exactamente las 9:21, 9:21 en FM 105, la madre de todas. ¿Y qué tal? ¿Cómo les fue? ¿Cómo les fue con Polo? A ver, cuéntenme cómo les fue con Polo. A ver, porque ya anduve aquí viendo lo que publicó la Coordinación Estatal de Protección Civil. Vi lo que publicó la Coordinación Estatal de Protección Civil y nunca pasamos a la alerta roja, nunca. Desde donde dejé yo las publicaciones, que fueron las publicaciones donde habló el coordinador estatal de Protección Civil, Daniel Abraham Gámez Martínez, que yo difundí esas palabras de él por ahí alrededor de las 5 de la mañana. Y desde entonces no hubo novedades de que pasáramos a alerta roja. Entonces, hace 2 horas, alrededor de las 7:10, no había afectaciones o reportes de afectaciones por un sismo que hubo, un leve temblor por el rumbo de Santa Rosalía. Un leve temblor de 4 grados, la escala Richter. Por el rumbo de Santa Rosalía, que no hubo reportes de afectaciones. Y pues ya todo parece indicar pues que el fenómeno Polo pasó muy cerca de Guaymas, pasó muy muy cerca. Y es lo que estaba viendo por aquí, que tiende a debilitarse Polo, tal como estaba pronosticado. Una vez que ingresara a tierra, iba a empezar a debilitarse todo lo que es la costa de Guaymas al sur. Vio vio sentir los embates de los vientos huracanados. Yo estimo que ha de haber sido alrededor de las 8:30 quizá. Pero lo más fuerte yo lo sentí como a las 8, no sé ustedes. Y todas las notas dicen que se sintieron vientos de 120 kilómetros por hora. Y no, fíjense que no lo sentí yo tan fuertes. No. De hecho, el aviso de advertencia número 36 del Centro Nacional de Huracanes, que ese fue publicado a las 8 de la mañana. A las 8 de la mañana. Sí, ubicaba Apolo, 20 kilómetros al sur de Guaymas. Sí, ubicaba Apolo, 20 kilómetros al sur de Guaymas. Y dentro del texto menciona que la estación automatizada de la Armada de México en Guaymas informó recientemente, pues ha de haber sido antes de las 8, que se registraban vientos de 84 kilómetros por hora. O sea, antes de las 8, en instalaciones de la Armada de México aquí en Guaymas, registraban vientos de 84 kilómetros por hora. Y ya el aviso de huracán fue eliminado para la costa oeste, por aquel lado del Pacífico. Y nosotros todavía pues tenemos algunas lluvias muy, muy significativas aquí en la región. Igualmente está fluyendo toda el agua, toda la lluvia está fluyendo por los arroyos. Tengan mucho cuidado, eviten cruzar los arroyos. Mire, estaba viendo las imágenes. El video precisamente lo publicó la Coordinación Estatal de Protección Civil. Un ciudadano de Guaymas se aventó a transitar ahí por la calle 10 y Avenida Cerdán. Quedó atorado, tal parece quedó en una alcantarilla. Este video lo publicó la Coordinación Estatal de Protección Civil. Alrededor de las 8:30 tuvo que entrar al rescate elementos del ejército para auxiliar al conductor. ¿Qué necesidad, verdad, tendría este hombre de transitar en su vehículo ahí por la calle 10? Transitaba y debió haber caído en una alcantarilla, porque se ve que la llanta delantera del lado del copiloto está atorada. No cometa esas imprudencias. Cuide su vida, cuide su integridad, evite salir, aún no es el momento. Son las 9:26, aquí en FM 105 los mantendremos informados a través de nuestra programación especial.
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3: ante la evolución del huracán Polo y como medida para reducir riesgos entre trabajadores, clientes y familias, la Coordinación Municipal de Protección Civil de Guaymas recomendó a empresas, comercios y establecimientos suspender actividades y mantener cerradas sus instalaciones a partir de las 20 horas de ayer lunes y hasta las 23 horas de hoy martes.
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1: En el departamento de tránsito municipal informaron sobre un choque de vehículos registrado en carretera internacional salida norte a la altura del sector Guaymas Norte.
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0: Son exactamente las 10. Estamos en Radio Tianguis. A ver si hay personas que desean anunciarse en radio. Adelante, buenos días.
1: Dando mini splitters compuestos de todas las capacidades, también aires de ventana, paso a domicilio, información al 622-152-2322. Gracias.
0: Muy bien, hasta luego. Es el momento de participar en Radio Tianguis, son las 10 en punto. Vamos a recibir otra llamada más, adelante.
2: Mira, tengo capirotada recién hechecita, a favor de llamar al 622-142-0029, gracias.
0: Hasta luego. ¿A poco hizo capirotada? Capirotada en pleno septiembre. Bueno, no nos dijo en cuánto, ¿verdad? No nos dijo en cuánto. Adelante, buenos días.
3: Vendo 4 sillas, vendo 2 cuadros y un cilindro de gas chico. Hablar al 622-114-5241. Gracias.
0: Muy bien, hasta luego. Fue todo en Radio Tianguis.

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1: Son ahora las 10 con un minuto en la programación especial de esta mañana, martes 29 de septiembre. Fíjense que, pues ustedes ya saben, ¿no? Ya saben que estuvimos trabajándole aquí toda la noche, ¿no? Ya saben que nos aventamos toda la noche. Y como es costumbre nuestra, difundimos la información oficial, ¿no? La información oficial que provee la Coordinación Estatal de Protección Civil. Y así lo hicimos, con la alerta azul, con la alerta verde, alerta amarilla, y anoche, como a las 10 pasaditas, alerta naranja, ¿no? Que significa peligro alto. Y comentábamos, ¿no? Pues hay que esperar, ¿sí? A ver, conforme se aproxime Polo, si pasamos a la alerta roja o nomás que nos quedamos aquí en la alerta naranja. Y yo les explicaba que la alerta roja es ya es el máximo nivel de alerta, ¿no? Alerta roja es un peligro máximo, ¿no? Ya en ese punto el resguardo de la población es absolutamente total, ¿sí? Pues hoy en la mañana anduve buscando si la Coordinación Estatal de Protección Civil hizo la publicación correspondiente, dado que nos tuvieron siempre en alerta diciendo que la trayectoria era hacia Guaymas. Bueno, pues nos pasamos toda la madrugada esperando y nunca publicaron la alerta roja. Qué bueno, ¿verdad? Qué bueno que no llegamos a ese nivel de peligro máximo. Qué bueno. O no lo publicaron porque realmente no estuvimos a ese nivel de peligro. Qué bueno, ¿verdad? Pero si se les olvidó, y si sí se les olvidó publicarlo, no sé, a las 4 o 5 de la mañana, no sé, pues ellos son los que tienen la información. Ellos tenían que compartirnos la información y las alertas, por eso son alerta, sistema de alerta temprana de ciclón tropical. Y yo también les explicaba anoche que una vez que se alcanza el nivel máximo, no necesariamente tienes que ser el nivel rojo, obviamente, no necesariamente, pero si en este caso llegamos al nivel de alerta naranja, debe continuar en retroceso, ¿sí? Pasar a un nivel de alerta amarilla, a un nivel de alerta verde, a un nivel de alerta azul, conforme el fenómeno se va alejando. Y pues mire, ya son las 10 con 6 minutos, 10 con 4 minutos y no hay ninguna alerta. Nos quedamos así en la alerta naranja. O realmente será porque todavía estamos en esa fase de alerta, quién sabe. Quién sabe qué mensaje nos mande la Coordinación Estatal de Protección Civil, porque realmente, pues, el último mensaje de alerta fue el alerta naranja anoche, alrededor de las 10. Y ya ahorita la coordinación anda en otras cosas, anda publicando que hay una foto, un video ahí, que lluvia en el sur de Hermosillo. Publicaron un video de una reunión que tuvieron a las 7 de la mañana en el C5. Apenas la compartieron en su página de Facebook, ahorita alrededor de las 10 de la mañana. Una reunión que tuvieron a las 7 de la mañana, apenas la publicaron a las 10. Entonces eso es informar o mantener oculta, no sé, se les pasó, no sé, el coordinador o a quién se les pasó, porque nosotros estuvimos aquí transmitiendo toda la noche y toda la madrugada, ¿eh? Aquí estuvimos y ninguna autoridad nos habló para decirnos, oye, estamos en alerta, sí, estamos en alerta acá. ¿Alguna recomendación, verdad? Era lo natural, era lo que se esperaba de una autoridad, ¿sí? Estuvieron aquí, en el C5 de Guaymas todos, y mire, ya son las 10 y no, nunca nos hablaron. ¿Quién sabe qué pasaría? Si realmente nos quedamos nada más a ese nivel de color naranja, ¿sí? Si va a haber un retroceso, ir hacia el color azul, donde ya no hay peligro, no sabemos ya. Lo bueno es que usted esté bien, eso es lo bueno, que usted esté bien. Y aparte, pues uno aprende, ¿no? Uno aprende de este tipo de fenómenos meteorológicos que nos brinda la naturaleza. Buenos días,
2: Ramón. Mande. Sigo escuchando, qué bueno, digo, qué buena onda. Ya, tú ya identificaste el número de teléfono, está bueno. Lo que te digo, así sí te alivianó la torta que te llevó Carlita.
1: Sí, cómo no.
2: Es todo. Están muy bien, en serio.
1: Muchas gracias.
2: Ándale, pues luego nos vemos. Con
1: el favor. Hasta luego, muy amable, gracias. Uno ya ha estado aquí mucho tiempo, muchos años, pues, y ya sabemos lo que deben hacer quienes ocupan estos cargos de la Coordinación Estatal de Protección Civil. Bien decía Carlita Montaño, me pareció escucharla por ahí a media mañana en el programa, que decía, ¿cómo extrañamos a Carlos Arias? Aquel señor güero alto, que sabía mucho de protección, aprendió mucho. Carla lo dijo, ¿no? Extrañamos a Carlos Arias. Pues fíjese que, pues esta situación nos da la razón, ¿verdad? Nos da la razón. Se extraña a gente con ese nivel de preparación en la protección civil, la preparación que acumuló el señor Arias, el ingeniero Arias. Sí, buenos días.
3: Buenos días, oiga.
1: Mande.
3: No sé si habrá modo de... Mi hijo está trabajando desde la adolescencia y no se ha reportado.
1: No se ha reportado, yo creo que no tiene saldo.
3: No tiene internet.
1: Ah.
3: Porque el niño no tiene, no hay manera de conectarse, no falta.
1: No, toda la parte del centro está bien, oiga. Está bien, no se preocupe. ¿Cómo se llama su hijo? ¿Cómo se llama?
3: Abel Francisco López.
1: ¿Cómo?
3: Abel Francisco López.
1: Abel Francisco, que se reporte con su mamá.
3: Sí, de veradora y nacional.
1: Muy bien, muy bien. Ándele pues, señora, hasta luego. Bueno, vamos a dejar hasta aquí el comentario. No vaya a ser que luego nos jalen la oreja, ¿no? Pero pues yo estoy aquí, pues, siguiendo su página de Facebook, donde son ellos los que coordinan la protección civil. ¿Y dónde me doy cuenta? ¿Dónde me doy cuenta que no le dieron continuidad? No le dieron continuidad a la publicación de los avisos, de las alertas. Por eso se llama Sistema de Alerta Temprana de Ciclón Tropical. Llegamos hasta nivel de alerta naranja, que significa peligro alto. Qué bueno, ¿verdad? Qué bueno. A lo mejor realmente, a lo mejor, yo infiero, a lo mejor no estuvimos en ningún momento en un peligro máximo, ¿no? Que sería la alerta roja. A lo mejor. O lo otro, a lo mejor se les olvidó. Se quedaron dormidos a las 2, 3 de la mañana, se quedaron dormidos allá en el C5 y se les olvidó. Nos dejaron. Y todavía, mire, son las 10:09. Vamos a ver si ya publicaron alguna alerta, que debe ser en retroceso, ¿no? Como les digo, si llegamos a nivel al color naranja, pues debe ser en retroceso, regresar al color amarillo, luego al color verde, color azul, conforme el peligro va disminuyendo hasta desaparecer. Son cosas que uno va aprendiendo poco a poquito con este tipo de ciclones, con este tipo de eventos meteorológicos. Son exactamente las 10:10. Hacemos una pequeña pausa y enseguida continuamos.

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10: pues no sabemos, fíjese, la verdad que ando buscándole a ver por dónde nos llega un aviso. A ver, mi compañero Manuel Rábago, a ver si nos informa. A ver qué está pasando, ¿no? Sí. Bueno, siga al pendiente de la radio. Ándele, hasta luego, muy bien, señora. Sí, lo que nos pregunta el auditorio, pues, si ya pasó todo. Y pues le digo yo a la gente, yo no tengo de dónde agarrarme para decirle si pasó o no pasó. Porque a como yo sé que se deben de manejar estas emergencias, a como yo sé, ellos no están actuando así. Es decir, si llega hasta un nivel de alerta, obviamente si el fenómeno ya pasó, viene en retroceso el mismo sistema de alerta. ¿Sí? Si empezamos en el nivel azul, tenemos que regresar a ese nivel de alerta azul, que ya no hay peligro. Pero no lo saben estas autoridades de Protección Civil. No lo saben, pues, cómo deben de proceder para informar. Es más, mire, son ya casi las 11 y no tenemos un informe preliminar que nos diga cuántas casas se cayeron, cuántos postes más o menos, cuántos árboles, algo preliminar, pues. Digo, no es que nos surja, pero pues que den la cara, que se asomen, perdón que les diga, pero pues ¿de qué otra manera? La patrulla del bienestar, mis amigos, son los únicos que, que andan todavía trabajando, dicen. ¿Cómo ven la situación ustedes ahí en la calle? A ver, platíquenos. Mi compañero Manuel Rábago también ya anda circulando. Lo que sí les digo, porque nos hablan mucho personas que no tienen energía eléctrica y dicen, oye, que desde la noche, de las 10 de la noche, de las 7 de la tarde, estamos sin luz. La verdad es que esto va a ir para largo. ¿Por qué? Porque la mayoría del personal de CFE fueron trasladados a Baja California Sur días antes que tocara tierra Polo. Eso sucede siempre. Primero tendrán que resolver la situación allá en Baja California Sur, en Comondú, en Mulegé, en Loreto, no sé, los daños que haya ocasionado allá Polo al pasar durante toda la noche y la madrugada. ¿Es así? Envían personal de CFE de Hermosillo, de Guaymas, de Obregón, no sé, para cubrir allá. Y entonces dejan un poco desprotegido a esta región, por así decirlo, un poco desprotegido. Entonces no va a ser de inmediato, no va a ser de inmediato que vayan. De hecho, el teléfono 071 creo que no lo contestan, ¿no? Creo que no lo contestan. Pero paulatinamente, ¿no? Ya que se ponga en movimiento las brigadas, las poquitas que anden por aquí, en Guaymas atendiendo, porque imagínense, es Guaymas, Empalme, El Valle. No se van a dar abasto, ¿eh? Entonces, y luego es que dicen, no, ya me urge porque se me va a echar a perder la Bolonia que compré. No se van a dar abasto, ¿eh? Hay que mantener la calma. Nosotros afortunadamente no tuvimos interrupción de la energía eléctrica y pudimos trabajar y transmitir para ustedes todo el temporal, ¿no? Toda la noche, toda la madrugada. Qué bueno, ¿no? Dice, seguimos trabajando, todo tranquilo, dice. Todo tranquilo, me reportan. El semáforo del aeropuerto sufrió daños. Pues ya me imagino, ¿no? El viento los voltea, ¿no? Los ladea o los desorienta, ¿no? Tengan mucho cuidado con esos semáforos en los cruceros en donde el semáforo está volteado por la fuerza del viento, los ladea, ¿sí? Y anda buscando uno, ¿en qué estará? ¿En verde? ¿En rojo? A ver, ¿me puedo pasar? Y dice, hay mucha agua a la entrada de Guaymas Norte. Esa agua es la que está bajando de acá del cerro de microondas, ¿no? Y viene circulando por todo el Boulevard Diana Laura Riojas. Me imagino, es mucha el agua y muy poco el espacio por donde debe fluir el canal ahí. Resulta insuficiente, ¿no? Ese canal que cruza la carretera atraviesa por abajo del subsuelo del piso de la comisaría de seguridad pública. Por abajo pasa el túnel, el canal. Imagínense, se llega a tapar ese canal, no hombre. No hombre, imagínense, se llega a tapar el canal allá abajo de seguridad pública. No, pues se taponea y se llena todo acá el crucero del Diana Laura Riojas. Buenos días, dígame. Mándeme. No tienen luz, ¿en qué parte de la San Vicente?
9: Calle 12, 13, avenida 2.
10: ¿Desde cuándo no tienen luz?
9: Desde las 5.
10: Ah, desde las 5.
9: Sí, tronó aquí el poste.
10: Ah, tronó el transformador.
9: Sí, salió lumbre de aquí, yo vi, estaba aquí en la ventana y vi todo.
10: Sí, no, es que apenas ellos tienen que hacer esa chamba personal,
9: sí,
10: de comisión.
9: Sí, para que ahí usted, por medio de la radio, ahí lo comunique, por favor.
10: Pero también ya le expliqué a la gente, ¿no está escuchando el radio usted?
9: Ay, no.
10: No está escuchando el radio, pues. Es que acabo de explicar, precisamente.
9: Ay, discúlpeme,
10: ¿Por qué la situación? ¿Sí?
9: Está bien, bueno, gracias. Oiga,
10: ya pasamos su llamada al aire, ya pasamos su reporte.
9: Gracias.
10: Ándele, hasta luego. Dice, hay mucha agua a la entrada del Boulevard de Guaymas Norte. Ok, muchas gracias, mis amigos. A ver, dice, buenos días, yo sí estoy escuchando, dice. Yo sí estoy escuchando por la radio convencional. Correcto, muy bien. Afortunadamente, mire, no se nos fue la luz. En otras ocasiones, con menos de una tormenta, se nos va la luz y ahora no. Afortunadamente. Como dicen luego, Dios es muy grande, ¿no? Y nos permitió trabajar, ¿no? No se fue la luz aquí en la calle 25. Qué bueno. Pero hay muchos sectores que sí se fue. Sí, se interrumpió por diversas causas. Que se botó la cuchilla, que tronó el transformador, que se despegó un cable. Pero son cosas que nada más ellos, el personal de Comisión Federal de Electricidad, puede solucionar. Y ellos están en el Comité de Protección Civil. Ellos son los que reciben ahí las quejas, ¿no? Oye, ¿qué tal sector? Oye, ¿qué tal colonia? Oye, ¿qué tal calle? Dice otro mensaje: no tenemos luz desde las 5 de la mañana en la popular también, en la popular. Y hay muchos sectores así que se van a quedar sin luz varias horas, ¿eh? No es para desanimarlos, pero sí, se van a quedar varias horas, lamentablemente. Es lo que sucede en este tipo de contingencias. No se puede esperar menos ante la llegada, ante el cruce de un huracán o de una tormenta tropical. No podemos esperar menos que haya una falla en el suministro eléctrico, ¿no? Ojalá, ¿verdad? Ojalá tuviéramos aquí mucho personal o personal suficiente, pero como ya les expliqué, sabemos y se dio a conocer que personal de CFE fue trasladado con anticipación, con antelación al impacto de Polo allá en la costa oeste de Baja California Sur. Fueron trasladados precisamente para atender la problemática, que allá sí es mucho mayor. Es mucho mayor, mucho más grave. Dice: buenos días, gracias a Dios, los saludo desde Bahía Tortugas, Baja California Sur, municipio de Mulegé. Gracias a Dios, todo bien, no llovió. ¿Cómo? ¿Cómo que no les llovió? En Bahía Tortugas, ¿no les llovió? Válgame, pues qué bueno. Mucha suerte, ¿no? Mucha suerte, porque otras zonas de Baja California, ahí muy cercanas a ustedes, sí sufrieron

0: Faltan 16 minutos para las 11, 16 y las 11. Perdón, le di la hora equivocada. Faltan 19 minutos, 19 para las 11. A ver, dice otro mensaje. A ver, sigue escribiendo usted, oiga. A ver, ya suéltelo. Dice, ay, qué bueno. Gracias a Dios, ojalá. Yo vivo aquí en el sector centro y todo bien. Ya bajó el nivel del agua. Ay, qué bueno. Sí, es lo que le digo. Pues a mí me ha tocado otras tormentas. No le voy a presumir. Me han tocado otras tormentas. Y el nivel del agua, aquí en la 25, aquí en la radio, sube hasta el primer escalón. Así. O sea, tapa la guarnición y además sube hasta el primer escalón. Y ahora no. No, no. Ni siquiera cubrió toda la banqueta aquí enfrente, no. No fue, afortunadamente, no. No fue tanta la lluvia. Al menos en este sector de la calle 25, que aquí baja todo el agua de acá del sector de la muralla. Y qué bueno, ¿no? Dice, bien raro, tocayo. No hubo intensidad, bien tranquilo. Acá en la baja. Pues qué bueno, dice. Los escuchamos toda la noche a través de Alexa. Muy bien, muy amables. ¿Y en qué parte de la baja, oiga? ¿En qué parte de la baja me acompañan? A ver, ¿en qué parte de la Baja California Sur me acompañan? No me deje con la duda. A ver, dice otro mensaje. No, Ramón, yo quiero saber si va a seguir Polo o no. O no tienes información. Pues exactamente no la tengo aquí a la mano. Deje ver si ya se publicó algo aquí en la Coordinación Estatal de Protección Civil. A ver si ya aparece algo. Algo que nos ilumine. Que nos devuelva la tranquilidad. De cualquier forma, no es recomendable que salga, No es recomendable que salga en este momento, porque igualmente andan trabajando las brigadas, evaluando los daños. Aquí dice el aviso o el boletín de información de la Coordinación Estatal de Protección Civil. Se lo voy a leer. Se lo voy a leer. La Coordinación Estatal de Protección Civil brinda apoyo a la población por efectos del huracán Polo, Guaymas. La Coordinación Estatal de Protección Civil mantiene un operativo de atención a la población afectada por los efectos del huracán Polo a través de las brigadas de respuesta inmediata. En coordinación con autoridades de emergencia se realizan recorridos constantes por la ciudad para brindar apoyo y salvaguardar a las personas que lo requieran. Bajo la instrucción del gobernador Alfonso Durazo Montaño y en coordinación con el secretario de Gobierno, Adolfo Salazar Razo, Protección Civil trabaja con diferentes dependencias de los tres niveles de gobierno que integran el Comité de Operaciones de Emergencia para atender y mitigar los efectos del fenómeno meteorológico. Y se siguen con más. Pero no nos dicen qué pasó, pues. No nos dicen qué pasó, cómo quedó la ciudad. Me imagino que van a ser recorridos, Así que si los mira usted recorrer ahí su colonia, dígales que no tienen luz. Pare las brigadas que están recorriendo la ciudad. Esas brigadas de respuesta inmediata de la Coordinación Estatal de Protección. Deténgalos y dígales que no tienen luz. A ver, buenos días, disculpe. ¿Seguirá esto todavía? Pues vamos a ver qué nos dice la autoridad. A ver si ya podemos salir, ¿verdad? Estamos a la espera nosotros. Estamos a la espera en esta transmisión especial. Y aquí estamos, ¿verdad? Si quieren hablarnos, si quieren informar a la población, ¿verdad? Aquí esperamos. Mi amigo Manuel Rábago tiene un reporte de Las Villas, dice. A ver, Manuelito, te vamos a escuchar. Manuel Rábago Parra, buenos días. Mándeme.
1: No tenemos luz. Estoy oyendo que ahí ustedes sí tienen. Y es de la 25.
0: Sí es, así es.
1: Desde las 4 de la mañana estamos sin luz. Pues es la misma línea, me imagino.

0: Pues apenas los de Comisión Federal tienen que revisar, oiga. Vamos a esperar a ver que salgan, que circulen aquí, haciendo la revisión. ¿En qué parte me dice?
1: De aquí en la 25, donde está el hotel.
0: Ajá.
1: En la avenida 18.
0: Avenida 18 y calle 25, muy bien.
1: Antes de llegar a Vargas.
0: Correcto, muy bien.
1: Ya estoy haciendo publicidad.
0: Gracias, pues. Hasta luego. Ah, bueno, dice que están en Guerrero Negro. Sí, fue. Guerrero Negro está muy al norte de donde pasó Polo anoche. Están muy al norte, por eso todo tranquilo allá en Guerrero Negro. A ver, Manuel Rábago, espero tu llamada. Sí, buenos días. Buenos días. Buenos días. Mándeme.
2: Oye, Ramoncito.
0: Mande.
2: De Fátima, ya está pasando, está bajando el agua para abajo, para el arroyito.
0: Ya está bajando el agua, ya no hay ningún problema entonces.
2: El rinconcito de Fátima.
0: Sí.
2: Está la subestación, aquí por mi casa está pasando, mira, ahí por debajito pasa como parece un arroyito.
0: Sí, está fluyendo bien, pues, sin problema.
2: Sí, está bajando para los arroyos.
0: Muy bien.
2: Pero como, aquí no se ve que venga protección civil. Es por atrás donde está el hoyo que le dicen la subestación.
0: Sí.
2: Espalda de la subestación. Sí. Pero no, mentira, no, aquí no han recorrido ninguna calle ni tampoco han limpiado esa callecita.
0: Ah.
2: Ni se acuerdan de esa callecita porque yo cada rato les hablo y no entienden.
0: ¿Y qué problema es ahí?
2: Pues ahorita tampoco hay luz, ya se fue la luz. Ni luz ni nada, pero aquí no limpiaron los arroyos y aquí andan los niñitos dando vueltas por aquí. Los niños, capaz de que se van a caer o algo así, allá andan afuera.
0: No, Dios guarde.
2: Sí, pues te digo que pasaron con mi casita, aquí agarrándose de mi casita. Y me da no sé qué anden afuera, pues.
0: ¿Y a dónde van, pues? ¿A dónde van? ¿Quién
2: sabe? Sí, yo no me asomo, como yo lo miro. Nomás allá pasaron por mi casita, aquí por la ventana.
0: Bueno, muy bien, señora. Ya le escuchamos, a ver si van pronto.
2: A ver si Protección Civil se da una vuelta por estos lados, porque aquí también hay muchos disturbios alrededor.
0: Muy bien.
2: También por estos lados.
0: Por el rumbo de la subestación en Fátima.
2: Sí, espaldas. Sí, donde está.
0: Correcto.
2: Sí, para que limpien también ese el caminito ese, porque está también bien alta la maleza.
0: Bueno, muy bien. Ándele, hasta luego. Hasta luego. Vamos a una pausa comercial, amigos. Faltan 11 minutos para las 11. Una pausa y continuamos.
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8: un hombre resultó con diversas lesiones luego de ser interceptado y golpeado con barrotes por varias personas que lo acusaban de robo de 2 teléfonos celulares durante hechos ocurridos la madrugada de ayer en el sector Misión del Sol.
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tardes. Tengo capirotada recién hechecita. Favor de llamar al 622-142-0029. Gracias.

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1: Son exactamente las 11:04, 11:04. Vamos a la información que provee el periódico El Sudcaliforniano, este periódico de amplia circulación en la península de Baja California Sur. Es el periódico Sudcaliforniano. Dice la información: reportan saldo blanco y daños mínimos tras el impacto de Polo en Comondú. Las corporaciones activaron la fase de auxilio a la población. Se reportan que el huracán Polo dejó alrededor de 20.000 usuarios sin electricidad, aunque ya se restableció el servicio para la mitad de tales usuarios. Saldo blanco, sin víctimas mortales. El paso de Polo a través de Comondú y lo que es la península de Baja California Sur. Daños mínimos es lo que reportan allá las autoridades de Comondú. Polo tocó tierra en Baja California Sur anoche, al sur de una región que se conoce como Las Barrancas, en Comondú. Obviamente, el cruce del huracán por esta zona serrana logró que Polo disminuyera la intensidad de sus vientos. Como les decía anoche, esta zona montañosa, esta zona de sierra, funciona como un escudo protector para la región del sur de Sonora. Prácticamente le restó bastante fuerza a los vientos de Polo. Por otra parte, se desbordó el mar en Puerto San Carlos, Baja California Sur. Colapsó el muro de contención por oleaje del huracán Polo. Desde ayer por la tarde estuvo la marejada muy, muy fuerte. Las imágenes que circularon en redes sociales de Puerto San Carlos y el otro puerto que se llama Adolfo López Mateos y de la misma población de Comondú, pues era bastante fuerte el viento, ¿no? Y obviamente generó una intensa marejada. Se desbordó el mar y colapsó el muro. Nos quedamos pues con este saldo blanco, reportan esta mañana las autoridades de Baja California Sur. Saldo blanco y daños mínimos tras el impacto de Polo en Comondú.
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1: ante la evolución del huracán Polo y como medida para reducir riesgos entre trabajadores, clientes y familias, la Coordinación Municipal de Protección Civil de Guaymas recomendó a empresas, comercios y establecimientos suspender actividades y mantener cerradas sus instalaciones a partir de las 20 horas de ayer lunes y hasta las 23 horas de hoy martes.
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6: Son ya las 11 con 22 minutos aquí en FM 105. Continuamos con más música, más éxitos para ustedes esta mañana, este martes 29 de septiembre, día de Miguel, de Rafael y también de Gabriel.

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3: Mis amigos, son las 11:33 minutos aquí en FM 105. Nos da mucho gusto saludar esta mañana a nuestro compañero Manuel Rábago Parra. Él nos tiene información, un reporte preliminar de la situación, cómo queda Guaymas, cómo queda Empalme después del impacto de Polo durante las horas de la madrugada, más bien el amanecer, horas del amanecer de este martes. Manuel, buenos días, adelante, te escuchamos.
4: Buenas tardes, Ramón, gusto en saludarlos. Después de haber realizado un recorrido por el sector norte de la ciudad, la carretera de Libramiento, San José, San Judas Tadeo, la calzada Agustín García López, la diagonal Yáñez, también el puente Douglas, el tramo carretero de Empalme a Guaymas, podemos comentar a nuestros amigos automovilistas que la recomendación todavía de la Coordinación Estatal Municipal de Protección Civil, de las autoridades integrantes, Ramón, del Comité de Operaciones de Emergencias, es: si usted no tiene nada que hacer en la vía pública, no hacerlo. ¿Por qué? Porque si bien es cierto, ya el ojo del huracán Polo, que nos impactó como categoría 1, hubo rachas de viento que alcanzaron hasta los 120 kilómetros por hora. El tema de la lluvia, todavía estamos a la espera que nos comenten qué tanta cantidad de agua cayó en la región de Guaymas-Empalme. Como bien comentas, de manera preliminar podemos informar a nuestro auditorio que hay que tomar las debidas precauciones. Si usted va hacia el municipio de Empalme o si viene de Empalme a Guaymas, justamente en el sector conocido como Batuecas, Ramón, hay un deslave importante de tierra, de arena, de piedra, lo que mantiene el carril de circulación de Empalme a Guaymas, solamente se convierte en un solo carril, justamente en el sector conocido como Batuecas. Yo en estos momentos, Ramón, me encuentro aquí en el bulevar Rodolfo Sánchez Taguada, en el lugar conocido como el antiguo Malecón, donde pues hay daños en el muro, para que nos demos una idea de las rachas de viento, más de 120 kilómetros por hora, y esto provocó, Ramón, daños en la infraestructura de este muro, de este antiguo muro, que yo creo que sí tiene más de 50 años, tenía más de 50 años de construcción, que estaríamos hablando desde, para ubicar a nuestro auditorio, desde La Paloma hasta la pescadería, la antigua pescadería Castro, Ramón. Parte de la estructura del muro de piedra está, partes totalmente destruido este muro, hay piedras en el área.

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1: en el departamento de tránsito municipal informaron sobre un choque de vehículos registrado en carretera internacional salida norte a la altura del sector Guaymas Norte.
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